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0: Todo Rock, un programa de rock en todos sus géneros, conducido por quien te habla, Pablo Toto Silva. Bien, y hoy comenzamos el programa con la música de la banda del bar, banda de aquí, de Maldonado, una banda que es joven, una banda joven, digamos, pero muy versátil, con un estilo propio. ¿Y por qué empezamos con la banda del bar? Porque hoy tengo el placer nuevamente de tener aquí la compañía de Emilio Pistone, músico de Maldonado, quien además fue el que creó la cortina musical del programa Totó Rock, cortina que escuchamos todos los jueves al comenzar el programa, y también es integrante de la banda del bar, es el vocalista y guitarrista.
1: Negra, bañate y perfumate.
0: Bueno, vocalista, guitarrista, tecladista, armonista, la armónica...
2: Estoy habilitado. Armonicista, cuida coche y todo lo que tenga que ver
0: con el arte.
2: Buenas noches, bueno, un placer estar de nuevo aquí en Totó Rock, que es la primera vez en el año que vengo, ¿no?
0: Sí.
2: O sea, es la primera vez en el año que vengo porque tengo una agenda muy ocupada.
0: Por suerte.
2: Pero sí, trabajo en teatro y todas esas cosas y bueno, no se ha dado de poder venir. Y el mes que viene ya tengo laburo, los días que está Totó Rock, así que dije, bueno... Voy a venir hoy a pasar un buen momento, como siempre.
0: O sea que le doy la bienvenida y después la despedida del año.
2: No, después vengo, después en julio vengo.
0: Bien, ya vamos a estar hablando acerca de todo lo que está haciendo Emilio Pistone, entre todas esas cosas, cocina también, juega al fútbol. No sé si...
2: Ah, hice un cordero a baño María en el microondas.
0: Porque sí, estaba para lo gastronómico, el arte culinario. Implementando cocciones que no las hace nadie.
2: Exactamente.
0: Un flan, el otro día hizo un flan de mondongo con un dulce de molleja que le quedó espectacular.
2: Y cuando tú fuiste a casa que comimos pizza con mozzarella, con mermelada de mortadela.

0: Bien. Bien, vamos a comenzar el programa como lo hacemos todos los jueves, saludando y agradeciendo a FM San Fernando, al señor director Ricardo Silva, por darme la oportunidad de hacer este programa, el cual disfruto y mucho.
1: ¿Estás director todavía?
0: Por poco, después te voy a contar. Porque viene una dirección general femenina.
1: ¡Ah, la mierda!
0: Así que calculo que va a quedar, no sé si queda de subdirector, pero lo charlaremos después.
1: Yo lo hacía vendiendo torta frita en Camino Velázquez, pero ahora que me dice que es el director, le mandamos un saludo entonces.
0: Le mandamos un saludo. Ahí está. Bien, estamos escuchando de fondo Suerte de Elmer y Diano, este dúo mexicano. Vamos a saludar, ¿usted quería decir algo más? No.
1: No, bien. No, ya, buenas noches, muchas gracias por la invitación.
0: No me dejaste presentarte. Saludamos y agradecemos también a Radio Bolso de Talas Canelones, al señor director Ramón Buslón y a la señora directora Alejandra Palacios. Saludamos y agradecemos a Radio Fernandina, al señor director Luis Arrospide. Vamos a saludar y agradecer también a Radio Encuentros Online, al señor director Javier Umpier.
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0: Saludamos y agradecemos a Radio Bierzo de Galicia, España, al señor director Jorge y a Mari Carmen. Un saludo para toda la banda rockera de España.

0: Bien, ya en minutito vamos a pasar las vías de comunicaciones para poder interactuar con el programa Toto Rock, con quien te habla, Pablo Toto Silva, también con Emilio Pistone, mientras el señor director me envía un audio, no sabe que estamos al aire.
1: ¡Ah!
0: Es nuevo.
2: Que tengo, que suerte hay.
0: Bien, mientras ya empezamos a hacer macana. Ah, las vías de comunicaciones son a través de el WhatsApp 091-297579. Si estás en el exterior del país, deberás digitar más 598 seguido del 091-297579. También podés descargar la app de la radio para escuchar el programa Toto Rock y toda la programación de la radio las 24 horas, los 7 días de la semana. 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En minutos nada más vamos a estar también en vivo a través de el Instagram Toto-Do-Rock.
1: ¿No estamos saliendo por cámara todavía?
0: Todavía no.
1: Ah,
0: todavía.
1: Me saco el traje entonces.
0: Lo bello se hace desear. Ahí estamos escuchando al Sindicato Argentino de Hip Hop.

También vamos a saludar a Radio Sueños FM de Entrelú, Chubut, Argentina, al señor director Daniel Ibáñez. Saludamos y agradecemos también a Radio Chévere FM de San Francisco, provincia de Buenos Aires, al señor director Jorge Luis Río.

0: Bien, ahora sí, vamos a arrancar el programa con todo. Vamos a, ahora sí a darle la bienvenida al señor Emilio Pistone, ya parte del programa acá, Totó Rock. Ahora sí le doy la bienvenida.
1: ¿Vos estoy saliendo en Instagram o no?
0: Todavía no.
1: Ah, bueno.
0: Todavía no.
1: Bueno, ya les dije buenas noches, pero cuando sacamos en Instagram quiero mandar un mensaje a un par de amigos después y así queda grabado después de la tanda.
0: Bien.
1: ¿Eso queda grabado para que yo se los mande?
0: Sí, se lo puedes mandar, sí. Vamos a empezar a salir en vivo a través de el Instagram Toto-Do-Rock. Te repito, Toto-Do.
1: Estamos en vivo en Instagram entonces.
0: Exactamente.
1: Qué bien.
0: One moment, please.
1: Felicitaciones por, esto hablando en serio, por todo lo que ha avanzado la radio en este último tiempo.
0: ¿Viste?
1: La verdad que yo vine cuando era una mesa con una consola, pero es amor esto, ¿no? Esto
0: y pasión.
1: Pasión y amor. La verdad que no sé si hay muchas radios así.
0: La verdad que
1: impresionante.
0: Sí.
1: Lo felicito a Ricardo, a usted. No, sinceramente. Acá me estoy manejando el volumen del retorno, de los auriculares.
0: Exacto.
1: Lleno de micrófonos, sillas cómodas, monitor, con computador. Todo, hay todo.
0: Hay todo.
1: Impresionante.
0: Faltan a veces conductores nomás.
1: No, pero de verdad, esto lo estoy diciendo de verdad. Es impresionante lo que ha crecido la radio a nivel técnico. En estos años.
0: Bueno, de hecho, los resultados se van viendo. Se han sumado muchos oyentes, muchas radios también en el extranjero, haciendo repetición de programas de FM Gente. Y muchos conductores queriendo hacer programas aquí en la radio. Eso habla y mucho de lo importante que está haciendo la radio, ¿no?
1: Sí, no, y la calidad de sonido que larga. Yo a veces lo escucho a Ricardo del TikTok y suena bárbaro. Y la gente le está mandando mensajes continuamente y música variada, todo. La verdad, felicitaciones, pero de verdad, esto no es joda, que siempre vengo a romper los huevos. Está impresionante el crecimiento que ha tenido la radio. Y sé que es a pasión y amor que lo hace.
0: Exactamente. Sí, no, siempre está el señor director Ricardo Sierra, está invirtiendo siempre para que nosotros, los que tenemos programa acá, estemos más cómodos, podamos trabajar mejor y tengamos todas las herramientas posibles, ¿no? Y creo que lo viene logrando y muy bien.
1: Lo viene logrando más de lo que se podía esperar, capaz de él mismo, capaz que no. Porque la verdad que, o sea, todo esto cuesta. Hay una inversión, hay laburo. Hay mente, porque, o sea, tenés que tener cierta cabeza para lograr algunos proyectos, ¿no? Y el loco lo está haciendo como si fuera un gurí de 20 años. Eso es admirable, realmente.
0: Cosas que aprendió sobre la marcha, ¿no? Pero con voluntad todo se aprende. Así que ni hablar. Le mandamos un saludo al señor director. La radio que cumplió el primero de mayo, 9 años.
1: ¿Qué lo parió?
0: 9 añitos ya.
1: ¿Y qué, ahora la pregunta, ¿qué hacía un primero de mayo inaugurando una radio?
0: Y
1: es porque no se empedó el 30.
0: Seguro. Yo le explico. Él no le gusta azar.
1: ¿No le gusta?
0: No le gusta azar.
1: Ah.
0: Entonces, vio que el 1 de mayo todo el mundo hace asado. Entonces,
1: no sé, yo me levanto a las 5 de la tarde el 1 de mayo. Poné que hace asado.
0: A mí me contaron también. Entonces, bueno, como él no tenía que asar, decidió agarrar un micrófono y hacer una radio. Con una consolita, una computadora y un micrófono nada más.
1: Querer es poder, dicen.
0: Exactamente.
1: Bueno, me deja mandar un par de cosas que saludos que quiero.
0: Muchas gracias por las palabras de Emilio, solo pasión, amor y dedicación. Eso para usted, y para mí viene una corrección. 8 años, ya le estaba mintiendo
1: 8
0: a la
1: años.
0: Gente.
1: Ahí va.
0: Le estaba mintiendo a la gente.
1: Bueno, vamos camino a los 9.
0: Exactamente.
1: No, quiero mandar un saludo muy grande a un amigo de Revista Cero, un compañero que usted lo conoce, Roberto Campos, que está mejor por suerte, pero estuvo embromado. Está en el hospital, está internado, y le mando un abrazo muy grande, un buen tipo, que cuenta con nosotros para lo que precise. Y otro saludo que quiero dar es para otro amigo que lo conocí hace muchos años, a él y a toda su familia, que son unas personas impresionantes. Estoy hablando de un saludo para Virginia, para Francisco, para Martín y para Jorge Nasser, que tuvieron la desgracia de perder a Simón, un gran tipo, que creo que lo tuve en brazo, y está pasando por un momento muy duro. Y bueno, le mandamos un abrazo enorme a Jorge, que hemos compartido noches inolvidables, y ahora la está pasando mal. Así que bueno, vaya toda nuestra energía para él.
0: Le mandamos también desde acá un saludo, un abrazo y toda la fuerza a la familia Nasser. También para Roberto, a quien, como vos decías, también conozco. Nada, la fuerza desde aquí, desde Toto Rock, para él, desde mi parte, de Pablo Toto Silva. Y nada, que supere este mal momento. Bien, ahí estamos escuchando la música de Metallica aquí en Toto Rock. Como les comentaba en el programa pasado, Metallica está haciendo una gira internacional y ya está confirmado que va a venir aquí a Sudamérica en el 2027, el año que viene, el 3 de octubre. Va a estar presentándose en el Monumental de Núñez, en el estadio de River Plate en Buenos Aires, Argentina. Así que lo vamos a tener por aquí, cerquita Metallica. Ya empezamos a juntar moneditas para poder estar ahí.
1: ¿Usted tiene una invitación?
0: Tengo una invitación, es cierto.
1: ¿Usted tiene una invitación?
0: Desde Argentina.
1: De Montevideo.
0: De Montevideo.
1: ¿A usted lo van a llevar? Ya se lo confirmaron. No se olvide ese contacto que lo lleva en serio.
0: Me había olvidado. Me había olvidado. Sí o sí tengo pensado ir.
1: Bueno, al Toto lo va a llevar un gran artista que se hizo amigo nuestro y le dijo al Toto, cuando venga Metallica te llevo, así que lo va a llevar, así que llámelo Toto y dígale vos, no te olvides, loco. No, que no se olvida, te lleva.
0: Lo llamo y le digo, ¿te enteraste que va a estar el 3 de octubre en Argentina?
1: Seguro.
0: Bien, vamos a escuchar ahora un poco de música y vamos a charlar un rato con Emilio. ¿De qué? No sé.
1: De la vida, de cosas. La vida.
0: Exactamente. Bien, vamos a escuchar a La Vela Puerca del disco A Contraluz, Llenos de Magia. Esto es del año 2004.

0: Bien, y ahí está sonando La Trampa en Totorro con El Poeta Dice la Verdad. Y hablando de La Trampa, Alejandro Espuntones se estuvo presentando la semana pasada en Piano Piano haciendo temas de La Trampa, festejando 20 años. Bien, por acá tenemos saludos a través de el WhatsApp. Capaz que le voy a decir un nombre y capaz que lo conoce usted. Solo el nombre, no le voy a decir el apellido.
1: A ver.
0: Jair.
1: Núñez.
0: Núñez.
1: Un saludo, un abrazo a Jair, que siempre me salen los recuerdos de Viña Morena y lo vivo con mucha nostalgia, porque qué bien que la pasábamos ahí.
0: Lo hablamos siempre a eso, se extraña.
1: Mal.
0: Y más en esta época, en el invierno, con esa estufita prendida y pasando buenos momentos, haciendo macacadas con el pool.
1: Sí, va, a mí lo que no me gustaba de Viña Morena, que todo el mundo me agarraba de maestro para que lo enseñara a jugar al pool y ta.
0: Son detalles del oficio. Que lo
1: qué bueno. Con Jair pasamos, recibimos el año, el 2024, lo recibimos en Viña Morena jugando al pool. Es cosa que uno no se olvida nunca, ¿no?
0: A mí en esa fecha se me ocurrió la idea de lo que trabajar.
1: Es verdad. ¿Te acordás? Es verdad.
0: Bien, teníamos un saludito entonces. Primero, saludos a Emilio y a toda la audiencia. Segundo, comiste asado el primero de mayo. Creo que fue el primero en tu vida y no hay un aumento de sueldo para ver. ¿Cómo no? Tengo que ir a ver a Metallica. Aunque podemos hacer una vaquita para ir, jaja. Ah, porque ya te sumaste vos al viaje también. Bueno, vamos a hacer una vaquita entonces. Vamos a hablar con el otro jefe, a ver si aporta algo para poder ir a ver a Metallica. Tenemos más de un año y cuatro meses más o menos. Va a estar el 2027, el 3 de octubre. No me voy a poner a sacar cuenta ahora, pero un año y algunos meses.
1: Estaría bueno, ya que viene en Argentina, aprovechar y hacer algo en el Uru con ellos.
0: Podría ser.
1: Ahora que, por ejemplo, Caribe con K salió de vuelta, imagínate en el Uru con las lamparitas de colores. Caribe con K, Los Nocheros y Metallica.
0: Le faltó a alguien.
1: ¿Qué? No, Fabián Palito está a otro nivel. Fabián Palito está a otro nivel.
0: Le iba a decir a alguien que es furor aquí en el Uruguay, pero bueno, si usted no lo quiere. Bien, ¿en qué estábamos ya? Ah, pero usted también conoce a alguien que encontró a Shane Heffield y le dijo
1: ¡bueno! ¿O no? Sí, tenemos un amigo en común con...
0: Por ahí podemos hacer contacto entonces para que ellos vengan acá.
1: Sí, le no, hablaba en español y eso.
0: No vamos a dar nombre. Bien, vamos a escuchar un poco de música y ahora vamos a leer algunos mensajes que tenemos por aquí a través del WhatsApp 091-297579. Si estás en el exterior del país, digita más 598 seguido del 091-297579.

0: Porque tenemos muchas repeticiones del programa en Argentina, también ahora en España, y bueno, también se escucha en Colombia, Ecuador, México, y no estudié geografía por otros países también. Haití está en América, ¿no?
1: ¿Eh?
0: Haití está en América.
1: Sí, y Jamaica, ¿te acuerdas cuando Cavani dijo iban a jugar contra Jamaica y dijo, los equipos africanos son difíciles?
0: Vamos a escuchar ahora. Flandel Rock, esto es de La Tabaré, del disco Chapa, Pintura, Lifting, año 2006. Subí, subí, subí, subí, escuchá.
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1: La Tabaré sonando en Toto Rock con Flan del Rock. Esto es del disco Chapa Pintura Lifting, año 2006. La Tabaré, banda que conoce un poco usted, ¿verdad, Pistone?
2: Lo he visto una vez, sí.
1: En algún escenario lo he encontrado por ahí. Teníamos mensajecitos acá a través del WhatsApp también. Lucía Díaz, que pone por acá: me encantó el comienzo, un abrazo grande para los dos.
2: Igualmente, un abrazo, que siempre va a ver a la banda del bar, se agradece. De parte mía, de mis compañeros, que siempre está ahí apoyando al firme y nos manda algún video y todo, siempre.
1: Bien, y está pidiendo un temita de 11 tiros. Tu postura, tema que vamos a escuchar ahora y después sí vamos a arrancar a charlar y hacer algo con Emilio Pistone. Tu postura, 11 tiros. Esto es del disco Imán, año 2011. Para vos, Lucía. Subí, escuchá.

0: 11 tiros sonando en Totoro Rock, Tu Postura, disco El Imán, año 2011. Por acá teníamos saluditos también del amigo Dardock, que dice, saludos para ustedes ahí, pasá un tema de Claudio O'Connor, gracias. Gracias, Dardo, a vos por estar conectado ahí con Totoro Rock. Me imagino que pronto para ir a trabajar, ahora a las 22. Así que anda tranquilo, cuando estés allá te pasamos la canción de O'Connor. Estamos escuchando Fuerza Natural de Gustavo Cerati. Mientras, Emilio, ¿qué estás haciendo por ahí?
1: No, estoy sacando unos tonos ahí de la canción que me olvidé cómo era.
0: La versión tenía una canción que dice, tono para no enamorarme, me enamoro para no tonar.
1: Le hice una entrevista una vuelta al pelado Cordera.
0: ¿Al pelado?
1: Es una locura, porque yo en persona se la hice en el Cantegril.
0: ¿Locura buena o locura mala?
1: Ah, los dos estábamos con una locura entre buena y mala.
0: Vas a saber cuál locura. Vamos escuchando entonces mientras a Cerati, mientras se acomoda ahí.
1: Sí, dale, tranqui.
0: Aunque no está escuchando, sabemos que no está escuchando, le vamos a dedicar a Eli, que le gusta Cerati también.

0: Gustavo Cerati, Fuerza Natural, sonando en Totodo Rock, mientras vemos a Emilio ahí a través del Instagram, Toto-Do-Rock, afinando, ¿eso que sería un charango? No sabía nada de música.
1: Un cataclismo.
0: Vamos a escuchar a Ciro y los Persas. Espejos. Chucuchú. Del disco Espejos, quise decir.

Chucu, chucu, chucu, chucu, chucu de Ciro y los Persas sonando en Totodo Rock. Bien, son las 21 horas 56 minutos. Nos quedan 4 minutitos para terminar la primera parte del programa Totodo Rock aquí en FM San Fernando. Nos vamos a ir a una pausa luego de esta canción y vamos a volver con más Totodo Rock en 10 minutitos nada más. Y vamos a charlar un rato con Emilio Pistone, quien ya está afinando la viola para hacer alguna cancioncita en vivo. Antes voy a leer un mensaje que tengo a través del WhatsApp de Valeria. Vale, que pone: hola, ¿cómo estás? ¿Te animás a mandarle saludos a Jazmín? Te está escuchando por cuenta de ella. ¿Viste? Te conseguí una fan. Bueno, le mandamos un saludo enorme entonces a Jazmín, gracias por estar ahí escuchando el programa Totodo Rock. Si quiere escuchar algún temita en especial lo puede pedir. Ahora sí, vamos a escuchar Yo Caníbal. Esto es una canción de Los Redonditos de Ricota, pero esta versión la canta Claudio O'Connor y se la vamos a dedicar a Dardo, que estaba solicitando algo de O'Connor. Para vos, Dardo, subí, subí, subí, subí, escuchá.

0: Está sonando Claudio O'Connor, Yo Caníbal, en Totó Rock. Esto lo solicitaba el amigo Dardo, que quería algo de Claudio O'Connor. Vamos a ir a una pausa publicitaria para cumplir con los auspiciantes de la radio y vamos a volver en minutitos, nada más 10 minutitos, y volvemos con más Totó Rock. ¿Desde dónde? 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

Bien, comenzamos la segunda parte del programa Totó Rock aquí en FM San Fernando, conducido por quien les habla, Pablo Toto Silva. La segunda parte, escuchando de fondo a La Triple Nelson, esta canción que la estaba solicitando la nueva fans del programa Totó Rock, Jasmine. Así que ahora la vamos a escuchar completa. Por acá, Jonah Benítez, Jonah Ficción, a través del Instagram, que pone: Toto, ¿cómo están? Por ahí no se oye. Y por ahí ahora me ponía: ahora sí tengo tu púa de forasteros. Me dice: sí, te la llevaste. Bien, Jonah Benítez, el cantante de la banda Fernandina Parley. Bien, vamos a comenzar entonces la segunda parte con la canción Verde de La Triple Nelson, canción que se la vamos a dedicar a Jasmine. Para vos, Jasmine. Sui, sui, sui, sui, sui, escuchá.

0: La triple Nelson sonando en Totodo Rock con la canción Verde. Esto lo solicitaba Jasmine. Triple Nelson, que grabó su primer disco aquí en Maldonado. ¿Usted tenía algún dato que quería comentar?
1: Si quiere le aporto algo, sí. La Triple Nelson, nosotros lo conocimos cuando era una banda desconocida. Jurisdicción tocaba con ellos en un boliche que había en Montevideo, se llamaba El Muro, que era de Carlito Falco. Y Jurisdicción iba a tocar a Montevideo, lo contrataban mucho. Y ahí estaba arrancando la Triple Nelson. Y bueno, y después vinieron a tocar, a grabar el primer disco acá en el barrio Lausana, el disco Buceo, en el estudio de Mauricio Trobo. Ahí fue el primer disco de la Triple.
0: Exactamente.
1: Incluso nosotros con los Rolpi tocamos con ellos hace un par de años en el Pitamiglio. Y ellos invitaron al Chino, que cantaba en Jurisdicción Nacional, a cantar con ellos. Estuvo muy bueno. Pues son amigos de hace muchos años.
0: Bien, sí, una banda que ha estado mucho acá en el Maldonado, la Triple Nelson. ¿Cómo es el gordito?
1: Cristian Cari.
0: Cristian Cari, que nunca me sale el nombre. Ahora hizo una versión junto al Chole.
1: Sí.
0: Como Asesinos Son, la canción de la abuela Coca, que lo hicieron junto a Martín Quiroga. Están haciendo ahí un
1: licuado.
0: Un licuado de todo. Bien, son las 22 horas 17 minutos, se pasa volando las horas. Quiero saludar a toda la gente y al Club Nacional de Fútbol, que hoy está cumpliendo años, 14 de mayo. No es rock and roll, pero es igual. Quería decirlo. Bien, estamos. ¿Usted quería? ¿Va a cantar algo ahora?
1: Sí, yo qué sé, no sé.
0: Vamos a contarle a la gente qué es lo que está haciendo Emilio Pistones en la actualidad.
1: Vos estoy con la banda del bar, con el Richarlison, con el Juanjo y el Chele, que estamos ensayando, tocando, hemos tocado últimamente, que nos han visto la gente por ahí, en lugares públicos, lindos shows. Y después estoy haciendo teatro, no como actor, sino como técnico. Hace un par de años estoy en eso y ahora tengo bastante trabajo, por suerte. Ahora el 23 tenemos al Chele en el teatro de vuelta, que hace un show autopercibido. Y en junio arranco a trabajar nuevamente con un elenco argentino, la compañía ordinaria. Vamos a estar en la asociación Achugarri, ahí en el MACA, así que nos andamos moviendo por eso, ahí siempre, a veces no tocando, pero siempre metido en los teatros y en todo lo que es audio y luces y todas esas cuestiones.
0: Donde haya música y audio, por ahí está Emilio Pistones. También le recordamos que Emilio Pistones es propietario de Personalizados Pistones, uno de los auspiciantes del programa Totodo Rock, quien le hace las gorritas, las remeras esas que están preciosas con el logo nuevo ahora.
1: Está bueno.
0: Aprendí a decir fotoluminiscente.
1: Fotoluminiscente,
0: exactamente. Bueno, gorras, remeras.
1: Grabados láser.
0: Exactamente, cuéntenle a la gente que yo de eso no tengo mucho conocimiento.
1: Y grabamos tablas de asado, platos, cubiertos, hacemos cuadritos, todo, cosas de esas. Que quedan muy buenas.
0: Quedan, le iba a comentar algo.
1: Pasé de grabar discos a grabar madera, ¿sí? ¿Cómo estará la música?
0: Bueno, siguió grabando por lo menos.
1: Por lo menos,
0: sí. Está en eso. ¿Ya tiene la guitarra afinada para hacer algún temita o ponemos alguna canción
1: no,
0: más?
1: No, pero toco con la guitarra desafinada. O sea.
0: Bien ahí.

0: Y ándale. ¿A qué no sabe cómo se llama la canción?
1: Ah, con guitarra desafinada y todo, pero sonó, se escuchó bien. ¿Cómo se llama la canción? Hay una falla en tu mente.
0: Ay, ah.
1: ¿Cómo hice para adivinarla? No sé, pero... Bien, saludamos a Jazmín, que por acá... Vale, me estaba enviando un videito cantando la canción Verde y escuchando el programa Totó Rock. Generaciones, las nuevas generaciones escuchando...
0: Bien ahí.
1: Rock and roll aquí en Totó Rock, así que... Bien ahí. Que estuvieron también, eran una hinchada bárbara cuando tocó la banda del bar allí en la plaza. Hace muy poco, haciendo pogo también. Era una banda de 5 o 6 muchachitas haciendo pogo.
0: Ah, sí, claro.
1: Estaban ahí adelante. Eso está muy bueno. Me imagino yo que para los músicos que están arriba del escenario, ven a la gente y a los jóvenes disfrutar así de la música que hacen, me imagino que debe estar bueno, ¿no?
0: Y eso es el motivo, en realidad. Es lo que te motiva, eso, la gente. Cuando hay un ida y vuelta. Y eso con la banda del bar se da por algo mágico, se da, la gente se prende, entonces hay una energía de nosotros hacia ellos y de ellos hacia nosotros, que no siempre me pasó eso en la música. O sea, tuve bandas que tocábamos, estaba todo bárbaro, pero está, ahora hay un ida y vuelta, y eso está genial, y es gracias a la gente. O sea, la banda del bar no existiría sin la gente que nos sigue y que se repite el público. O sea, van a varios lados que tocamos y va mucha gente. O sea, la banda le gusta y eso está buenísimo. Y agitan y meten energía, que eso está de más. Está de más.
1: Bien, por acá, Jonah Benítez, que pone: muy buena, Emilio. ¿Es tuyo ese tema? Me gustó.
0: No, es mío.
1: No, contestaba la pregunta. Imponente el pogo para la banda del bar. Pone por acá Lucía, que estuvo también allí ese domingo.
0: Sí, ¿eh?
1: Y como vos decías, bien decías, sí, se repite el público, que eso está bueno. Se van sumando también público nuevo. Y la banda, esto lo digo de mi parte, realmente contagia la buena onda, porque se los ve a los 4 integrantes de la banda disfrutar entre ustedes mismos, y eso hace que también la gente se contagie. Las bajadas tuyas del escenario para ir a tocar la guitarra con la gente, está muy bueno también. La gente se siente parte del show y del espectáculo y disfruta mucho de eso.
0: Sí, pero aparte es una banda medio familiar también. Se dio una comunión así entre nosotros. La otra vuelta me reía porque estábamos en el ensayo y estaban los hijos de nosotros. Está buenísimo, ¿viste? Hay una cuestión medio familiar de la banda, así que eso está bueno. Nunca discutimos, nunca nos peleábamos, nada, ¿no? O sea, la pasamos bien, dentro y fuera de la banda, ¿no?
1: De hecho, hablando de familiar, algo que a mí me alegra y me pone muy contento también, ver a Eli, a tu hija, tocar junto a la banda.
0: También, sí.
1: Hablando de tema familiar, por acá Jonah, que pone: ¿de quién es el tema?
0: Del disco Gusano Loco de Nickel, año 1988.
1: Yo era re chiquitito, era ahí. Bien, vamos a escuchar ahora una canción que pedía Cindy desde Punta del Este a través de el WhatsApp, que pedía La Teoría de la Vela Puerca. Para vos, Cindy, sui, sui, sui, escucha.

0: Bien, y ahí escuchábamos entonces a Lave la Puerca con la canción La Teoría, tema que estaba solicitando Cindy desde Punta del Este. Por acá, Jonah que pone, no se oye bien, perdón, gente, capaz sea Michelle la música, lo demás sí. Bien, vamos a ver si solucionamos ese temita, a ver si es algo desde acá para la plataforma de Instagram. Y hablando de Lave la Puerca, voy comentándoles mientras, banda que tuve la oportunidad de disfrutar junto a Emilio Pistones el año pasado en diciembre, fue un 27 de diciembre, puede ser, algo así.
1: El otro fin de año.
0: Exactamente. Para mí estuvo buenísimo porque La Vela es una banda que me encanta. Vamos a complacer un pedido musical y después sí, vamos a charlar un rato con Emilio Pistone, quien va a hacer también alguna cancioncita más ahí en la viola. Vamos a escuchar a Ratones Paranoicos para
1: Ah, con
0: siempre.
1: eso tengo historia también.
0: Bien,
1: Con eso tengo historia, varias.
0: Ya, vamos a charlar entonces de Ratones Paranoicos. Bien, pero primero vamos a complacer el pedido de Carla que estaba solicitando para siempre de Ratones Paranoicos desde Canelones. Un saludo para toda la banda rockera de allí del departamento de Canelones. También para Sandro Peraza, quien es el propietario de Indio Producciones, organizando siempre eventos para las bandas metaleras allí de Canelones. Vamos a escuchar para siempre. Para vos, Carla, subí, subí, subí, subí, subí, escuchá.

0: Saludamos a la amiga Andrea Vica también, que está ahí conectada a través del Instagram Toto-Do-Rock. Bien, ahora sí, vamos a escuchar la anécdota de la mano de Emilio Pistone.
1: Voy a empezar de adelante para atrás, o sea, al revés, ¿no? Yo los entrevisté varias veces, con Juanse tuve varias veces, me regaló CD, conocí a la señora,
0: ¿Para qué
1: todo.
0: medio lo entrevistó?
1: Para Revista La Mayor, la
0: Ahí
1: revista
0: va.
1: que ella tenía.
0: Exacto.
1: Bárbaro, o sea, un tipazo, Juanse, un tipazo. Esto fue hace unos pocos años. Después yo chateaba mucho con Sarcófago, el violero, y en la revista hice una entrevista con Roy, el batero. Pero ahora voy al principio, el día que los conocí, que la parte linda.
0: Bien.
1: Estábamos en un festival, estaba anecdótica, o sea, no sé si es linda, ¿no? Yo llego al festival, estaba probando sonido Ratones Paranoicos, recién habían sacado Girando, y me subí al escenario, estaba ahí así, en la prueba de sonido, ahí arriba, estaba pasándola además, ¿viste? Estaba, iba a empezar el festival, tocó Jurisdicción Nacional esa noche, que la rompieron zarpado. Y tal, y los ratones se fueron, ¿viste? Y había un camarín, que era una carpa militar, que estábamos nosotros, estaba Doberman, estaba Hereford, La Mancha de Rolando, yo no sabía quiénes eran, que estaban con el guitarrista, con el guitarrista de La Vela.
0: Pero usted sabe, usted no sabía quién eran ellos, yo sí sabía quién era usted.
1: No, tampoco. Y había otra carpa solo para los ratones, ¿no? Ah, y de repente creo que el show lo abrió Doberman, no me acuerdo cómo fue, pero había alguien tocando y aparece un loco medio chueco así con Marco García, no sé si lo conoce, que vivía acá cerca, el mago. Esto era Las Piedras del Chileno, ¿no? Aparece un loco caminando todo torcido y yo estaba con un amigo del peluca y digo, oh, este no es Charlie. Y apareció Charlie García. Imponente, estaba ahí junto a nosotros. Pero lo loco, que habían 10.000 personas y el tipo se bajó en la interbalnearia, caminó con Marcos por entre medio de toda la gente, nadie se dio cuenta que estaba Charlie. Cuando llegó a la parte de atrás del escenario que estábamos todos, se tomó unos Johnny ahí, no sé qué, le dieron unos sándwiches y y pidió para subir al escenario a saludar a la gente. Porque él en esa época tocaba siempre con ratones. Y los ratones se habían ido, no sé dónde, no aparecían más. Es más, llegaron 2 horas tarde los ratones. Y en aquella época, el que estaba encargado de eventos de la intendencia habló con el jefe de escenario para que subiera Charlie. Y era cuando Charlie rompía todo. Y el loco dijo: mirá, si querés que suba Charlie, dame un cheque de 10 mil dólares
0: Para cubrir los
1: para
0: gastos.
1: cubrir los gastos. Y Charlie medio se enojó, pero bien, viste, estaba ahí, estaba al lado, nosotros estábamos así en una ronda ahí, viste.
0: No le costaba mucho enojarse tampoco.
1: No, y cuando apareció una cámara, que creo que era del diario El Observador, ahí empezó a escupir periodistas, hizo todo un relajo y se fue. Y ahí
0: Era Charlie entonces.
1: yo casé cuál era la onda del tipo. El tipo no armaba relajo, armaba show. Él esperó a que viniera la cámara, él sabía que no le iban a dejar subir, esperó que viniera la cámara, armó el relajo y se fue. Caminando por. Nunca nadie supo, salvo nosotros que tuvo Charlie esa noche. Y después los ratones llegaron 2 horas tarde.
0: Al otro día, todos los medios hablando de Charlie.
1: En todos los medios salió. Yo tengo fotos que le saqué a Charlie, que no sé dónde. Eran en la época de la máquina de arroyo. Bueno, esa noche conocí a Juanse. Buena gente. Después, ya te digo, lo traté varias veces. Y tal, y después conocí a otro de ellos que usted lo conoció también, que no me cae bien. Así que bueno. Ahora es un ex ratón.
0: ¿Qué hace vos? Como dicen los uruguayos.
1: Ay, cada personaje
0: Ay,
1: que.
0: cada personaje, sí. Pero bueno, andan zorreando por ahí después.
1: Sí, pero esa anécdota estuvo buena porque fue así, bien como vi en vivo y en directo como el loco armó el show cuando apareció una cámara para salir en todos los medios.
0: Y ya con eso, hermano, chiquito, ya después los medios tienen para hablar todo un mes.
1: Seguro, igual estaba deshecho, ¿no?
0: Ahora no rompe nada
1: Que suena sonar a
0: porque.
1: la gente, no, pero en esa época, esa noche cayó. Le dieron un Johnny doble, creo, agarró. Sin hielo, sin hielo. Se saca el hielo. No, no. Eran heavy. Y todo, y los ratones, todos eran heavy en esa época. Estaban duro como alpargata arriba del techo. Estaban todos.
0: Lo comentan ellos mismos.
1: Sí.

0: Sí. Ahora está, ahora no, ahora son todos. Por ejemplo, Juanse están en la religión, todo. O sea, se tuvieron que curar o se morían o se curaban.
1: Sí, no, no le quedaba mucho, mucho rock and roll. En una noche vivían cinco.
0: Seguro, que en realidad no sé si es mucho del rock and roll, eso es más mito que otra cosa, porque los rock and rolleros, por ejemplo, tú decías Metallica, ¿no? Esa gente se recontra cuida, come mejor que nosotros, hace deporte, lo Stone también, todo. Es más una imagen de. En una época se reventaron, sí, pero después. Sí, los que no se murieron fue porque se cuidaron a tiempo y se cuidaron muy bien.
1: Los Stones otro disco lanzan oficialmente el 10 de julio.
0: Lo estamos esperando, lo estamos esperando. Con Batero no. Ya el último estaba muy bueno. Yo los vi a los de Stone, lo fui a ver a los de Stone.
1: Pero siguen haciendo discos, ¿eh? No, no, no paran más, ¿verdad?
0: Es que esa gente ya lo hace porque es la vida de ellos. No, no, no. Plata no precisan.
1: Y no, no, que van a... Eso es lo de menos. Tendremos que invitarlo a tomar unos mates por acá.
0: Mick Jagger ha estado acá.
1: Estuvo con un tamborilero en Montevideo, puede ser.
0: Con el Negro Lobo.
1: Con el Negro Lobo.
0: Y el Fede Dinamita, que usted lo conoció cuando fuimos con el Picho
1: A Pionero, sí,
0: al
1: exactamente.
0: Pionero, también tuvo con Mick Jagger. Pero eso fue la vez que todo el mundo supo porque vinieron a tocar, ¿no? Historia conocida, tuvo con el Negro Rada, con todo. Pero él lo había agarrado una de estas revistas de Chimento, no sé si Gente o Cara, hace muchos años, ya estamos hablando de los 90, de Incógnito, en Parlado de José Ignacio, por ahí. Él venía a visitar, nunca había venido a tocar y no salía en la prensa, pero él venía seguido.
1: Hay muchos de estos músicos por la zona de José Ignacio, muchas veces no
0: Sí.
1: pasan desapercibidos. Bueno, James Hetfield, cantante y guitarrista de Metallica, tiene su casa en José Ignacio. Y viene todos los años. Ahora
0: Bueno,
1: está viniendo poco a poco, se separó de su mujer, que es argentina.
0: Ron Good tiene también casa por ahí, pero ahora que decís Metallica, yo una vuelta estaba tocando en el chileno, también estaba con Opus Rock o con los Roy, pero no me acuerdo con qué banda estaba tocando. De público estaban los de Def Leppard. Habían dos de ellos que eran amigos de los organizadores ahí, que ellos se juntaban en José Ignacio a zapar con Metallica, que era una banda recontra popular, ¿no? Y yo no sabía quiénes eran, sabía que eran unos gringos. Me enteré el otro día que eran los de Leppard.
1: Kirk Hammett también, guitarrista de Metallica, también viene muy, muy seguido por acá y se lo puede ver en el patio, tocando la guitarra tranquilo. Y pasa desapercibido, si lo
0: Claro.
1: conoce, ellos están súper tranquilos acá.
0: Es que vos escuchás entrevistas a veces de artistas y dicen, no, tal cosa la hablamos en Punta del Este. Y vos nunca te enteraste que estuvieron acá.
1: Exactamente. Bien. Vamos a cantar una cancioncita. Es duro como el pargata arriba del techo, pone yo la palabra.
0: Vamos a hacer, cantamos una, sí, a ver, no, no sé qué cantar, pero. ¿Y a qué me pongo a cantar? Oh, vamos a hacer una Jaime Rock que me sale fea, así que la hago porque me sale fea, a mí me gusta auto-boicotearme.
1: No está nada preparado esto.
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0: ¿Cuántas veces tarde? Lamento. No, me equivoqué, viste que no. Ahí va, sí, no, está bien, va, va. Le dije que me iba a auto boicotear. ¿Cuántas veces tarde? Lamento. El viento se levanta. ¿Cuántas veces tarde? Lamento lo que no te di. Ahí va, son canciones que me gustan, no las sé tocar y vengo y las canto porque...
1: Viene acá Totoro y el conductor se le ocurre pedirle cualquier cosa, lo ponen un compromiso.
0: No, pero me gusta, o sea, tengo canciones que las sé tocar, obviamente, pero me gusta a veces mostrar esa parte de cuando un músico está sacando o está aprendiendo una canción que no la sabe.
1: Sí, sí, no es que escucha una canción y ya la toca enseguida.
0: De hecho, con la banda del bar hicimos un ensayo abierto para un poco... Porque teníamos que ensayar y otro poco para que la gente vea que tú estás tocando, yo qué sé. Voy a olvidarme de ti. Ah, no, pará. Ahí la batería hacía ping y no acá. O acá, pará que me equivoqué. Y frenábamos. Y ya que estoy, voy con esta.

0: y ándale.
1: Ahí va. Y a veces te equivocas y arrancas de vuelta. Y es así.
2: Por acá, de cantante a cantante, Jonah, de cantante de Parley, la banda Parley de aquí de Maldonado, pone buena Emilio. Eso está bueno, el apoyo entre los mismos músicos.
1: Lo conozco de que íbamos a gimnasia. Preguntale. Íbamos al liceo. No, era compañero de clase mío, íbamos al gimnasio, claro.
2: Lo que pasa es que ibas tan poco a clase que no te acordás de compañero.
1: Yo soy un... Tengo el récord, tuve como 9 años dentro del liceo.
2: 9 años.
1: Sí, llegué a quinto, ¿no?
2: Sí, no me estarían dando la cuenta.
1: No, no.
2: La pregunta, boluda, ¿repitió algún año?
1: Sí, una cantidad. Hasta con, ya cuando fui un día a clase y el profesor tenía mi edad, dije, ya está.
2: Bien, ya que está Jonah por ahí, vamos a poner una canción de Parley. Vamos a hacer un break, nosotros vamos a tomar algo para refrescar las gargantas y seguimos con Emilio Pistone. Emilio, un capo, pone Jonah. ¿El más capo? Bien. Tupaz, esto es de la banda Parley. Esto es una canción que grabaron en los estudios Romafonic en Buenos Aires, Argentina, en el año 2023. Subí, escuchá.

0: Parley sonando en Totodo Rock, banda Fernandina. Y hablando de banda Fernandina, vamos a escuchar un pedacito de una canción de otra banda Fernandina, banda que usted también conoce bastante. Estamos hablando de Jurisdicción Nacional, cuya banda tenía como bajista al bajista actual de la banda del Bar y también actor.
1: Actor, sonidista, director, profesor.
0: Todo.
1: Le falta poner un carpancho.
0: Ahí en la casa va a poner en cualquier momento.
1: Yo toqué con Jurisdicción, aparte de que yo era parte del equipo, toqué con ellos. ¿Vio el bajo Yamaha que yo tengo, uno del negrito que está con Transición?
0: Sí.
1: Ese era el primer bajo del Chele, se lo compré a él.
0: ¿Te lo vendió caro?
1: No, me lo vendió barato y hasta con un compromiso de compra-venta y con la FUND.
0: ¿El Chele? ¿Fue profesor tuyo el Chele?
1: En el liceo, sí.
0: Aparte eso.
1: Y me pasó de año y todos mis compañeros...
0: ¿Cómo te pasó?
1: Decían, ah, era amigo tuyo, nada, pero vale, yo estudié.
0: Vamos a escuchar un pedacito de la canción Sobre mí, de Jurisdicción Nacional.

0: ¡Qué tema, qué tema!
1: ¿Por qué? ¿Vio que usted dice Jurisdicción Nacional y se viene de la canción Todavía Hay Tiempo, que el mundo se mueva? Pero también Jurisdicción Nacional tiene muchísimas canciones.
0: Y esa canción en parte es una respuesta a un tema que se llama Como un Loco, que decía: y aún sigo loco, recordando el perfume de tus piernas que corren la escalera, que fue en el primer disco. Y en el segundo disco este hicieron No Estoy Tan Loco, decía.
1: No Estoy Tan Loco, exactamente. Jurisdicción
0: Nacional. Vamos a hacer una de tribulación ahora entonces.
1: Hágale.

0: Temor que han cantado en la banda del bar, junto también a Jorge Tate, a quien le mandamos un saludo.
1: Maestro,
0: también.
1: El maestro Jorge Tate, el padre y abuelo de todos los músicos fernandinos.
0: Que lo fui a ver hace dos fines de semana atrás, en el pueblo de Naracan, allí en Punta del Este. Tocó con la banda El Sótano y estuvimos charlando un ratito y me dijo que iba a venir por acá. ¿Va a coordinar con usted?
1: Vamos a venir, en cualquier momento venimos, en cualquier momento lo llamo y arrancamos para acá.
0: Exactamente, un placer tenerlo siempre acá, Jorge Tate, como el placer de tenerte acá. Son las 22 horas 54 minutos, se nos fue volando.
1: ¿La señal indicará?
0: Las 22 horas 54 minutos con 16, 17, 18, 19, seguía de largo. Bien, vamos a saludar y a despedirnos ya. Saludamos y agradecemos a FM San Fernando, al señor director Ricardo Silva, por darme la oportunidad de hacer este programa, el cual disfruto y mucho, y de verdad disfruto mucho de hacer este programa cada vez más. Y hoy tenerte acá nuevamente, Emi, vos sabes que es así, para mí es un placer.
1: Igualmente, recíproco, me encanta venir, puedo venir poco últimamente, pero vamos a ver si este año venimos un poquito más después que pase esto de...
0: Cuando pase el temblor.
1: Esta temporada de teatro que tengo ahora y...
0: Igualmente, contento que estés con todas esas tareas. Es importante tener un laburito y hacer lo que a vos te gusta. Estás en el tema audio, sonido.
1: Sí, sí, obvio.
0: Trabajando también de la mano con gente importante. Y aprendiendo cosas nuevas también, ¿no?
1: Sí, disfrutando. Aparte es un ambiente muy sano el del teatro. De mucha confraternidad, de mucho compañerismo. Estaba ahí con Patricia Álvarez ahí, con el Lepoy. Muy buena gente. También, como familia. Re contento, así que bueno.
0: Estuviste con Petru, con el flaco Gómez.
1: Con Esmori, con Perciavales.
0: Qué grande, flaco.
1: Con el que trabajé más fue con Esmori y con Perciavales esa vuelta. Con Petru estaba ahí yo nomás bollando, pero...
0: Bueno, pero andaba ahí. La foto salió.
1: Sí, sí, me piden para sacarse una foto y yo, bueno, está, digo.
0: Viste que a veces no sale la foto.
1: Por suerte a veces el rollo se vela.
0: A veces uno liga bien y a veces mal. Bien, saludamos también y agradecemos a Radio Fernandina, al señor director Luis Arrospide. Saludamos y agradecemos a Radio Bolso de Talas Canelones, al señor director Ramón Bulón y a la señora directora Alejandra Palacios, a Radio Encuentros Online, al señor director Javier Umpierres. Saludamos a Radio Bierzo de Galicia, España, a José y Mari Carmen era. Y Jorge y Mari Carmen. A Radio Sueños de Entrelú, Chubut, Argentina, al señor director Daniel Ibáñez. Radio Chévere FM San Francisco, provincia de Buenos Aires, al señor director Jorge Luis Ríos. Vamos a agradecer también a todos aquellos músicos y productores musicales que siempre están enviando información y confían en Totodo Rock, a todas las bandas, para todos ellos un saludo, un abrazo y muchísimas gracias. Obviamente a todos los oyentes de Totodo Rock, aquellos que nos escuchan desde el primer día que comenzó el programa Totodo Rock, allí por el 5 de abril del 2023, y aquellos que programa a programa se van sumando, como Jazmín, esta joven que ya hace un tiempito que está escuchando Totodo Rock y está ahí siempre pendiente y también nos pide canciones. Un abrazo para todos, gracias por estar ahí, aquellos que nos escuchan a través de la app de FM San Fernando, los que nos escuchan a través de los live, tanto sea en Instagram o en TikTok o a través de la plataforma de la app. A todos ellos muchas gracias, los que escriben y aquellos que simplemente escuchan pero están ahí. Nos vamos a ir con Jurisdicción Nacional. Todavía hay tiempo para un rock and roll. Después de Totodo Rock viene Solos y Solas con la conducción de Sergio Silva.

Sí, señores, muy y fría, pero qué fría noche. Señoras y señores, donde estén, gracias por estar junto a nosotros, a esto que es FM del Castillo. Chequeando Radio Caster por acá, impresionante la cantidad de conexiones que hay. Justo las 23 horas y unos segundos. Despejado 5 grados por la comarca de los Cerros y el Mar, Piriápolis, Maldonado, Uruguay. Dando las gracias y las bienvenidas a las radios que nos retransmiten tanto en la República Oriental del Uruguay como la República Argentina. Pasamos a nombrarlos, sí señores. 2301, Radio Caster nos canta mucho. Qué alegría saber que con el tiempo estas cosas se logran. Sí señor. Y hemos seguido muchos consejos e intentamos aprender cada día un poquito más de esos consejos. Claro que sí. FM San Fernando de Maldonado, el señor Ricardo Silva y a su familia. Hemos tenido una noticia formidable de esos flagelos de salud que estaban pasando por ahí esa familia. Así que qué alegría saber que todos están en casa y recuperándose. Y la verdad que son satisfacciones que nos dan las comunicaciones, claro que sí. Saludos para ti, Ricardo, para tu esposa, los sobrinos y toda tu audiencia. FM Encuentro. Y al señor Javier Umpierres, por ahí también saludar a Javier, a su esposa, su familia en su conjunto y toda su audiencia también de igual manera. FM Fernandina, también al señor Luis Arrospide, también de igual forma saludarlo a él, su familia y su audiencia en general. Por la República Argentina, y en breve se suman otras radios, en breve, atento a las promociones también ahí de lo que es Corrientes y Entre Ríos, Córdoba, Río Cuarto y un poco más. Creo que llegaríamos a Mendoza, No es poca cosa, son algunos kilómetros a Mendoza, como a Córdoba también. Pero ya nos vamos a ir para la ciudad de las buenas vid, los buenos vinos, esos mendocinos, bien allá arriba. Vamos a estar sonando en dos radios, en breve también por ahí. Saludar a FM Chajarí de la mano de Luis Gordillos, y esas radios asociadas que transmiten desde la ciudad de Caseros, Corrientes, Chajarí, también Corrientes, también Paraná, Entre Ríos, Rosario, provincia de Santa Fe, Córdoba y Río Cuarto, sí señores, y en breve nos vamos más arriba. Así que saludar a todos esos directores de la mano de Luis Gordillos, que es quien los nuclea por ahí. Gracias por permitirnos entrar a cada uno de esos hogares. 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También queremos saludar a Chucky por ahí, a Fernando, a Gabriel, Zuleika, que anda ahí acarreando madera para, creo, que mayo forestación. Creo algo así nos había dicho hoy a la tarde. Así que muchísimas gracias a todos los que nos acompañan día a día. Y de esta manera estamos entregando este programa hoy en esos éxitos en español. Vamos a divertirnos un poco, a sacarnos el frío, así estén entre amigos, entre amigas. Bueno, entre amigos queda medio feo, pero entre amigas, digo, ya es otra cosa, hay que ponerle un poquito de humor al frío, sí señor. Y bueno, mate, torta frita, una grapita, miel, bueno, lo que sea. Alegrar la vida y a echar para adelante, comienza solos y solas. Tenemos un temita ahí que lo estamos tirando, lo estamos planificando, se vienen otros. Él es, me lo tienen que decir ustedes, las personas que no contesten correctamente van a entrar en el sorteo para las entradas, que en breve tendremos ya la fecha, tendremos el primer baile de solos y solas, pero acostúmbrense a esto, vamos a estar en todo el interior del país. Sí, señores, mañana estaremos viajando 18 de julio, departamento Rocha, Castillos, Rocha en su vez, y tal vez estaremos por Lascano, por Velasque. Estamos viendo, vamos a salir a buscar esos salones, cuanto más grandes mejor, cuanto más cómodos también, y cuando estén en mejores y óptimas condiciones mejor, porque queremos brindar no solo un buen espectáculo, sino que vayan a un lugar el cual se sientan cómodos. Diferentes localidades, están a rojo vivo los celulares, por Dios, así que baja un poco la música, me dice. Bueno, se ve que ya venían viaje.
No se escucha nada lo que dijiste, pero eso era cuando estaba la música, ¿verdad? Sofía nos saluda por ahí. Un fuerte abrazo para ella y para Leo. También para el pequeño Agustín. También para ella, la pequeña princesita por ahí de la casa. Si ustedes, tenemos un montón, en estos programas nos han... tenemos más mensajes por el otro, a ver qué nos dicen por acá. Nos tienen que decir el nombre del artista, Muy buenas y frías noches, familia. Buen comienzo de transmisión. Para bailar la conga de la Catunga, tenés que ser fuerte. Sí, señor. Roberto Piris por el Centro Auxiliar de Pan de Azúcar. ¿Cómo que no? Su pedido es para nosotros un placer complacerlo. Pero antes ya tenemos algo colgadito por ahí. Pero antes de eso, quiero que escuchen. Este genio es nuestro, es uruguayo, no le pedimos nada prestado a nadie. Escrito y los arreglos musicales ahí con nada más y nada menos que un montón de gente de capos. Ellos por ahí mucho que ver, tenían que ver con la Facebook, alguno de ellos y otros. El productor, bueno, un capo ahí cómo se comporta con este artista. Este artista que suena así. Los que saben no se puede soplar y si yo encuentro complicidad entre un número y otro, no es así, Tenemos una base de datos también, Entonces sabemos más o menos quiénes son, que para nosotros con gusto lo tenemos que hacer en todo lo que es comunicaciones. Pero escúchenlo, díganme su voz, su carisma, y viene más, salen los videos en breve, en pronto, prontito. Y otro temita escrito de puño y letra que en breve, sin copias, original, como deben ser nuestros artistas uruguayos, El Perse. Escuchen ese nombre, El Perse. Pero bueno, otros lo conocen por otro nombre. Y nos han escrito, ya lo conocemos, se llama fulano y estuvo, sí, él mismo. Ahí tenemos tres referencias. Escuchá El Perse.

0: Tenés que ser fuerte, Roberto. No me lo puedo sacar, por Dios. ¿Ahora qué le pasó?
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0: Bueno, lo lamento si no fueron suficientes. Se fue. Ah, se quedaron con ganas de más. Sí, se van a quedar con ganas de más. Estamos recepcionando, claro que sí, los mensajes por el 098-953-257. Ese es el mensajero de Solos y Solas en esta ocasión. Estamos recepcionando los mensajes y anotándolos todos, ¿eh? Ya ahí están respondiendo. Ah, qué buena memoria. Esa voz es inconfundible, dice por acá. Lo escuchamos a ese chico hace ya mucho tiempo. En tu radio, claro que sí. Es su radio, no nuestra, es de todos. Esto está hecho y pensado para que todos participemos, para que todos tengamos nuestro lugar de encuentro, así como también estos bailes que ya están en breve por acá, ¿eh? Estamos también ya haciendo las tratativas para traer una artista internacional, como es ella. También pueden mandarme algún mensajito. ¿Qué les ha parecido la voz de esta chica argentina? Entonces, ustedes me dicen, me gusta el nombre. Me gusta el nombre. Ay, por favor. Me gusta el nombre de esta chica, pero también su música. Ahí sabemos que escucharon el programa. Y en ese orden no le van a errar. Me gusta el nombre de esta chica y ahí el mensaje. ¿Les parece bien? ¿Estás tomando nota, Gabriel? Perfecto, por ahí. Tenemos gente que nos está echando una mano a diario a recepcionar los mensajes, ya que muchos hay veces que no los podemos y no los alcanzamos a leer. Y bueno, claro que sí. ¿Les gustó? ¿En serio? Ah, bueno. Es un éxito, es muy pegadizo. Y también, aparte de ser muy pegadizo, les puedo dar fe que se vienen un montón de trabajos de este chico. Sí, es nuestro, es uruguayo. Ahora está escribiendo. Y está escribiendo y haciendo su propio tema. ¿Qué más? ¿Qué pensar que mucho allá atrás uno encerraba la O juntos con ellos, llevándole la manito y hoy se come en el mundo, si Dios quiere que así sea, porque por los éxitos hay que pasar y caerse muchas veces, volverse a levantar. Si uno no se cae, no se levanta. Pero si no se levanta es porque no aprendió. Y eso es lo lindo de la vida. La verdad que eso es lo bellísimo que tiene la vida. Lo estábamos hablando hoy con un amigo y bueno, genera eso, ¿no? Vamos ahí, unos enganchaditos para que se divierta, para que se saquen el frío, para que tengan un cambio en el destino musical. ¿Y saben quién nos dio este consejo? Sí, Roberto. El Roberto Piris va para Pan de Azúcar. Suena así, escuchá.

0: Muy bien, señoras y señores. Claro que sí. ¿Cómo está? Arrancamos con la conga y le fuimos dando a pedido de ustedes, ¿eh? Pura y exclusivamente. Y siguen los tres teléfonos, ¿eh? Pero claro que sí, siguen los tres teléfonos sonando. Tenemos, bueno, Ricardo por ahí, de 25 de mayo. Me dicen, ¿cómo he disfrutado su música, chicos? Hace una hora me pasaron su enlace, lo tenían en Facebook. Claro que sí. Bueno, entonces seguimos sumando, sumando y sumando gente y amigos que se van transformando en familia de FM del Castillo. Vamos a hacer las cosas como se deben. Ustedes saben que hoy son esos temas en español, esos temas románticos, pero una cosa va conllevando a la otra y bueno, nos llevó a divertirnos, a sacarnos el frío. Y bueno, si estaban en alguna reunión y ya aprovecharon y chaparon la paloma para bailar y bueno, y después quedó, bienvenido sea, claro que sí. Entonces, le prometemos que nuestros bailes se van a divertir mucho. Aparte, nuestros bailes de solos y solas los vamos a hacer en todo el país, ¿eh? Tenemos gente de diferentes departamentos. Antes, le estábamos comentando que mañana estamos viajando para buscar un gran local que hay por 18 de julio, ahí. Ruta 15, departamento de Rocha. También vamos a estar por Velázquez y Lazcano. También con algún local que podamos usar como bailable también. Y también nos vamos a divertir. También es en la ciudad de Castillo, Club Democrático. Ya tenemos casi cerrado. Ya en el alquiler con ellos mañana también vamos a tener una reunión por ahí. Esperemos que nos dé el día para todos, si Dios quiere. También tenemos acá, por el departamento de Maldonado, tenemos otros lugares más que estamos viendo. No nos dan los días, tenemos que trabajar y bueno, no solo la radio hay que atender. Hay veces que hay programas que por un motivo u otro no los hemos podido sacar. Y bueno, ¿quién habla? Yo, sí, yo tengo que pedir disculpas porque, por ejemplo, hay días que, por ejemplo, se me ha ido folcloreando y bueno, por cuestiones de trabajo no he llegado a tiempo y a emitir el programa. Así que quien corresponde, quien se equivoca o quien no llega, no es fácil disculparse cuando es por fuerza mayor, pero bueno, las cosas son así. Esto es radio, esto es 100% en vivo. Bueno, ahora sí, vamos a una pequeñísima tanda publicitaria. También nos estaban escribiendo de la de nuestra Brisa. Y sí, Brisa va a estar en varios de los espectáculos que vamos a traer. Vamos a traer un cover también de la República Argentina, que y está trabajando mucho la música de Olmos, de Rodrigo, entre otros. También lo vamos a traer a nuestros bailes. También tenemos, bueno, tenemos cerrado algunos números ya con las productoras y se vienen grandes, pero grandes noticias. Para llegar a ese solos y solas que tenemos programado en el castillo, que vamos a juntar muchísima, muchísima gente para que no solo se conozcan, sino que también compartan algo diferente. No es solo escuchar música, sino también en nuestros bailes pensamos hacer sorteos, también vamos a tener un toque de queda para las barras. Bueno, se viene, se viene. FM del Castillo viene con muchas propuestas, depende de ustedes. Los éxitos hay que trabajarlos, hay que ir para adelante. Hay que ser soñador. Y acá todo este equipo de gurises que tenemos, porque nosotros somos patitos, ya que nos quedan pocas plumas, pero estos gurises que tienen idea, sí, los respaldamos, los apoyamos y por ellos vamos adelante. Nos están bombardeando con los mensajes, ¿eh? Qué lindo es esto. Claro que sí. Bueno, estamos a tres. Dígame, compañera, para mí el mensaje. Ah, Luis Sosta. Luis Sosta por ahí, por la ciudad de Las Piedras. Dice, buenas noches, amigo. ¿Cómo estamos, Luis Sosta? Luis Sosta es un fiel testigo de una de las personalidades que vamos a tener en nuestro país, en nuestros escenarios, en la radio. En breve vamos a recibir un. Hoy no quisimos molestar mucho porque también llegamos medio tarde a la radio, pero vamos a tener a Brisa Ramírez, algún video que lo vamos a colgar por ahí en las redes, también sacar algunos audios al aire, ella también los está invitando y agradeciendo esa oportunidad. Así como son público, también esa oportunidad que le están dando día a día de reconocerla y de disfrutar más de su música. Claro que sí. Entonces, nos están hablando otros mensajitos. Sí, estuvo en la radio y estará, pero me tienen que decir el nombre. Sin el nombre no hay sorteo. Claro que sí, va por ahí la cosa. Tiene que ser muy, yo tengo que ser muy honesto con ustedes, porque si no, digo, yo me mando un mensaje y me me autocritico una entradita. La voy a tener igual, ni que tal vez. Pero vamos a tener muchos sorteos en más. Así que no tengan miedo, escriban. ¿Sabe a dónde pueden escribir? Claro que sí, que saben dónde pueden escribir, pero por las dudas que recién se estén enganchando, nos pueden escribir al 098-953-257. Te lo repito, claro que sí, no es que vaya rápido, es que nací apurado. 098-953-257. Ese es el mensajero de FM de Castillo. Cualquier mensajito, cualquier hora, no importa. Ustedes nos dejan que cuando las chicas van a hacer los programas o van a trabajar en la radio, ellas están siempre transcribiendo todo lo que son los mensajes que nos llegan a la radio. Así que quédense tranquilos, que eso está pasando y va a pasar. Ahora, vamos a una pequeñísima tanda publicitaria, ¿sí? Y volvemos inmediatamente con ustedes. Ahora sí, con esos temas en español, esos románticos que también muchos nos están pidiendo.
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Bueno, queridos amigos, se nos iba la moto, Tenés que ser fuerte. Y por ahí había muchos, estamos leyendo muchísimos, con los chicos acá, leyendo muchísimos mensajes. Y claro que sí, estamos muy felices, claro que sí. No puede ser de otra manera. ¿Qué nos están pidiendo? Nos están pidiendo muchos temas desde temprano. Por ahí Carlos nos pedía desde temprano también algún tema. Sergio creo que también nos estaba pidiendo algo. Nubia también nos estaba pidiendo algo. Bueno, nos están pidiendo varios temas. Nubia, para ti, Miriam Hernández, a ver qué nos dice, a ver si es este. Bueno, creo que sí. A ver, suena así.

Juan Gabriel, este temón que grabó en vivo desde el Instituto Nacional de Bellas Artes de México. Para todos ustedes, lo escuchaste en este Meditacito.

Imponente, queridos amigos, Marco Antonio Solís, ese cover que en un momento tenía por ahí México y después, bueno, ¿qué le vamos a hacer? Todos los covers que yo he escuchado

La verdad que este es un mensaje que mandamos para nuestro artista exclusivo, Barón de FM del Castillo. Siempre que se lo han propuesto, han despegado y todavía no encuentran pista para aterrizar. Así que éxitos como a este semejante. Lo tuvimos en Montevideo, lo tuvimos por ahí por el velódromo. Fue que hicimos toda la logística. Cuando vino Marco Antonio Solís ahí, después cambió, por efectos climáticos tuvo que cambiar el escenario, pero lo conocimos en persona, es un monstruo. Acá en Punta del Este, también en algunos eventos tuvimos la oportunidad de reencontrarnos, inclusive un día, también un almuerzo, digo que es una persona con una historia de vida fantástica, ¿no? Es un mexicano que, bueno, como la gente de Maná también, sin despreciar a nadie, digo, son otros genios, y en un ratito vamos a tener algo de Maná. Pero bueno, por ahí nos pedía Carlos. Carlos, vamos a leerlo textual. Buenas noches, para pedir un tema para Claudia Soto de parte de Carlos. Dice, yo te amo por Sandro. ¿Cómo no, Carlos? De esta manera. Y no podemos ser de otra manera. Entonces, va así, suena así. ¿Escuchaste este tema? ¿En dónde? En FM del Castillo.

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Pero muy bien, yo te amo, ese tema de Sandro, esa voz de gitano de América, ¿eh? ¿Qué tal? Bueno, ahora tenemos otro tema de Sandro, pero no, no, no, no, no. Este tema se lo dedicamos nosotros. Nosotros, digo, acá somos cuatro, cinco, perdón, cinco en el equipo, y bueno, se lo enviamos, ¿para quién? Para él, se lo vamos a dedicar a un varón. Claro que sí, pero un gran amigo, una persona en la cual queremos muchísimo, no solo en esta familia, en esta radio, sino en esta comarca. Pero ese tema que estoy seguro que él ahora al escucharlo está escuchando, estamos seguros, ¿eh? Y se lo dedica a su esposa, a su gran amor, a su único amor, por el correr de tantos y tantos años hasta el día de hoy, y creo que van hasta el final. Para Ricardo, para Roberto Piris y Soraya, sí señor, sí señora, Penumbras, Sandro, para ti. ¿Lo escuchaste? ¿Dónde? Contalo, en FM del Castillo.

Muy, pero muy buenas noches. Se siguen sumando, queridos amigos, a esta familia de FM del Castillo. Franco Simones, claro que sí, ese temazo en español. Pero qué espectacular cómo nos remueve esos primeros pasos cuando nuestros viejos abuelas eran enamoradas y enamorados de este gran artista como Franco Simone. Claro que sí. Si te preguntan dónde lo escuchaste, dile que lo escuchaste en FM del Castillo. Sergio Denis, cada vez que sale el sol, para ti.

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1: 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Se fue. Sí, y al marcharse Cacho Castaña, en FM del Castillo.
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0: Señoras y señores, amigos y familia de FM del Castillo, las cosas que estamos leyendo por Facebook, increíble, pero es increíble, las noticias que la verdad estamos leyendo, ¿no? Pero bueno, esto es atormentante, totalmente atormentante, y ya tendremos algún divague respecto a esta clase de temas. Claro que sí. La verdad que, digo, podemos estar en desacuerdo con muchísimas cosas, pero cuando se trata de niños tenemos que unirnos y pedir que realmente se hagan justicia por esas criaturas, ¿no? Esos bebés, niñas o niños, siguen siendo bebés. Imagínense los que somos padres, que hasta el final de nuestros días vamos siempre a proteger y a estar a favor, pero a favor con orden, de nuestros hijos e hijas. Bueno, señoras y señores, 1-0-2 esta entrega, claro que sí, de Solos y Solas, pasaditos. Bueno, lo que ustedes están acostumbrados, lo que nos piden cuando en algún momento nos vamos de tema, pero esos días que nos vamos de tema es porque es solo tropical o música tropical de ambas orillas, o es plena, o en fin. Hoy, sí, ese programa que fue el que comenzamos y continuaremos siendo ese formato. Vamos a una pequeñísima tanda publicitaria e inmediatamente después vamos con esos temas, esos oldies que a tantos enamoró y a tantos hizo bailar y a tantos nos trae muchísimos recuerdos. Tanda publicitaria, inmediatamente volvemos con la última hora con Oldies y esos temas que enamoran.
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2: Queridos amigos y familia de FM del Castillo, claro que sí, están sumándose cada día más. Vamos un mensajito ahí que, bueno, es una oyente asidua a la radio. Claro que sí, nos dice, buenas madrugadas, ¿cómo están? Hoy quiero mandar un muy feliz cumpleaños para mi hermana mayor, Sandra Soto, de la ciudad de Las Piedras. Bueno, le enviadito el mensaje por ahí. Y bueno, ahora las chicas acá nos decían que, bueno, habían quedado algunos mensajitos para atrás. Y bueno, sepan entender que es mucha, mucha la gente que escribe y nos encanta. Pero bueno, a veces pasan estas cosas de que quedan mensajitos para atrás. Así que vamos a lo nuestro, vamos a esta segunda hora, última hora. Y bueno, comienza de esta manera. Escuchá.

Muy bien, queridos amigos y familia de FM del Castillo, en esta ocasión, Bárbara Streisand, ¿cómo se dice Streisand? Tenés que ser fuerte, ¿verdad, Roberto? Por ahí el Centro Auxiliar de Pan de Azúcar. Saludamos a Roberto Piris, también a todo el personal médico y no médico de dicho mosocomio, también como a los internos que ahí están en esa recuperación por diferentes nanas. Ahí tenemos en la sala de hombre muchos, muchos queridos abuelos que están recibiendo mucho tratamiento. En la sala de damas también tenemos unas cuantas abuelas por ahí. Tenemos por la emergencia, también tenemos en la sala de día, también tenemos algunos internos ahí, bueno, deseándole a todos esos médicos que de una u otra forma siempre están al firme para que ellos estén cuidados y estén tratados, ni que tal vez también al personal que le corresponde a todo lo que es tizonería y demás. Bueno, un saludo para todos ellos. Saludamos a la Pato también, por allá ella es administrativa por ahí del Centro Auxiliar de Pan de Azúcar y muchas veces está comiéndose las madrugadas. 4 grados, despejado, tenemos en la comarca de los Cerros del Mar, helada. Imagínense que si no es sostenible también, que es insalubre, también si no están muy abrigados no pueden trabajar, si no están calefaccionados tampoco. Imagínense lo que son los corredores de esos mosocomios. Así que nuestro mayor respeto a su tarea. Muchísimas gracias por lo que hacen y más por nuestros mayores. Así que mandamos un saludo gigante para ahí, para el Centro Auxiliar de Pan de Azúcar. Este temita va para San Carlos. Forenscher, Forenscher, nuestro artista exclusivo por ahí de Piseta Joker. 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Claro que sí. Vamos para ahí. Forenscher, suena así. ¿Lo escuchaste? ¿Dónde? FM del Castillo.

Pero muy bien, queridos amigos, Hotel California, ese año 1997, no, 77, 1977, se lanzó el video oficial, claro que sí, miren en los años que estamos, en el 2026, cómo suena impensable, impensable que un grupo musical de aquellos años hoy fuera a tener tanta repercusión, tanta aceptación por el público de los chicos, de los del medio y los más grandes. Claro que sí, los más grandes, encantadísimos estamos de escuchar esa versión de aquellos años y en los que vivimos hoy. Scorpions nos deja, bueno, si quieres ese comentario, te lo preguntan, ¿dónde lo escuchaste? Sí, por FM del Castillo. Scorpion, para ti, continúa de esta manera, solos y solas.

solos y solas, FM del Castillo, llegando a los minutos finales de la entrega del día de hoy. En controles y locución contigo, Sergio Silva.

con ese tema damos las gracias a las radios que nos retransmiten en simultáneo: FM San Fernando de Maldonado, FM Encuentro y FM San Andino. De la República Argentina, FM Chajarí y radios asociadas. Transmitiendo estas desde Caseros, Paraná, Entre Ríos, Chajarí, Rosario, provincia de Santa Fe, Córdoba y Río Cuarto. Gracias.

nuestra audiencia. En general, un fuerte y apretado abrazo. Dejamos suavecito este tema como cortina, Michael Bolton. Un fuerte y apretado abrazo a toda la audiencia de las radios. 1:58, señoras y señores. Recuerden que la vida tiene solo 3 días y este ya terminó. Estén atentos a nuestra programación. Empiezan a nivel país. Sí, señores, a nivel país, los bailes de solos y solas. Los dejamos con esta melodía, inmediatamente con nuestra

0: Sí, señores, finalizamos la entrega del programa del día de hoy. Ya, 15 de mayo, 2025, 26. Acá, sí, señor, nos hinchan las orejas. Uno más, nos dice. Pero a esta hora podemos tener más años. No hay problema, dijo Alf. Tienes que ser fuerte, claro que sí. Señoras y señores, culminamos pasaditos, dos minutos hace que se despidieron las radios que automatizadas transmiten solos y solas del programa que se emite en vivo desde la comarca de los Cerros y el Mar, Piriápolis, Maldonado, Uruguay, hacia el mundo. Sí, hacia el mundo. Gracias a la internet, esa onda infinita que nos comunica a todos los seres humanos. Tanda publicitaria inmediatamente después. Nuestra puesta de simplemente música para acompañarlos el resto de la jornada mientras duermen, descansan, en fin, meditan y tantas otras cosas. Por ahí, cada cual vaya a saber qué. Nos despedimos por el día de hoy, 5 de la mañana. Sí o sí, hoy nos encontramos en Folcloreando. Muchas gracias por la atención dispensada. Que Dios los bendiga, grande y dulcemente. Tanda publicitaria, como prometido, es deuda. Vamos ahí, suena así.
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0: actuación.
1: Sí, es Eros Ramazzotti.
2: Sí, sí.
0: Es que tiene varios.
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1: Creo que no lo habíamos visto. 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

0: Van 5.
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0: hizo Eros. Alejandro Fernández, Juan Gabriel, Ana Gabriel, Celia Cruz, Nacho, me faltó uno.
1: Vicente.
0: Y Vicente Fernández. Bueno,

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0: Allá en mi pago hay un pueblo que se llama No Me Olvides.
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0: Quizás porque aquella...
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Llovía torrencialmente y en la estancia del mojón, como adorando el fogón, estaba tuita la gente. Dijo un viejo, de repente le voy a contar un cuento, ahora que el agua y el viento traen a la memoria mía cosas que nadie sabía y que yo diría el momento. Tal vez tenga que luchar con más de un inconveniente para que resista la mente el cuento sin lagrimear, pero Dios que supo dar paciencia a mi corazón, tal vez venga esta ocasión a alumbrar con su reflejo el alma del gaucho viejo que ya le espera el cajón. No se asombren si mi canto les recuerda en este día algo que ya no podía ocultar mi sentimiento, o el que en tuitos un momento la memoria en el pasado, que allí verán retratado con tuitos sus pormenores, una tragedia de amores que el silencio ha sepultado. Hay cosas que yo no puedo detallar como es debido, una porque se han perdido, otra porque tengo miedo. Pero ya que en el enredo los metí, pido atención, y si la imaginación me ayuda en este momento, conocerán por mi cuento la leyenda del mojón. Alcánceme en un amargo, pa' que suavice mi pecho, que había de entrar derecho al asunto porque es largo. Haré fuerza, sin embargo, pa' llegar hasta el final, y si atiende cada cual con espíritu sereno, verán cómo un hombre bueno llegó a hacerse criminal. 70 años, ¿quién diría que vivo aquí en estos pagos, sin conocer más halago que la gran tristeza mía? 70 años no es un día, pueden tenerlo por cierto, pues si mis dichas han muerto, ahora tengo la virtud de ser pa' esta juventud lo mismo que un libro abierto. Iban a golpear la mano por lo que el viejo decía, cuando una lágrima fría lo detuvo a los paisanos. Hay sentimientos humanos, dijo el viejo conmovido, que los años con su ruido no borran de mi memoria, y este cuento es una historia que pa' mí no tiene olvido. Allá en mis años de mozo, y disculpen la distancia, sucedió que en esta estancia hubo un crimen misterioso. En un alazán precioso llegó aquí un desconocido, mozo, lindo, bien cumplido, que al hablar con el patrón quedó en la estancia de peón, siendo después muy querido. Al poco tiempo nomás el amor le picoteó y el mocito se casó con la hija del capatá. Tuito marchaba el compás de la dicha y el amor, y pa' grandeza mayor Dios le mandó un cariño, un blanco y hermoso niño, más bonito que una flor. Iban pasando los años, muy felices en su choza, ella fuerte y buena moza, él fuerte y sin desengaño. Pero misterios extraños llegaron y la traición deshizo del mocetón su más querido anhelo, y el fantasma de los celos se clavó en su corazón. Aguantó el hombre callado hasta dar con la evidencia, y un día fingió una ausencia que jamás había pensado. Dijo que tenía un ganado que llevar para la tablada, que era una buena volada para ganarse algunos pesos, y en sí, de entre risas y besos, se despidió de su amada. A la 1 de la mañana del otro día, justamente, llegó el hombre de repente convertido en piel humana. De un golpe echó la ventana contra el suelo en 1000 pedazos, y avanzando a grandes pasos, ciego de rabia y dolor, vio que su único amor descansaba en otro brazo. Con un sordo movimiento, enseguida se sintió. Después un cuerpo cayó y otro cuerpo en el momento. Ni un quejido, ni un lamento salió de la habitación. Y pa' concluir su misión, cuando los vio disjunto, los enterró a los dos juntos, donde hoy está ese mojón. En la estancia se sabía que la ingrata lo engañaba, pero él a nadie contaba la desgracia en que vivía. Por eso la policía no hizo caso mayormente, pues dijeron la inocente se fue con su gavilán, y en cambio los dos están descansando eternamente. ¡Ay, Juna!, gritó un paisano. Si es así lo que habla el viejo, ese era un macho canejo, yo le besaría la mano. Yo soy, le gritó el anciano, venga mijo, béseme. Yo fui quien maté a tu mamá, porque en la cama abrazada con otro hombre la encontré. Hizo bien, tata querido, dijo el hijo sin encono. Venga viejo, lo perdono por lo tanto que ha sufrido,
Pero ahora, tata, le pido que no la maldiga más que si fue mala y audaz por mí perdónela, padre. Que una madre siempre es madre. Déjela que duerme en paz. Los dos hombres se abrazaron como nunca lo habían hecho, juntando pecho con pecho como dos niños lloraron. Padre e hijo se abrazaron, pero con tal sentimiento que el humano pensamiento no puede pintar ahora la escena conmovedora de ese trágico momento. Los ojos de aquella gente con llanto se inundaron. Toditos mudos quedaron bajo un silencio imponente. Volví a decir, allá están, en el mojón, y poniendo el corazón, el anciano en lo que dijo, le pidió perdón al hijo, y el hijo le dio perdón.

Con estas letras quiero rendir un humilde pero sincero homenaje a todos nuestros hermanos aborígenes que un día le arrebatamos sus tierras y hoy los vemos mendigando un espacio para poder vivir en paz. A esos hermanos aborígenes que un día vieron violadas a sus mujeres y decapitados a sus hijos, y nosotros, argentinos pelotudos, todavía festejamos el Día de la Raza. Para ellos entonces, para todos los aborígenes de nuestra patria, y en especial para la comunidad Qom, la comunidad Toba, este recitado que compusiera un gran amigo y que lleva por nombre La Manta del Camionero, y dice así.

Son las 4 de la tarde de un día bastante bravo. Si hasta el sol busca la sombra en los días de verano, de insoportable calor en esta región del Chaco. El comisario tranquilo juntaba orín en un banco, compartiendo una cerveza con un agente y un cabo. Sus días son parecidos, de tranquilos se hacen largos y piensa que está en la gloria, salvo los días de pago, que pueda haber un problema con algún que otro borracho. De pronto llegan dos hombres para hablar con el comisario, y cuando este los atiende, se entabla el siguiente diálogo. «Vengo a denunciar un robo», dijo uno muy preocupado. «¿Un robo acá?», le contesta sorprendido el comisario. «Para que usted sepa, señor, aquí no hay un robo al año». «Bueno, mire, del camión una manta me ha faltado». «Yo no entiendo», dijo el otro, que había estado muy callado. «La sacaron del asiento, pero arriba había dejado el portafolio con plata que había cobrado y no tocaron un peso, solo la manta han sacado». «¿Y a qué hora ha ocurrido el hecho?». 3 horas habrán pasado, porque comimos y dormimos justo a la sombra de un árbol. 3 horas es mucho tiempo para salir a campearlo. Seguro que ha sido un indio de esos tobas ordinarios que aquí tienen a montones por esta zona del Chaco». El comisario, seguro que los tobas no son malos, para no seguir discutiendo, prefirió quedar callado y agarró una lapicera para tomarle bien los datos. Golpean

esos que hacen las mujeres para vender en los poblados. Esa es mi manta, dijo el camionero parado. ¿Ha visto que ha sido un indio nomás el que la ha robado? ¿Por qué no me dice a gente en qué lugar lo ha encontrado? Yo no lo encontré, señor. Él solo se ha presentado. Se hizo un silencio y después llama al toba el comisario. A ver, Francisco, vení. A ver, Francisco, vení. Contame lo que ha pasado. Y se fue arrimando el toba con la manta y el cacharro. Yo ir con hijo doctor pa' ver si puede curarlo. Doctor, revisa primero. Doctor, da remedio santo. Doctor, dice que llevar con una manta tapado. Llover, señor, con camión en la sombra descansando. Yo no querer molestar. Manta

Anda, mujer mía, a su mujer de regalo. El camionero se sienta y ruedan hasta sus labios dos lagrimones de bronca por pensar equivocado. Toma el cacharro del toba como un obsequio sagrado y a la manta para el niño se la envía de regalo. Y nadie puede dudar que el caso no está cerrado. Desde entonces el camionero junta ropa por su barrio y se la lleva en bolsones a la provincia del Chaco y a Francisco y sus amigos

Muy, pero muy buenos días, queridos amigos y familia de FM del Castillo Radio Online, que transmite desde la comarca de los Cerros y el Mar, Piriápolis, Maldonado, Uruguay, hacia el mundo. Sí, señores, por ahí estábamos con los parte de los Copla Alta, por ahí con otros artistas invitados. Qué genios nuestros artistas, claro que sí, que no se pierda la tradición. Queremos saludar a las radios que nos acompañan en este maravilloso día que está subiendo la temperatura, aunque cueste creer, estuvimos con 3 grados 5 a las 2 de la mañana, hoy ya estamos con 7 grados despejado. Nos pronostica un muy lindo día, templado, meteorología Laguna del Sauce. Bueno, perdón. Queremos saludar a las radios que nos retransmiten, dijimos antes. Ellas son de Uruguay, del departamento de Maldonado, como nosotros. FM San Fernando de Maldonado, el señor Ricardo Silva, salud. FM Encuentro, también a su vez, como no podía ser de otra manera, tenemos al señor Javier Umpierres, saludarlo a él, también desearle salud a él y a su familia y a la audiencia. FM Fernandina de Maldonado y al señor Luis Arrospide deseándole lo mismo. De la hermana República Argentina, cruzando el río de los pájaros pintados, el río Uruguay, por ahí por esos correntinos pagos de la República Argentina, y también de los pagos de Entre Ríos, como los pagos de Córdoba, como por allá Río Cuarto. Transmitiendo de la mano del señor director Luis Gordillos, saludándolo a él, a su familia y los directores de las radios de la República Argentina y a sus audiencias. Ellos transmitiendo desde la ciudad de Caseros, Corrientes, también Chajarí propiamente dicho, Paraná, Entre Ríos, Rosario, provincia de Santa Fe, Córdoba y Río Cuarto. Y en muy breve tiempo, algunas otras radios más de la República Argentina. Sí, señores, este va a ser un maravilloso día. Ups, bajó un grado. ¿Qué pasó conmigo? Señores de meteorología, por favor, actualicen. Por ahí, el señor Federico. Bueno, no recuerdo el nombre ahora, pero ahora lo vamos a buscar, que nos actualicen un poquito la temperatura que vamos a tener en el día de hoy. Récord mínimo me pone y dedito para arriba. Fuerte abrazo para ti. Seguimos de esta manera. Ahora nos vamos para esos pagos de Sarandí Grande, departamento de Florida, con ella, con esta chica abanderada, una de las abanderadas del folclore de el departamento de Florida, Lucía Chávez, y nos dice: para cantar he nacido. Suena así.

0: Sentado en su despacho, el comisario estaba hojeando expedientes. Cuando el cabo se presentó trayendo al detenido un mozo de unos 30 años a lo sumo. Vestía bombacha gris, corralera, que a juzgar por lo vieja estaban dando pruebas de la miseria de su dueño. Sin levantar la vista de los papeles, prestó oídos a la palabra del cabo.
1: Me lo entregó el sargento. A según dice este paisano vago, le robó unas botas al bolichero Viva, comisario.
0: O unas botas. Ladrón barato. ¿Cómo te llamas?
2: Aurencio Nievas.
0: ¿Y de dónde sos?
2: De acá mismo, señor.
0: ¿Trabajás?
2: No, señor. No hallo trabajo. Estuve con Chabao para la cosecha en la chacra de los Barcala, pero en cuantito terminó la juntada de maíz me echaron. Ahora hago algunas changas, vio, y así vivo.
0: ¿A qué le llamas changa? ¡Andá robando! El paisano bajó la vista al suelo. ¿Y han de tener las botas?
2: En el rancho.
0: ¡Cabo, mande mi comisario! Vaya al rancho, el detenido Nieva trae las botas que le robó a don Vivas y páselo pa' dentro a este ratero que ya vamos a ver lo que le damos. Salió el cabo llevando al detenido y el comisario se quedó pensando. ¡Un par de botas! ¡Ni pa' robar sirven estos paisanos vagos! No habían pasado dos horas que un milico se le cuadró en la puerta de su despacho.
1: Permiso, mi comisario. Fui hasta rancho el detenido Nieva, trae las botas que le robó a don Vivas. Me las dio su mujer, las tenía puestas un hijo de ellos, un gurisito de unos 8 o 9 años.
0: ¿Con qué esas son las botas? Son muy chicas para ensuciarse las manos. ¿Y qué decía la mujer?
1: Nada, mi comisario, nada. Lloraba como una magdalena. Cuando me iba a ir, me dio esta carta para que se la diera usted en sus propias manos.
0: A ver, déjame.
2: Mujeres que le piden los maridos.
0: Nada más natural, claro. Lo malo es que siempre los hallan angelitos, aunque le hagan sombra al mismo diablo.
2: Pero esa carta era distinta a todas.
0: Escrita en un papel de astraza mugriento y arrugado, las palabras eran una hilera torpe de garabatos
2: que habían estampado la gracia y la inocencia de aquella criaturita de 7 u 8 años, ajena por completo a la desgracia que la miseria echó sobre su rancho.
0: El ceño del comisario se fruncía al tiempo que le iba descifrando, y al acabar de leer casi temblaba la sucia hoja de papel entre sus manos.
1: Agente, mande mi comisario, vaya al rancho al detenido Nievas, lleve esas botas que ha traído.
0: Dígale a la mujer que es un error, que nos disculpe. De vuelta me le pregunta al bolichero de parte el comisario, ¿cuánto valen las botas?
1: Se las paga y que se olvide el caso.
0: Espere, no se vaya. Aurencio Nievas ya mismo me lo largan, y que no deje de llegarse hasta acá mañana mismo.
1: Puede que le haya hallado algún trabajo.
2: Se retiró el milico tras la orden,
0: y el comisario se acomodó en la silla para repasar esa sucia hoja de papel que aún temblaba como un pajarito ondeado entre sus manos.
1: Señores reyes magos, yo les pido que se acuerden este año de traerme las botitas. Yo soy bueno. Y a según me han contado los demás chicos, si uno se porta bien todito el año, ustedes no se olvidan del regalo.
0: Al apartar la vista de la hoja, sintió como una brasa dentro del pecho y echó afuera la rabia murmurando, mientras que la miseria haga ladrón. dragones de esta laya, yo nunca serviré para comisario.

Muy bien, qué lindo ese tema, cómo invitan a la juventud, estas gurisitas, Lucía Aramburo, que la hemos tenido, perdón, Anita Valiente, la hemos tenido muy pequeña en nuestro mayor escenario de la ciudad de Pan de Azúcar, Dulce Corazón del Canto, del Parque Zorrilla, recordamos aquellos momentos que subía muy tímidamente y después se olvidaba de la timidez y hacía estremecer a toda la gente por ahí en ese escenario presente. Lucía Aramburu, que la conocemos desde muy pequeñita, los pagos de Sarandí Grande, la cuna del rey hípico, por aquellos lugares, la vimos las primeras veces en Las Criollas, por ahí por la Ruta 42, también compañera de algunos de nuestros chicos, chicas, por ahí de quién habla de colegio, quién iba a decir que hoy por hoy iba a tener y ser una de las tres abanderadas de ese pago. Hay otra, Lucía, y bueno, tenemos varios. Pero ahí tenemos estas chicas que se han apoderado de los pabellones y las escarapelas y nos invitan a todos a que sigamos la tradición con coraje, para adelante. Y bueno, ahora tenemos otros temitas por ahí. Tenemos mucha, mucha, mucha gente que nos está pidiendo algunos temas. Algunos, hoy estamos tratando de tirar todo para la República Oriental del Uruguay, claro que sí. Pero también tenemos a Katy, a Katherine Bernes por allá, que nos cuenta dónde nació. Y según ella, nació de un río. Paysanducera. O sea, Sanducera de los pagos de Paysandú, nos vamos para el norte y la escuchamos así.

Muy bien, queridos amigos, esto es Folcloreando, programa que se emite de lunes a viernes desde la comarca de los Cerros y el Mar, Piriápolis, Maldonado, Uruguay, y tu radio FM del Castillo en duplex con FM San Fernando de Maldonado, FM Encuentro y FM Fernandina, como a su vez también de la República Argentina, FM Chajarí, y radios asociadas, ellas transmitiendo desde Caseros, Chajarí, Paraná Entre Ríos, Rosario, provincia de Santa Fe, Córdoba y Río Cuarto. Y en breve se estarán anexando a nuestra transmisión otras radios de la República Argentina y también de la República Oriental del Uruguay. Claro que sí. Ahora tenemos algo pedido por ahí de Nelson Luna y Milton Pino. Vamos a ver los payadores de Castelli. ¿Qué nos dicen? Y saludamos a gente de Paraje La Chinchilla. Claro que sí, suena así.

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al Rogelio Almirón, queriendo hacer un reproche, contó aquel caso una noche churrasqueando en el fogón. Le prestó mucha atención el paisanito Contreras y pensaba si pudiera dir

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0: Que tengan muy buenos días. Les deseamos desde aquí, desde esta humilde emisora, y escuchando la cantora Hoy se levanta un país. Yo sembrando la raíz con mi guitarra sonora, cuando despierta la aurora compartiendo con la gente estas cosas simplemente, Termo Mate y la cantora. Una mañana más, así se llama este programa. Y si usted tiene ganas de algún tema a escuchar, aquí lo puede solicitar. Es necesario su presencia y el folclore es la esencia. Para que no te sientas solo, te acompañamos con Tololo y toda la gran audiencia.
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Señores, ¿cómo están? Tengan ustedes muy, pero muy buenos días. Bienvenidos a una mañana más, una mañana de tantas. Mañana de viernes, último día de la semana, el cual, bueno, estamos ya arrancando estas 3 horas y 30 minutos con todo el folclore y el canto popular rioplatense. Fresquita la mañana, ¿eh? Ah, está lindo porque no hay mosquito, che. Está bravo hoy, ¿eh? Ya comenzaron los fríos. Hay una cerrazón. Y bueno, se presenta inhóspito esta mañana. Vamos a ver cómo, qué nos depara para el día de hoy. En cuanto a el estado del tiempo, ¿no? Ya se lo vamos a estar contando. El 095-512-158, vía por la cual ustedes se pueden comunicar, sea cual sea la emisora por la cual nos escuchan cada mañana, en vivo a través de rpcradio.tune.uy. También estamos en vivo a través de la 87.9 FM Radio Parque UTC aquí en Montevideo, FM San Fernando en Maldonado, 88.1 FM Radio 1 en Punta del Este, Avenida Ciudadana.com en la ciudad de Colonia, Radio 100, 101.1 Santa Lucía, Canelones, a través de la 90.7 también, a través de Más TV, también estamos por ahí, ¿eh? Oh, estamos por todos lados.

comenzando ya a recorrer la mañana, despacito, termo, mate, la cantora prendida, más no podemos pedir, ¿eh? Y bueno, se viene el fin de semana, por ahí con algunas actividades. Mañana tenemos actividades toda la mañana, hasta la tarde de mañana estamos trabajando. Pero ya se lo vamos a contar más adelante, ¿eh? Bienvenidos a todos, bienvenidos a una mañana más, una mañana de tantas, termo, mate y la cantora aprendida.

0: El Pampa Rosendo Luna había nacido pueblero. Se crió en el rancherío cerquita del matadero, sin conocer ni alpargatas con las ropas que le dieron, y pa' disgracia mayor, sin darse el gusto de juegos y ni siquiera poder ir como otros pa'l colegio, porque entre mañana y noche no le quedaba más tiempo que trabajar desde chico en lo que él iba saliendo. Hacer mandados pa' todo y juntar leña pa'l juego. Ir a pedir las achuras, cuidar de un abuelo viejo porque ni padre tenía, y su mamá iba pa'l pueblo de casa en casa a lavar pa' ganarse algunos pesos. Y así se fue haciendo grande sin darse cuenta. Yo pienso que atrás dejaba los años mezclados con padecimiento. De muchachito, temprano vendiendo diarios lo vieron. Después, siguiendo unas chatas, supo salir de boyero. Y ya hombre, las estibas del galpón de un cerealero le hizo chorrear los sudores en largos días de enero. El campo lo vio en juntada, alambrando algún potrero, o en los días de remate apartando en los loteos, o prendido en una tropa salía de peón recero. 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Porque hace poco nomás un comentario fue el pueblo. 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Y al llamado llegó Rosendo, sin que se le mueva un pelo. 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
2: Lo teníamos a Juan Cruz Melo con este tema llamado La Doma, que si no me equivoco es de Héctor Umpierre, este tema, ¿no?
1: Y ahí quedó en el...
2: Antes pasaba el Pampa Larralde con el tema El Pampa Rosendo.
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2: En una mañana más, una mañana de tantas.
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2: Ya le vamos a estar contando el estado del tiempo, cómo se presenta, cómo se va a estar presentando aquí en esta jornada. La pausa y ya volvemos.

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vamos a contarles el estado del tiempo. 5 grados 4 décimas la temperatura actual aquí en la capital. 97 el porcentaje de humedad. La visibilidad 10 kilómetros, la máxima pronosticada para el día de hoy 17 grados, mínima 3. Estará claro y algo nuboso con periodo de nuboso, heladas agrometeorológicas, nieblas. Horas de la tarde claro y algo nuboso con viento del sector norte a 10 kilómetros en la hora. 17 la máxima y 3 la mínima. La temperatura actual aquí en la capital, 5 grados 4 décimas. Tololo, estaba lindo, seguir de largo, ¿no? Pero bueno, tareas que cumplir tenemos, así que hay que respetarla, ¿viste? Porque si no, no hay asunto, ¿no?

Vamos con los mensajes que, bueno, ya comenzaron a arribar a través de el 095-512-158. Por acá dice, buen día para todos, muy buena jornada, vamos arriba, dice Danilo, desde los pagos de Jun, 4 grados la temperatura actual, 18 la máxima, 6 la mínima en la ciudad de Jun, Buenos días a todos, dice Leticia, ya rumbo a su trabajo. Marcos Britos, desde la ciudad de Boston, dice buenos días Daniel y oyente de una mañana más. Buena jornada para todos, decía por ahí Marcos Britos. Clever dice por acá, buen día y a la buen día a la escucha desde zona rural. Lindo viernes para todos, abrazo. No se envía el estado del tiempo, por ahí anda por allá por el campo. Arreando las vacas temprano. 5 grados la temperatura actual, 17 la máxima, 4 la mínima en la ciudad de Melo.

0: Por acá el amigo Ángel Silva dice: ayer estuve con Pedrito, dice, en el italiano, supongo que sabés que... Claro, sí, sí, tuvimos nosotros por allá, che, le dijimos que era un envidioso, porque se internó antes que nosotros, ¿viste? Buen día, Daniel y compañía, a la barra y arriba con Termo Mati, la cantora. Saludos a nuestro amigo allá por el italiano. Un abrazo de dos vueltas, dice, saludando al alemán. Que según como ande en el día de hoy, capaz que le dan el alta, ¿eh? Ah, sí, si no, lo van a tener que atar, ¿viste? Lo comen los nervios, ¿eh? Por acá dice: buen día, Daniel, Tololo y a la barra, frío por estos lares, fogoneando, manso, hasta que aclare. Que tengan todos una excelente viernes y mejor finde. Vamos arriba, saludos, decía por ahí el Facha, desde los pagos de Jun. A ver qué pasa por acá, que no.
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0: No sé qué pasa con el chat de... con el chat de Radio 100. No sé, a ver. No sé, parece ser que no... Saludos para Laura, también. Que decía: buenos días, hola, buenos días, ¿cómo estás? Dice por ahí Laura. Seguramente re contenta porque le encanta el invierno, ¿no? Lo ha manifestado más de una vez que le encanta el invierno. Así que debe estar contenta con este tiempo. Carlitos Luna, desde Buenos Aires, dice: buen día, Daniel, buena jornada de viernes, abrazo grande, amigo. Me pasás en chamamé, un chamamé que ayer nos sugería Carlitos Luna. En un rato lo vamos a estar pasando. Álvaro Luzardo y Mabel, desde Progreso, dice: buen día, Daniel, no seas jodido, aguante. Dice por ahí, hablando del frío, ¿no? No, gracias, yo lo declaro, no lo aguanto.
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0: Julito de las Flores dice: buen día para todos por acá mareando y ya en la sintonía. Muy buena entrevista la de ayer, dice Julito de las Flores. Hablando de los orientales, ¿no? Los hermanos Juber, que bueno, ayer estuvieron aquí en estudio. Si no escuchó el programa ayer, se lo perdió, ¿eh? Música en vivo. Ahora vamos a compartir un tema de los orientales, de los que cantaron ayer acá en el estudio. Y bueno, estuvo muy, muy, muy bien, muy bueno el encuentro, esa visita aquí a Una Mañana Más, un excelentísimo dúo, tanto cantando como persona, porque después nos quedamos conversando. Vio que a mí no me gusta conversar, ¿no? Ah, a mí no me gusta conversar nada. Pero quedamos conversando y quedaron muy contentos de haber venido. De hecho, ayer nos enviaron un mensaje que bueno, que agradecían por la difusión, por haberlos invitado aquí a los estudios de RP, de Una Mañana Más. Y que bueno, que estaban muy contentos por haber estado acá. Y bueno, no les importó. Ellos decían, no nos importó viajar de Santa Lucía hacia los estudios de RP, porque fue lindo ese encuentro. Y bueno, quedamos ahí en contacto con la gente de los orientales, los hermanos Juber, desde Santa Lucía, Canelones.
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0: ¿quién me decía por acá? Porque sé que hay un problema, no sé, con el chat de Flavio. No, hay algo que no me marca, como que tengo un mensaje, pero no me deja abrirlo. Por acá dice: buenos días, Daniel, Tololo, de Una Mañana Más y Una Mañana de Tantas. Acá firme como todos los días, disfrutando con Termo Mati y la cantora. Un fuerte abrazo, buena jornada y buen fin de semana, decía por ahí Gonzalo Olivera, desde Maldonado. 6 de la mañana, 47 minutos. Vamos con este tema. Se llama Tapera, uno de los temas que cantaron ayer aquí en el estudio. Esta es la grabación del día de ayer de los orientales.

0: lo teníamos a Los Orientales en este tema que, bueno, lo cantaron ayer. Esta es una grabación del día de ayer. Es una grabación informal, ¿no? Porque fue grabada acá en el estudio. Las guitarras sonaron de aire. Pero bueno, quedó por ahí y está bueno. Está bueno compartirla, compartir algo diferente también, ¿no? Por acá dice, buenos días, acá estamos trabajando como todos los días. Abrazo grande para todos y buen fin de semana para todos, decía por ahí Fernando Pintos.
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0: Y una de las cosas que me decía la gente de Los Orientales ayer, los hermanos Smith, que estaban asombrados, re agradecidos y asombrados con la comunicación. Eso viene por parte de ustedes, ¿no? Por los mensajes que ustedes mandaban, por los audios, me decía por ahí, espectacular la audiencia de una mañana más, ¿no? Y estaban maravillados con esa parte de la radio, ¿no? Esa parte que forma, como digo yo por ahí, la parte más importante de la radio, ¿no? La comunicación y aquellos que nos siguen, ¿no? Porque si no estaríamos haciendo un programa solamente para nosotros, y la idea de todo programa es hacer un programa para la gente, para aquellos que nos siguen, para aquellos que quieren escuchar un tema, para aquellos que quieren opinar a favor y en contra también. Entonces el oyente forma parte y muy importante de cada proyecto. Aquel comunicado, hay programas que por ejemplo no forma, o sea, la audiencia está ahí a un costadito y solo se remite a escuchar nada más, y hay programas que la gente participa, y este es uno de ellos, ¿no? Este es el comedor de la casa donde aparece la abuela, la tía, el hermano, el hijastro, aparecen todos y opinan, y yo le decía algo que capaz que ustedes por ahí me corrigen, que es un lindo encuentro, una mañana más, cada mañana con cada uno de ustedes, que tenemos esa pequeña complicidad con muchos que nos conocemos personalmente, con otros no, pero tenemos esa complicidad que hace que el programa sea como es, ¿no? Y muchas veces pum para arriba, muchas veces andamos ahí y venimos a flor de tierra, pero es un lindo encuentro, el cual a nosotros nos da lindas satisfacciones como un comunicador cada día, ¿no? Porque cada día es diferente. Y el nombre de una mañana más no es un nombre cualquiera, es un nombre por eso mismo, porque es una mañana más, una mañana de tantas. Todas las mañanas van variando. Difícilmente hay una mañana igual a la otra. Siempre por alguna cosita u otra se diferencia. Y bueno, el nombre a veces puede decir, ah, sí, le pusiste una mañana más fácil el nombre. Sí, pero dentro de una mañana más se encierran un montón de cosas, y entre ellos la historia de este programa, de cómo creció, cómo va creciendo y la participación de cada mañana. A veces hay alguno que se le pega la almohada y participa, y otro que no. Y bueno, eso es lo que va entretejiendo la historia de cada mañana, ¿no? Y bueno, no sé si haríamos este programa en la tarde. No pega el nombre, ¿no? Con la tarde, decir, ah, estamos acá en una mañana más. No es un nombre de programa que se puede hacer a cualquier hora, por el nombre. pero sí el nombre encierra un montón de cosas, como como lo que le decía recién, ¿no? Que cada mañana es diferente. Por eso, termo, mate y la cantora aprendida, de lunes a viernes de 6 a 9.30 en una mañana más.
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6: Si les parece este soltero y yo no lo quiero molestar, interferir en sus
7: pensamientos. No, no es molestia, por favor.
6: Si a usted le parece, yo le puedo contar lo que le pasó a un tal Crisantemo Goyete.
7: Empezamos mal.
6: ¿Por qué?
7: No, por el nombre.
6: Si tiene Goyete o no tiene Goyete. El casado con furibunda Requeche. Mujer más fea que apoyar la mano en un sapo.
7: Oh. Feíta la señora.
6: ¡Ah! No sé de qué. Se sería fea que cuando en el pago alguno se atacaba del hipo se la pedían prestada.
7: ¡Qué disparate!
6: Sacaba el hipo como con la mano, pero con la cara.
7: Bueno, dejemos en paz a la señora, don Beric. Vamos sí. A ver qué le pasó a ese hombre. ¿Cómo dijo que se llamaba?
6: Crisantemo Goyete.
7: Eso es.
6: Crisantemo Goyete supo tener buena memoria hasta que la perdió.
7: ¿La memoria?
6: Sí.
7: ¿Y cómo fue que la perdió?
6: Una mañana que estaba arriba de un ciruelo, quiso arrancar una ciruela que le quedaba incómoda. Se le quebró la rama y cayó justo arriba de una vaca que estaba mirando para el lado del chiquero los chanchos.
7: Me va a volver loco, Américo. ¿En qué influyó que la vaca mirara para el lado del chiquero?
6: Que la vaca asustada salió disparando para el lado del chiquero con Crisantemo sentado entre las guampas. La vaca se frenó junto a los palos del chiquero y allá salió Crisantemo montado en la chancha vieja. Oh,
7: como quien dice, hizo combinación.
6: La chancha salió despavorida. Rompió el chiquero y lo llevó por esos campos hasta que llegó a la orilla de una laguna. Se plantó de golpe y allá voló Crisantemo y se clavó en el barro. Y con los sacudones y los sustos, perdió la memoria.
7: Y no es para menos. Ahora, ¿fue una pérdida parcial o total?
6: Total del todo.
7: Del todo.
6: Que no se acordaba ni cómo se armaba un cigarro. Y le quería poner el tabaco por afuera a la hojilla. No se acordaba ni de la mujer.
7: Bueno, lo que ya es decir, ¿no?
6: Se la presentaban todos los días y él encantado, mucho gusto. Hasta que un día, sin darse cuenta, cayó por el boliche el resorte y entró como forastero.
7: ¿Era la primera vez que iba?
6: ¡No! ¡No!
7: No se ponga así.
6: En el boliche era conocidazo. Tanto que al verlo el tapa al medio le pegó una palmada a la espalda. A el otro se dio vuelta, lo desconoció por olvido en la memoria y quiso echar mano a la cintura.
7: ¿Para pelear?
6: Seguro. Pero como no se acordaba de dónde tenía el cuchillo ni dónde tenía la cintura, terminó con la mano en la nuca. Una cosa de la más ridícula.
7: Pobre hombre, ¿no?
6: Sí.
7: Pobre hombre.
6: Sí. Eso fue lo que dijo la oveja, pobre hombre. Fue cuando alguien dijo saber que había perdido la memoria por un susto. Y alguien más opinó que lo mejor para que le volviera era darle otro susto.
7: Y fueron y lo asustaron.
6: Le hicieron de todo. Le golpearon lata. Le dijeron que tenía una tarántula en el sombrero. Le leyeron una editorial del diario El País. Le enroscaron una crucera a una botella y lo invitaron con la botella. Le apagaron el farol y le hicieron la luz mala con un pucho.
7: Usted no me estará exagerando.
6: Me quedo corto, Sotelo. Le sacudieron una sábana para que creyera que era fantasma.
7: Y me imagino que se asustó.
6: Se asustaron todos menos él.
7: Qué cosa.
6: Ahí fue que Rosadito Verdoso le estampó dos hijos en la frente. Y al hombre se le iluminaron las vistas. Y entró a saludar a todo el mundo por el nombre.
7: ¿Se acordó de todo?
6: De todito se acordó. Oh,
7: menos mal.
6: Por un tiempo.
7: ¿Por qué por un tiempo?
6: Y porque una mañana se subió al ciruelo y abajo había una vaca mirando para el chiquero de chancho.

0: Lo teníamos a Santiago Chalar, mis manos. Antes pasaba a Don Verídico por Juseca. El caso de Crisantelmo Boyete, uno de los tantos relatos, cuentos, humor de el recordado Don Verídico, Juseca, ¿no? Bueno, contarles que en Ciudad Rodríguez, San José, con entrada gratis, evento del Día de la Madre. Usted dirá, bueno, el Día de la Madre ya pasó el domingo pasado, pero nueva fecha por condiciones climáticas. Será este próximo 16 de mayo a partir de las 14:30 en el Parque de Ciudad de Rodríguez, con entrada totalmente gratis. Gran evento, artistas invitados: Amanecer Folclórico, Los del Pago, Herencia Gaucha, Golpe de mi Tierra, la gente de Chiveo con Orden estará por ahí, Lily Dance, Adelmo, y estará la fase book, la fase 2, también la fase book, mirá, la fase book, no sé si sigue tocando, y Sebastián Díaz. Bueno, esto es en la ciudad Rodríguez, ahí en San José, con entrada totalmente gratis a partir de las 14:30 en el Parque de Ciudad Rodríguez, así que no se lo puede perder. 16 de mayo a partir de las 14:30, con entrada totalmente gratis, con una cantidad de artistas invitados festejando el Día de la Madre, que bueno, se suspendió la semana pasada y se hace esta semana, 16 de mayo. Ciudad Rodríguez, San José, con entrada gratis para ir a agarrar el termo, el mate, ir a disfrutar una tarde con lindos espectáculos, festejando el Día de la Madre.
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2: Muy buenos días, Daniel, y gente linda de la mañana más. Tengan un hermoso viernes y un mejor fin de semana. Disfrútenlo, pásenlo bien. Saludos, cariño para todos y vamos arriba, pesito querido.
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0: Lo teníamos a Pacha con la sed y la fuente. Pacha, en una mañana más, una mañana de tantas. Por acá, Fernando Pinto dice, me gustaría escuchar Asunto Humano, gracias, dice por ahí. Bueno, contame por ahí, Fernando Pinto, quién lo canta. A ver si lo buscamos en la... Me suena, ¿no? Pedido Humano. Creo que es Pedido Humano, ¿no? Asunto Humano no, Pedido creo que es. Lo teníamos a Omar Santos también desde Buenos Aires por ahí con su mensaje de audio. ¿Quién tenemos por ahí? Dale.
1: Buen día Daniel, Tololo y audiencia. ¿Cómo anda? Buena jornada de viernes y buen fin de semana. ¿Sabe qué le voy a solicitar? No sé si se llama así el tema. El barril de Don Rodrigo de los... ¿Cómo era eso? Bueno, ahora no me acuerdo. De los Chalchaleros. Ahora sí me acuerdo. Estaba preguntándole a Portillo, pero Portillo me dice negativo. Pero creo que se llama así el barril de Don Rodrigo. Bueno, buena jornada y imponente. Vamos arriba, acá estamos con la candora prendida y el mate hace rato, ya vamos en la segunda cebadura y el termo, segundo termo. No, estos cuerpos no toman nada de mate. Nos vemos, Tololo.
0: Estaba a punto de decir eso, no toman nada de mate, che, ya van por el segundo termo, ya, ¿no? Pero bueno, cosas que pasan, dijo el Larralde, ¿no?

19 son los minutos que pasan de las 7 de la mañana, una mañana más, hasta las 9:30 los vamos a estar acompañando. Y la semana que viene, la semana entrante, vamos a estar contándoles algo. No hagan especulaciones porque no. Pero vamos a estar contándoles algo la semana que viene. No, hoy no, la semana que viene. No, la semana que viene.

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La teníamos a Catherine Bernese con Jinete Campero. Antes pasaba Anita Valiente, Pal Abuelo, de su último compacto llamado Valiente.

0: Buenos días, Daniel. Buenos días, gente linda. Bueno, cuidarse mucho del frío. Está frío como panza de foca esto. No, yo no me recuerdo bien si lo canta Cerno o no me acuerdo. Sí, Pedido Humano se llama, yo me equivoqué. Gracias, buena jornada para todos. Excelente fin de semana.
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2: buenos días, Daniel, Toló, la audiencia. Lindo el día hoy. Acá está preparando el amarguito para empezar la jornada. Lo que da la fuerza, mi vicio, el mate. Quería pedirte algún tema para el veterinario. Ay, no me acuerdo si quién lo canta. Creo que es de Buñevás, me parece, pero no me acuerdo cómo es el grupo de él. Desde acá de Jun. Bueno, que tengan un excelente día para todos. Cuídense. Bendiciones. Chao.
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4: Saludos para... Saludos para Susana en los pagos de Jun por ahí, que nos estaba pidiendo al veterinario. Sí, un tema de Sin Estribos. Jorge Buñevás y la gente... de Sin Estribos. Y hablando de Fernando Pinto, los del Yerbal cantan ese tema Pedido Humano. Hay otras versiones también de ese tema, Pedido Humano. Hay otras versiones, pero la que más me acuerdo, que la hemos pasado ya aquí en Una Mañana Más, es la versión de los del Yerbal, ¿no? El 095-512-158, por ahí ustedes se comunican. La pausa y ya volvemos con Una Mañana Más, una mañana de tantas. Como siempre, termo, mate y La Cantora Prendida, el lunes a viernes de 6 a 9:30. Hacemos la pausa y ya volvemos.

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1: Lo teníamos por ahí en el comienzo de este bloque a los del Yerbal con este tema llamado Pedido Humano, Dora desde Pajas Blancas dice buen día para todos, mañana muy fría, saludos, decía por ahí Dora desde Pajas Blancas. Rocío de San Gregorio Polanco dice buen día Daniel, para vos y toda la audiencia. Oscar y la gente del Taller de la Teja dice buen día Daniel, acá comenzando la jornada como siempre, en la sintonía de una mañana más. 5 grados, 2 décimas la temperatura actual, la humedad 97%, visibilidad 15 kilómetros, la máxima para hoy en la capital 17 grados, mínima 3, es lo que indica Inumet. Mañana baja temperatura también y el día domingo va a estar muy frío, muy frío. Se viene una ola de frío polar anunciado por Inumet, así que vamos a ver qué pasa, ¿no? Pero el domingo, la máxima aquí en la capital, el domingo será de 12 grados. En la tarde estará nuboso y cubierto con precipitaciones, así que

0: Las 7 de la mañana, 45 minutos, lo teníamos a Carlos Alberto Rodríguez con esta versión de Milonga de Pelo Largo, este tema de Dino. Un temazo, ¿no? Autoría de Gastón Charlo, más conocido como Dino, en esta interpretación de Carlos Alberto Rodríguez.
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0: Recuerden que el 095-512-158, por ahí ustedes se comunican. Saludos para la gente que está en TikTok también, que por ahí nos están escuchando aquí en esta mañana de viernes. Fernando Aroste, ¿no? Aroste, así, Milton Starr también que está por ahí, Eusebio. También voy leyendo por arriba, Eduardo, Blanca, bueno, toda la gente que se va conectando también a la red TikTok, por ahí que también nos pueden escuchar, sumado a aquellos que nos escuchan a través de rpcradio.tune.uy, a través de la 87.9 FM Radio Parque UTC aquí en Montevideo, FM San Fernando en Maldonado, Avenida Ciudadana.com en la ciudad de Colonia, Radio 101.1 en Santa Lucía, Canelones, Demás TV, también por ahí nos pueden escuchar, a través de la 90.7 también lo pueden hacer, ¿eh?

0: Hasta las 9:30 con todo el folclore y el canto popular rioplatense. 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

0: Buen día, Daniel. Espero que andes bien. Saludos para ti, toda la audiencia. Estaba escuchando acá el tema de Yerbal. Los de Yerbal, ese tema lo he escuchado tiempo atrás de Grupo Vocal Universo. Muy bueno. No sé si te acordás del Grupo Vocal Universo. Pareceres, Surco, este de Paysandú, Romano y los del Altillo. Todos esos temas eran preciosos. Daniel, te molesto, te pido un tema de los orientales, ¿ah? De los que tenías ahí, de los cuatro que tocaron ellos, espectacular. Te agradezco, un gran abrazo, buena jornada.
1: Lo teníamos ya, el amigo Luis Alberto por ahí, está con la estufita prendida. Ah, todo Lolo iba mareando, estufita prendida. Solicitando un tema de los orientales que ayer los saludó. De lejos, pero los saludó. Ayer los orientales cuando se fueron de aquí del estudio de RP Contenidos. Por acá dice, buen día para todos, hoy en la capital de Montevideo para hacerme un estudio y mis acompañantes, el mate y la radio, inseparables. Que todo lo bueno te siga, te encuentre, te abrace y se quede contigo, y el resto que pase de largo. Buen fin de salud, dice la amiga Teresa, hoy desde Montevideo. Anda por la capital, por ahí la amiga Teresa. Buenos días, ¿cómo estamos? Te escucho todos los días. Soy de Montevideo. Y pasame el tema del Malevo, que estamos en la vuelta con Juan Delgado, que no quiere salir de las tufas. Dice, muchas gracias. Me dice por acá el amigo acá que pone al nombre de Juan Delgado, pero no pone el nombre de él. Él debe estar al lado de las tufas también, escuchando la radio.
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3: Hola, muy buenos días, Daniel. Audiencia en la mañana más. La mañana muy linda. La verdad que helada y frío, pero preciosa la mañana. Bien serenita. Bueno, quiero pedirte el tema de los olimareños, cosas de Artigas. Si podés, lo tenés por ahí, me lo podés pasar. Te agradezco mucho. Bueno, que tengan un lindo día, una buena jornada y un excelente fin de semana para todos.
1: Ahí teníamos a Teresa también desde Paysandú, la otra Teresa, como decimos nosotros, estamos llenos de Teresa, che. Desde Paysandú solicitando un tema de los olimareños. Cosas de Artigas, ¿no? Así se llama ese tema de los olimareños. Recuerden que 095-512-158, por ahí ustedes se comunican, nos solicitan por ahí hasta las 9 de la mañana el tema que deseen escuchar en una mañana más, una mañana de tantas. Termo, mate y la cantora prendida, lunes a viernes de 6 a 9:30, dale.

Por ahí lo teníamos a Jorge Buñevás, la gente de Sinestrío, con uno de los temas que por ahí solicitaba Susana desde Los Pagos de Jung. Pal Veterinario se llama este tema, que ya tiene tiene unos añitos este tema, creo que fue el año pasado, en el 2024 creo que fue, que surge este tema Pal Veterinario, la voz de Jorge Buñevás y la gente de Sinestrios.

Estamos sobre la pausa de las 8 de la mañana. Hacemos la pausa. Ya regresamos hasta las 9:30. Una mañana más. Una mañana de tantas.

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Lo teníamos por ahí a los olimareños, Cosas de Artigas, así se llama este tema, los olimareños. Saludos para Leonardo desde Nuevo París, que dice: buen día, Daniel, mucho frío, pero hay que trabajar, decía por ahí este Leonardo de Nuevo París. Esteban de la Aduana dice: buen día, Daniel, acá en la sintonía como siempre, saludos de La Cuadrilla, dice por ahí Esteban. Santiago de Nueva Palmira dice: buen día para todos, que tengan un buen viernes y un lindo fin de semana. Yo arranco para Tacuarembó, dice por ahí Santiago de Nueva Palmira. Bueno, buena suerte por allá por Tacuarembó.

Recuerden que el 095-512-158, por ahí ustedes se comunican, nos envían un mensaje de texto, mensaje de audio, sea cual sea el medio. Para la gente de TikTok, por ahí puede escribirnos y contarnos de dónde nos está escuchando. Ahí nos pone en el chat de TikTok por ahí y nos cuenta desde dónde nos están escuchando. Cruzamos la orilla para escuchar a los Chalchaleros. Un barril con historia se llama el tema. Por ahí Alicia Layunguense y el amigo Portillo lo estaban solicitando desde los pagos de Jung.

0: Así teníamos ya los chalchaleros con este tema llamado Un barril con historia, ¿no? Así se llama el tema. Por ahí lo solicitaban como barril de Rodrigo o algo así. Alicia la Yunguense, por allá, que ya a esta altura debe ir por el tercer termo ya, porque hace rato que pidió el tema y van por el segundo termo ya de mate. Una cosa de loco, ¿no? Como toma mate. Nosotros, ¿cuántos mates tomamos por acá? Y un termo basta, ¿no? Sí, bueno, este termo lleva como 10 litros, por lo menos. Ya con un termo basta y capaz que a veces ni lo terminamos, ¿no?
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0: Buena pregunta esa, si es si toman mucho mate o poco mate, ¿no? Porque vio que uno el mate lo acompaña en todos lados. Yo tomo mate y me acompaña gran parte de la mañana, o sea, arrancamos a tomar mate. No le voy a decir que arranco a las 4 de la mañana porque le voy a estar mintiendo, ¿no? Pero 5:30 ya estamos ahí amareando antes de comenzar el programa. Y después seguimos tomando algunos mates. Después del programa seguimos tomando algunos mates. Y después tomo en la tarde. A no ser que tenga un día de fútbol, por ejemplo. Este sábado me toca trabajar al mediodía con el fútbol. Y bueno, apronto el mate, ¿no? Apronto el mate porque el mate, para todos aquellos que, bueno, hay comunicadores que no toman mate, toman café o toman té, bueno, vaya a saber, ¿no? Pero nos acompaña el mate y bueno, yo al mediodía, por ejemplo, fíjate que este fin de semana, este sábado, comienza la previa, 11:30 comienza la previa, ¿no? Y bueno, ya pronto el mate, y sigo tomando mate hasta que termine el partido, porque eso nos mantiene, diríamos de alguna manera, la garganta caliente, y bueno, para nuestro trabajo es importante. Pero hace muchos años, cuando trabajaba en otra emisora, tuve que dejar el mate porque en la madrugada, cuando trabajaba de madrugada, me tocaba un turno de madrugada, me llegué a tomar cerca de 4 termos de agua y terminé con una gastritis terrible. Entonces tuve que aflojar al mate porque era impresionante, ¿no? Y era lo que te mantenía en aquel entonces, en la madrugada, el mate, ¿no? Porque estaba solo en la radio. Y tenías que estar toda la madrugada. Entonces lo que te mantenía despierto era el mate. Y bueno, pero tuve que aflojar un día porque, ay, mamita querida, parecía un dragón, ¿viste? No me parecía que explique, ¿no?

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1: Lo teníamos ahí, te llamame, llamado Cuchillo. Y bueno, ay, no se puede decir. Claro. Bueno, uno de los temas que por ahí nos pasaba Carlitos Luna, ¿no? Que le pasáramos por ahí. Saludo para Aldo Arismendi, que está a través de TikTok desde Mallorca. Bueno, seguimos teniendo el mismo número, Aldo. 095-512-158, ¿eh? Por ahí te comunicás con nosotros, por ahí nos decía Aldo Arismendi, desde Mallorca. Que tiene que conversar con nosotros. Ay, agarrate. Por acá dice, buen día, saludos a todos. Dice Jorge desde Long Island. Vaya, el saludo para Jorge desde Long Island.

0: Saludos para el amigo Esteban, que dice: buen día, ¿cómo anda, estimado? Siempre con buen folclore, dice por ahí. Esteban, saludo. ¿Y usted ha sacado algo? Esteban no ha sacado nada. Este gran pescador, Esteban, ¿eh? ¿Ha sacado algo? Lorena Padilla dice: buenos y fríos días, Daniel. Buen viernes, que tengan un lindo fin de semana. Dice por ahí Lorena Padilla.
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0: Saludos para Andrea Navas, manager
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0: de varios artistas, entre ellos Cruza Caminos. Ah, tolo. Veinte minutos de las 8 de la mañana, dale.
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0: buen día. ¿Cómo estás, Daniel? Bueno, yo sigo acá media ahí con resfrío, detonada la garganta que me sigue. Después de esas saliditas nocturnas que he tenido esta semana, que uno sale a gritar y a cantar, y bueno, hoy estoy pagando las consecuencias. Es viernes y la verdad, por suerte es viernes. Y terminamos esta semana que fue bastante agobiante, no solo en emociones, sino en tratar de achicar las horas. Cuando uno tiene que trabajar se complica el tema de las salidas nocturnas, eso es así, cuando te tenés que levantar muy temprano. Y bueno, está, sarna con gusto no pica, es el viejo dicho, ¿no? Bueno, como es viernes, por supuesto, me encantaría, si podés y querés, me pases algún temita de Valeria. Un abrazo, te quiero mucho. Buena jornada, buen fin de semana para todos y para ti, que descanses.
1: La teníamos a Susana La Minuana desde La Gomar por ahí. Ah, no es fácil salir todos los días y trasnochar, al otro día. ¿Viste cómo es? El chasis te manda factura, ¿no? Por eso nosotros últimamente estamos prolijos, nos estamos contando temprano, che.
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1: 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Ponele. No, nos estamos contando temprano, no sea cosa que no vayamos a engripar, ¿viste? Después de tanto examen, de tanto análisis, y todo, que justo lleguemos el día que diga, che, venite para acá que tenés que internarte, que te vamos a operar, y te diga, no, andá para tu casa porque estás con una gripe terrible, ¿viste? Entonces, estamos acostándonos tempranito por ahí, tranquilito. Cosas de no hacer locuras, ¿eh? Bueno, el amigo Esteban decía por ahí que está muy frío para salirle a la pesca, que mañana arranca. Dice, si toma impulso y viene acamperado, dice por ahí.
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1: Bueno, voy a tener que ir por tu pago un día de esto y vamos a comer unos pescaditos por ahí.

Saludos para Antonio desde San José. Para Shirley desde Maldonado, que dice buen día, Daniel, acá en la sintonía como siempre. Walter desde Paysandú dice buen día para todos. Por acá en la sintonía, arrancando a trabajar, decía por ahí Walter desde Paysandú. La pausa y ya regresamos.

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6: Yo no atrancaba la puerta de mi rancho, ni durmiendo. ¿Pa' qué? Si del lado de afuera, por malo que fuese el tiempo, la enrejaba de colmillos el coraje de mi perro. Cimarrón, medio atigrao, lo hallé perdido en las sierras boqueando de agusanao. Malo como manga de piedra, tuve que traerlo enlazado pa' curarle las bicheras, y ahí se quedó adquerenciado, compañero de las lerdas, troteando bajo el estribo, ni calculaba las leguas, y al de aflojaba las hinchas, se echaba a cuidar las prendas. Eso sí, muy delicado, manosearlo, ni le cuento. Se ponía de ojo extraviado y se le erizaba el pelo, con que tenía bien ganado su apelativo, el maleo. Qué animal capacitado para el trabajo en campo abierto. Había que verlo almentado trajinando en un rodeo. De ser cristiano clavao, que era doctor aquel perro. Yo echar tropilla al corral, le chiflaba entre dos dedos y embretajo en el chiflido me los traiba clean al viento. Y era un abrojo prendido en los garrones de un trueno. Una vez, bandeando tropa con mucha agua en el río Negro, caí quebrado de un apretón entre un remolino de cuernos, y me ganó la mollera, la oscuridad y el silencio. Cuando volví a abrir los ojos, cruzaba una nube el cielo, gemidos y lambetazos llegaban como de lejos. De repente comprendí, medio me senté en el suelo para darle gracias. Hermano, de esta te quedo debiendo, no me haya ni el pan bendito si no me sacas maleo. Y una inmensa gratitud se me atracó en el garguero. Bueno, la cosa pasó, yo entré para el casamiento, hice el horno, la cocina, mi rancho estiró un alero y en su chúcara clinera charqueó el arrorro y el rezo. A los 2 años gateaba mi gurí sobre un pelego o andaba por el guardapatio prendido a las cruces el perro, porque él me le sacó las cosquillas al maleo. Habrá tomado por cachorro de su cría el pendenciero, le soportaba imprudencia, se prestaba para su juego, y ande amenazaba a caerse, se le echaba bajo el cuerpo. La cosa fue tan de golpe que hasta me parece cuento. Fue después de un mediodía, como pa' fines de enero. Yo me había echado en el catre para descabezar un sueño, la patrona trajinado, proceando con el borrego, y un de repente aquel grito como de terror: ¡Rosendo! Y ya me pelé para el patio manoteando el caronero. Ella estaba contra el horno, tartamudeando en silencio. Tenía el guricito alzado tembloroso contra el pecho y avanzando agazapado como una fiera. Mi perro asomaba unos colmillos como puñales. Los pelos se le habían parado de un modo que costaba conocerlo, y en las brasas de sus ojos se habían quemado los recuerdos. De un salto me puse enfrente, le pegué el grito: ¡Palevo! Le vi soltar una baba. ¡Está rabioso, Rosendo! ¡No te me acerques, hermano! ¡Echa para atrás! ¡Fuera, perro! De repente me saltó, la diepa a un costado del cuerpo. Sentí como que la mano lo golpeaba contra el pecho y cayó casi sin ruido, como una jerga en el suelo. Cuando lo miré, los ojos se le habían puesto muy buenos, como dándome las gracias. Se le acortaba el resuello, se arrastró, lambió mis pies y me brotó un lagrimeo. No tenía para elegir, hermano, estabas enfermo. Fue el gurí, ¿sabes? De no lo hubiera hecho. Meneó la cola una vez, dos veces, y quedó muerto. Por eso es que desde entonces no me gusta tener perro. Y cuando voy de galope me parece que lo siento. Siempre abajo del estribo, trote y trote por el tiempo.
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1: Lo teníamos por ahí a los orientales con este tema llamado Nuestra Identidad. Este tema que cantaron en el día de ayer, esta es una grabación del día de ayer, y por ahí el amigo Luis Alberto lo estaba solicitando, pasaba uno de los temas que cantaron los orientales ayer aquí en los estudios de RP. Por ahí Omar Santos dice, temazo, dice, Nuestra Identidad se llama este tema. Una grabación casera del día de ayer en la visita, ¿eh?
2: Qué impresionante la letra de El Malevo, la verdad. Por lo menos para aquellos que de una u otra manera vivimos algo similar. Las experiencias de esa índole, cuando hay mucho amor, no las podés superar fácilmente. Fíjense que yo hace 13 años que se fue Cachila de esta casa y que tuvo que irse, y fue muy doloroso. Y queda una herida en el corazón y aparte un recuerdo impresionante. Hay vaivenes de emociones, ¿verdad? Cuando pasa eso. Muchos recuerdos lindos y mucho dolor porque se tuvo que ir. No lo pude superar, lo reitero, no lo pude superar al punto que no volví a tener perros en casa.

Así la teníamos a Susana Laminuana hablando del tema de este Romance del Maleo, interpretado por Mario Rufino García. La canción El Maleo, Argentino Luna, es una narrativa emotiva que cuenta la historia de un perro fiel y el valiente que acompaña a su dueño en las labores de campo y en la vida cotidiana. La letra describe cómo el perro, encontrado en mal estado y curado por el protagonista, se convierte en un compañero indispensable, tanto en el trabajo como en la protección de la familia. La canción utiliza la figura del perro maleo para resaltar valores como la lealtad y el coraje, pero también para mostrar la tragedia que puede surgir de situaciones inesperadas. La historia toma un giro dramático cuando el perro, que había mostrado una gran tolerancia y cariño hacia el hijo pequeño de su dueño, se enferma de rabia. En actos de protección hacia su familia, el dueño se ve obligado a matar el perro para evitar una tragedia mayor. Este momento es narrado con gran dolor y tristeza, reflejando la complejidad de las emociones humanas frente a decisiones extremas y la pérdida de un ser querido. La canción termina con una expresión de duelo donde el dueño recuerda con cariño al perro y lamenta la necesidad de su acto final. Argentino Luna, conocido por su habilidad para contar historia a través de la música, utiliza el maleo, un lenguaje que evoca la vida rural y las tradiciones argentinas. La canción es un ejemplo de la música folclórica argentina, donde se narra historias de la vida cotidiana

0: poco la historia, ¿no? De eso que hablaba Susana Laminuana, el malevo argentino Luna, la lealtad y la tragedia en este tema de El Malevo, ¿no? Por acá dice, hola, muy buenos días, señor Daniel Viña, Tololo y audiencia. Acá estamos, Termo Mati y la Cantora, disfrutando del frío, una pequeña helada por estos pavos. A mí la doña está arrollada como perro con frío, dice. No digas nada, dice, que no te escuche. Saludos y buena jornada para todos, dice por ahí. Nuestro amigo Alexander Peña desde Fray Marcos y dice, no digas nada, no digas nada. Y me pone en la mitad el mensaje, yo lo digo, viste, después. Al que no lo dejan entrar a Fray Marcos es a mí después. Ah, me ponen en penitencia enseguida. Saludos para Alexander Peña y doña Mabel allá en Fray Marcos. Decía, vamos arriba a los orientales, decía por ahí Omar Santos, que le gustó mucho el grupo, ¿no?
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0: Saludos para Jimena Ivanov, que está por ahí, que dice, buen día, ¿cómo estás? Desde Paso de la Arena.

0: Continuamos con la música aquí en esta mañana, ante último bloque de Una Mañana Más, una mañana, mañana de tantas.
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1: Así lo teníamos a los ocho de Momo, el sordo Tomás, así se llama este tema. Los ocho de Momo en una mañana más, cuando pasan 50 minutos de las 8 de la mañana, ante último bloque ya.
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1: El chino de Maroña dice: buen día, Daniel. Recién me despierto, hoy no trabajo. Dice por ahí el chino: bueno, tenés suerte. Daniel de Ruta 25 en la ciudad de Yun dice: como siempre, disfrutable el programa 100%. Por acá mareando y muy frío. Decía por ahí Daniel de Ruta 25. Beatriz de Parque Posada, que dice: buen día para todos. Yo me parece que me estoy por engripar otra vez, dice por ahí Beatriz. Pero voy de gripe en gripe, Beatriz.
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1: Por favor, no me vayas a invitar nunca que te vaya a visitar, porque no voy a terminar engripado también, ¿no? Saludos para la amiga Sonia desde Piriápolis, que dice: buen día, Daniel, acá en la sintonía, comenzando las tareas domésticas. Decía por ahí Sonia. Piriápolis, lindo lugar, ¿eh? En cualquier momento voy a ir a Piriápolis. Me encanta Piriápolis, me encanta.
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1: Sandra desde Colón dice: rumbo al trabajo. Saludos, Daniel, para vos y toda la audiencia. Que tengan un buen fin de semana. El amigo Niver desde Durazno dice: buen día para todos. Buen fin de semana, decía por ahí Niver desde

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los del Yerbal con este tema llamado Medio Mundo, ¿no? ¿Quién no recuerda ese lugar emblemático? El Medio Mundo. Yo recuerdo ser muy chico y haberlo conocido al Medio Mundo, ¿eh? Ya en sus últimas etapas, ahí en sus, diríamos, últimos años del Medio Mundo, pero llegué a conocerlo, ¿no?

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1: Señores, el encuentro con la pausa. Y ya regresamos con los últimos 30 minutos. Ya le contamos el estado del tiempo, cómo se va a estar presentando en todo el territorio nacional con el informe elaborado por Lourdes y Franchado. Pausa y volvemos.

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0: No tapan eso.
1: Se va a armar un cortocircuito ahí, ¿eh?

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0: buen día, ¿cómo están? ¿Cómo andan? ¿Cómo amanecieron? ¿Amanecieron bien? Bueno, yo estoy bien, así que con eso ya no es poco cuando el cadáver viejo está bien, y el de ustedes también, ya está pelado. Bueno, miren que sol a pleno acá en Zapitán, después de haber sido una mañana nublada, con niebla a primera hora, y ahora sí apareció Don Solano, que para el pirincho, como digo yo, pero no el pirincho de Valle, es mi amigo el pirincho, pero los pájaros, ¿no? Se amontonan a la red solana y calientan las alas y el cuerpo. Pero bueno, les digo que tengo 13 grados de temperatura acá en Zapicán, en este momento, la misma sensación térmica, los vientos del sureste entre 10 y 22 kilómetros, que yo le diría que si uno sale frente a eso se notará, pero tan tranquilón, eso es lo que hay hoy. Bueno, mañana, viernes 15 de mayo, 15 grados de máxima, 4 de mínima, ya me entró a calentar las heladas estas. Bueno, si son 4, sáquele 2, sáquele 3, 1 grado. Y los vientos, bueno, van a estar suaverongos ahí, suaverongos. Pero ya que estoy aquí diciéndole lo que va a pasar el 15, el día 16, bueno, ahí van a haber 15 grados, 5 como mínima. Y los vientos ya entró a complicarme la estructura física. Ahí ya van a andar a 20 kilómetros. Pero el domingo, 17, pues van a salir de los bailes que siempre hay, bueno, y se van tardongo, ¿viste? El domingo el 70% de chaparrones, aquí en Zapicán donde hablo, 11 grados, va a bajar la máxima, 11, la mínima 5, y los vientos ahí ya me van a entrar a retiflar la melena, porque van a andar entre 15 y 30 kilómetros, pero ya no les voy a contar más nada, pues si no, ustedes no van a salir a ningún lado. Ya está. Eso es lo que les dije del tiempo el día de hoy. 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Y de su plataforma también nos escucha en el Carrillón, en Cerro Colorado, departamento de Florida, el 99.7. Ahí nos escucha por la antena de los colegas allí, nos deja estar con la gente de Cerro Colorado, allí en la localidad, como también con la gente rural alrededor del Carrillón, todo eso donde la antena con su potencia nos permite estar con la gente de la localidad y de la zona rural. A todos un abrazo grande ahí. Y también nos sintoniza en 100.5 todo cumbia allá en Pinamar, en el departamento de Canelones, con la conducción de el señor Luis Alberto Torres. Allí nos permiten estar también en toda aquella región. Qué bueno, humo grande ahí, ya sé que es para la noche la cosa, tizones, chispererío, pero están buenas. Bueno, a todos mis amigos, un saludo, un abrazo, un placer de encontrarnos acá en otra jornada de día jueves 14 de mayo del año 2026. Y voy a ir al estudio de 96.5 y allí voy a recibir a nuestro director, compañero, 13 años, Matías, mira, hoy estamos a 14, el 3 de junio, 13 años los dos, trabajando en lo que es Minuto Campo, el deber de informar. Yo lo voy a escuchar, a ver cómo está usted, cómo anda.
1: Buen día, Héctor Raúl, buen día a todos los oyentes de Minuto Campo. Bueno, anda renegando un poco hoy con el tiempo, ¿eh?
0: No, yo viendo
1: que el viento, que el frío, que aquello.
0: No, bueno, el tema es
1: que se recalienta y que me pone mal.
0: Así no, mire, yo cuando hay viento, mire.
1: Sí, sí, pero, sí, el viento es complicado.
0: Paso en el fondo de la cueva como tatusa parida en el fondo de la cueva y no saco, ¿vio?
1: No sale para nada.
0: No, hay peligro.
1: Sí. A veces no hay remedio, tiene que salir, Héctor Raúl, ¿no?
0: Cuando hay alguna necesidad,
1: sí,
0: hay
1: sí,
0: que salir, pero
1: y
0: si
1: claro,
0: no...
1: Claro, claro, a veces...
0: Ah, no, acá,
1: hay
0: acá
1: que no. Hay que salir, no queda otra. Salvo que tengamos una persona que nos haga las cosas afuera. Claro, exactamente. Pero bueno, bien por suerte, otra jornada de Minuto Campo, hoy jueves. Y bueno, para los que nos van a estar escuchando el viernes también, mandamos un abrazo grande. Este viernes 15, mañana, este viernes 15 comienza el periodo de vacunación, Héctor Raúl, que ya hemos informado bastante, los lugares de entrega de vacunas, hay noticias, tenemos noticias de Cerro Colorado, Héctor Raúl, una buena y una mala, que ahora en un rato vamos a compartir, ya que estamos allí, por supuesto, a través de la 99.7, un saludo a la gente de Radio San Fernando, de FM San Fernando, que muy prontito va a cumplir 9 años... Rincón de los Payadores, 9 años ya. Y por supuesto, FM Todo Cumbia 100.5. Bueno, como usted lo decía, en una jornada especial para el Matador hoy, realmente. Un año más, un añito más. No le pregunté cuántos.
0: No, yo le pregunté, pero no quiso largar nada.
1: Ah, no quiso largar.
0: No largó nada porque... Yo soy muy de una quiniela cuando puedo, aunque
1: claro,
0: sea
1: claro.
0: No quiso largar nada, se ocultó dentro de las cardillas.
1: Ah,
0: ¿no?
1: Bueno.
0: De las galicias y las cardillas.
1: Va a salir humo esta noche, seguramente. Él tiene muchos amigos.
0: Pero Ricardo nos va a tirar. Ricardo me tira una de ahí. Ricardo sabe lo
1: claro.
0: Que es.
1: Sí, claro.
0: Se ocultó, obvio. Se ocultó.
1: Bueno, Héctor Raúl, saludo grande a Lucito Torres, felicidades, feliz cumple. Y ayer, cumpleaños, yo me comí la pastilla hoy, pensé que era hoy. Ayer cumplió años el gran Juanchi Vega. Le mandamos
0: pero
1: un abrazo,
0: mire,
1: grande.
0: Yo tenía anotado acá porque usted me dijo que era hoy, vio.
1: Ayer, usted sabe, sí, ayer. Hoy le mandamos un mensaje. Bueno, fue ayer hubo una gran cazuela, hubo un festejo allí en Palo Alto.
0: Claro,
1: yo no fui, él me ha dicho el mes pasado que la próxima feria iba a coincidir con el cumpleaños, y bueno, fue ayer, justamente, así que bueno, un abrazo grande a Juanchi, anda bien, pasando por un buen momento, en lo personal, en lo empresarial, bueno, en lo deportivo también, olímpico, así que bueno.
0: Un abrazo
1: grande, Juanchi.
0: ¿Usted sabe quién cumpliría mañana, si fuera vivo, 100 años? Mañana viernes, ¿verdad?
1: No sé, Héctor Raúl. ¿Quién es? ¿Quién?
0: Oh, un grande. Horacio Guaraní.
1: Oh, mire usted.
0: Heráclito Rodríguez. Así sí, era sí. El nombre de
1: claro,
0: vulgar.
1: Claro.
0: Mañana 15, 100 años, mire.
1: 100 años, 100, uh-huh. 100 años. La verdad sí. Que sí, uno de los más grandes, sin lugar
0: a dudas. Sí, indudable, pero no lo vamos a robar, es de ellos.
1: Es de ellos,
0: Matías, es de ellos.
1: Lo querían mucho los uruguayos y él,
0: sí.
1: Y él quería mucho al público uruguayo, ¿no?
0: Sí. No, y aparte, el mundo, ¿no? Un hombre que hizo una trayectoria como cantante solista impresionante.
1: Sí, le hizo una canción a una gran artista uruguaya que sí. Se rumoreó muchos años de que hubo una relación ahí. Pero
0: sí,
1: no sé.
0: Sí.
1: Le hizo una canción, hizo un tema, ¿no?
0: A Rosa Luna.
1: Sí.
0: Bueno, digo, mañana cumpliría 100 años si fuera vivo.
1: Este viernes 15 cumpliría 100 años.
0: Sí. Después usted chequee por ahí, va a ver.
1: Vamos a chequear, vamos a chequear por acá. Bueno, y hoy es el día del Santo Matías.
0: Ah, mire usted.
1: Todos los días se aprende algo nuevo. Hoy una tía querida que a veces nos escucha allá en Montevideo, María Ernestina González, bueno, me mandó un mensaje hoy y un video ahí. Ella es muy, muy, muy creyente, muy católica. Bueno, me dice que hoy es el día del Santo Matías. Se festeja los 14 de mayo el día del Santo Matías. ¿Y quién fue el Santo Matías? ¿Quién fue el Santo Matías? Bueno, fue elegido apóstol después de la muerte y resurrección de Jesús de Nazaret. Fue elegido para sustituir a Judas Iscariote tras su traición a Jesús y posterior suicidio. Judas, que traicionó la famosa traición a Jesús. Bueno, después que lo traicionó, se suicidó. Y como los apóstoles tenían que ser 12, y después que murió Judas, quedaron 11. Bueno, eligieron a Matías. Bueno, hoy es el Santo Matías.
0: Y usted se siente identificado.
1: Hoy es el día del Santo Matías, bueno, sí, cómo no. Además me siento identificado porque también soy un santo. Entonces, bueno,
0: hasta ahí no sé. Porque yo no sé. Yo no sé cuándo el Santo Raúl o el Santo Héctor.
1: No
0: debe existir, usted sabe.
1: No sé, puede ser. Yo hoy me enteré del Santo Matías, no sabía que era el día del Santo Matías. Bueno,
0: bueno, entonces ahí seguro.
1: Bueno, ¿y qué significa Matías qué significado? Cada nombre vio que tiene un significado. Bueno, ¿qué significa en la jerga católica? Y bueno, significa regalo de Dios.
0: Mire,
1: así que soy un regalo de Dios, Héctor.
0: Mire usted,
1: qué suerte tienen ustedes, ¿no? De ser mis amigos y compañeros.
0: Bueno, pero vaya a saber usted qué significa esto, o Raúl. ¿No será un regalo de Gauchito Gil? Bueno, uno nunca sabe.
1: Sí. Después vamos a averiguar qué significa Raúl o Héctor. Bueno, arrancamos, Héctor Raúl, entonces. Gracias a la colega, nuestra colega Irene Pereira, que nos ha aportado información estos días. De un hecho de venta de bocas de droga, Héctor Raúl. Que,
0: sí, ayer usted dijo, ¿no? Y no sé cómo viene.
1: Claro, desarticularon allí tres bocas de droga en Cerro Colorado y en Reboledo. La operación Talpa de la Brigada Departamental de Antidrogas de Florida desarticuló esta tres bocas de venta de drogas. Y bueno, hay varios condenados, pero hay algunas condenas que dan risa realmente. Pero bueno, está.
0: Pero hace mucho tiempo atrás había pasado también, ¿se acuerda?
1: Sí, también.
0: ¿Se acuerda?
1: Sí. Así que bueno, hubo gran alboroto. Gran operativo y alboroto.
0: Los cigarros así por Casupá.
1: Y los cigarros por Casupá, Héctor.
0: Está brava la cosa.
1: Y el picudo rojo, que después vamos a hablar, damos una información del tratamiento de las palmeras allí a la entrada del cementerio. Una hermosa entrada allí en Cerro Colorado que, bueno, están haciendo un tratamiento que, bueno, para algunos es medio tarde ya. Pero bueno, está. Todo eso para informar y más que viene ahora, Héctor Raúl.
0: Sí.
1: Arrancando entonces.
0: Vamos.
1: El programa de hoy.
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1: Bueno, yo me estoy riendo acá. El nombre Raúl. Está.
0: No, lo
1: dejamos por un ratito así, le dejamos a la gente ahí. ¿Qué significa el nombre Raúl en la Biblia? Bueno.
0: Bueno, vamos a ver.
1: No, es bueno.
0: No, pero no importa.
1: Los dos significados son buenos.
0: Déjelo quieto ahí. Déjelo quieto, vamos arriba, que yo le voy a decir que tenemos la nota con Bachino, con Batista.
1: No, Bachino soy la feria, Héctor Raúl.
0: Es hoy la feria.
1: Claro, ayer aquí hablamos con
0: Ricardo Samuel.
1: Sí. Hoy.
0: Patito, Alvarito, ¿qué fue ayer?
1: Alvarito, sí, muy buen. Bueno, anduvo muy bien, me contaba Juanchi. Voló la feria.
0: Claro. Y Daniel Fernández Campello.
1: Y Daniel, que ayer fue pantalla Uruguay, que anduvo muy bien, ¿no?
0: Sí, no he podido llegar hasta allí, a la página de ellos, no sé por qué no está publicada acá. Pero sí, comenzó ayer también, lo que le puedo decir, lo que fue Plaza Rural.
1: Plaza Rural, sí.
0: Sí, más de 6.000 terneros vendidos en Plaza Rural, desde Casta de Campo de La Tahona, que me quedé con esa. La Tahona que yo conozco es acá, o sea, puede haber muchas, ¿no? Que conozco, es acá y atrás de Urtubey, pero no es ahí. Es en otra parte del Uruguay, vamos a averiguar eso. Este jueves se ofrecerán las terneras, la escalera de novillos y vacas de invernada, como siempre, con el Banco de la República, 180 días de plazo para todas las categorías. A ver si me deja la página, ¿no?
1: 92, cortito le digo, 92,35% fue lo vendido en pantalla. Ayer, 5.383 vacunos se vendieron, ¿eh?
0: Bueno. Sí, bueno, hoy jueves desde la hora 9 la oferta estará integrada por 2.452 terneras, 1.671 terneros y terneras, estos que son lotes mixtos, después 45 lotes mixtos también, más de un año. Y después, 1.250 novillos de un año a dos, 1.206 novillos de dos a tres, y 228 novillos más de tres años, 144 holando y 2.097 vacas de invernada.
1: ¿Quiere...
0: Esa es la tarea de hoy, ¿no?
1: Sí, quiere ir un poquito a plaza. Vamos a escuchar, está rematando el escritorio Juan Brea Sarabia en este momento. Son terneras, terneras propietario Juan Moreno. Vamos a escuchar un poquito.
0: Vamos a ver. Vamos, bebé.
1: Vamos.
3: Conozco los ganados de Moreno.
1: Ahora
3: conozco los ganados de la familia Moreno. Ganados rústicos que se adaptan a cualquier tipo de suelo. La mitad destetada.
1: Muy bueno.
3: 40. Ganado. Hay 40 destetadas, pesan 210 kilos. De las 80 hay 27 negras y 16 redango. 370, 365 y ahí me planto. El mercado está ahí. Y los ganados de Moreno son ganados que están a campo natural. El desarrollo está a la vista, acá no hay terneras chicas, la mitad están destetadas. 370, 6865, se viene vendiendo casi todo, la idea es venderlas, Presten atención al negocio, 27 Angus, 16 Red Angus, ganado que está a 16 kilómetros de ruta 7, por ruta 38, son 80 las terneras. 370, 365, 365, 365, 365. 3.65, atentos a la jugada, flor de lote, vamos. Vamos a no marear la pelota. Me queda un minuto. Piso, 3.60.
1: Vamos a no marear la pelota.
0: Entonces, Raúl. Bueno, el hijo de Jairo.
3: 3.60, piso. Sí. Y se lleva...
1: Jerónimo Sarabia.
3: 17 negras, 16 redango. Ganado de la familia Moreno, ganado que le pesa el hueso.
1: Perdón, Jerónimo Brea Sarabia. Sarabia no, es Brea, después tiene el otro apellido de la madre.
3: Las
1: ¿no?
3: mitad están destetadas, 360 piso, 360 piso,
1: bueno,
3: 360,
0: y ahí el miedo hoy no puede comprar.
3: Es el momento de comprar estos ganados, ¿qué van a esperar? Que aparezcan todos los verdeos. ¿Qué van a esperar? Que se achique la oferta, que aparezcan las comidas y que valgan 380. Serviditas se las dejo a 360, me quedan 30 segundos si no me suena el...
1: Sí.
3: El Guille acá está con unas ganas de bajarme el martillo ya. En la pasada me tocaste el la campana. Yo no sé cuál de los dos, pero se ve que no les gusta que yo esté acá arriba.
0: Buah.
3: Última vuelta al martillo, 360 una vez.
0: Ahora le
3: 360
0: pone.
3: Dos veces, 360 las dejé. Nadie le pone. Siga, Juaco, gracias.
1: Pero lindo ganado, no, qué lástima, ¿no? Pero bueno, sigue el remate, entonces.
0: Bueno, pero le dimos un pantallazo ya de lo que está pasando, ¿no? Con ese ganado, sí, cómo está el mercado.
4: Continuamos la venta.
1: Sí, Romualdo y compañía.
4: 133.
1: Rematando ahora.
4: Nos venimos, quedan poco este de lote y otro más de ternera y se termina la categoría. Lote 133, el establecimiento en Cerro Largo de Don Cesario. Este establecimiento está ubicado por camino vecinal a 11 kilómetros Santa Clara. Son 35 las buenas terneras, 213 los kilos. Es un ganado de clase muy bueno, bueno, ha estado muy bueno, bueno. Como lo pueden ver, la mayoría son angus definidas. Tanto negras como coloradas, por supuesto, el resto careta. Y le pone su inspector, muy buen lote de terneras, todas de buen desarrollo y estado, son de buenas y muy buenas conformaciones y de correcto biotipo carnicero. Es un ganado parejo que se muestra muy bien encaminado en su desarrollo. Por supuesto que es un lote que sirve para cualquier sistema productivo y el destino se lo dan ustedes. Es un lote chico pero sobresaliente. Son 35, como les decía, 213 los kilos. Es un ganado que, atención, que está todo destetado, o sea que eso todo a favor del comprador. Y bueno, y lógico que es un ganado que puede ganar algún kilo al día de la entrega, porque está comiendo realmente muy bien, están con alguna racionada, y bueno, por supuesto que esto es lo que le resta y para adelante, muchachos. Son 35, 213 los kilos, como les decía, estancia Don Cesario en el departamento Cerro Largo, ahí al ladito de Santa Clara. Bueno, vamos, adelante, precios, ¿cuánto? Hay quien diga 375, hay 374, 372, 370, ustedes me dicen, vamos, adelante, precios, ¿cuánto? Lindo lote, muchachos, de ternera, ahí al ladito Santa Clara.
1: Bueno, vamos a dejar Héctor Raúl por ahora, porque ahora vamos a recibir a un otro gran rematador, pero ahora en vivo lo vamos a tener. Vamos a la presentación.
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1: 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Alvarito Batista, lo tenemos en línea, Héctor Raúl.
0: Pero Alvarito Batista, un gusto de recibirte. El ojo es tigre, la garganta bien, remató todo ayer, pero yo me quiero quedar en esto. Que usted le cuente desde los lanares hasta el último vacuno que pasó en el martillo a la gente que sé que está en sintonía escuchando. Así que le doy los buenos días y lo escucho atento.
5: Buen día, Pampa, buen día para toda la audiencia. Bueno, ayer una muy linda feria en Palo Alto, como se anunciaba, con muy cerca de los 400 vacunos. Y bueno, que comenzamos con los lanares, se vendieron, había unos lotecitos lindos de ovejas gordas que hicieron desde $100 hasta 120, la mayoría de las ovejas en $120, 118. Después seguimos con el ternero, que empezamos con el ternero liviano, que hacía 540, 550, las terneradas de más livianas, y 500, ese ternero bien livianito de ciento y algún kilo, y después superando los 600 hasta 660, 670, los terneros 170, 180 kilos, y después algún ternero suelto que llegaba hasta $900, ese ternero gordo de año, como quien dice. Después seguimos con la vaca invernada, que había poca vaca, hicieron los mejores lotes, 805 y 810, alguna vaca suelta, 830, 840, alguna vaca un poco mejor con algo de carne, después alguna vaca un poco liviana en el eje de los $700, y bueno, y después algún ganadito preñado que se vendió en $1,020, algún lotecito, un lotecito de pieza de crías que había, linda, hicieron $620, después seguimos con la ternera que hacían las livianitas, 420, 430, 450, y después 560, 570, un lote de terneras negras buena y alguna pampa buena que había suelta, era lo que se cotizaba. Y bueno, medio por ahí, alguna vaca gorda que se vendió en 1250, una vaca negra buena que había, y después en el eje de los $1,000, alguna más liviana, y fueron más o menos los valores que se estuvieron manejando.
0: Un platal, adentro del mercado, ¿verdad?
5: Sí, la verdad que sí, que muy, muy, muy buena plata, muy corriente la feria, el ternero macho, yo que debo decir la categoría que estuvo en mejores valores de lo que se venía manejando, y bueno, pero como le decía, con mucha agilidad y vendiéndose todo.
0: ¿Alvarito, quedó todo por la región o viajó para exportación o cómo es la canción? ¿Quedó por la vuelta la cosa?
5: Y algo en la región, después alguno del sur, que siempre nos acompaña algún amigo, del Tala, San Antonio, después un ganado de cría se fue para Colonia, después acá de la zona de Sarandí de allí, siempre algún amigo que va acompañándonos, también alguna ternerada, para la zona de Pirarajá, una punta de terneros, macho y hembra, y bueno, fueron más o menos por ahí que anduvo colocándose el total de los vacunos.
0: 100% de venta.
5: 100%, 100% de venta.
0: Bueno, ahora tenemos la vacuna que arranca mañana. ¿Cuándo nos vamos para Los Paraísos?
5: En Los Paraísos tenemos el 4 de junio, que hay una linda feria ya programada con una liquidación de 500 vacunos a la marca que se liquidan, y bueno, ya al momento alrededor de 700 vacunos inscriptos, y 17 de junio nuevamente Palo Alto.
0: Bueno, le mando un abrazo de acá a usted, a toda la firma, a los muchachos. ¿Y cómo terminó mi amigo Juan Chivega cumpliendo los 15 años ayer?
5: Pasó un poquito los 18 ya, pero ya pasó lindo, rodeado de amigos, y bueno, se comió algo en la noche y estuvimos compartiendo un rato lindo.
0: Bueno, yo te mando un abrazo, Álvaro, a ti, a todo el equipo, como dije, y bueno, estamos más allá adelante para ver esa hermosa liquidación en Sarandí del Xi el día 4, creo que fue que me dijiste, para Los Paraísos, y después volvemos el 17 a Palo Alto. Un abrazo.
5: Muchas gracias, Pampa, un abrazo para todos y saludo a toda la audiencia. Gracias.
0: Chau, chau.
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0: Bueno, Héctor Raúl, y de un rematador, muy buen rematador, nos vamos a otro muy buen rematador, si a usted le parece. Le vengo tirando buenos centros últimamente.
1: Sí, yo aquí le voy a
0: usted
1: sacar.
0: Usted la para con... de pecho y hace, claro.
1: Y nos vamos del ojo de tigre
0: al ojo de águila. Exactamente. Y qué lindo cuando pasan, cuando los amigos a veces pasan frente a la casa de uno o al trabajo y le tocan bocina, una señal de aprecio, ¿no? Recién nos tocó un bocinazo. Daniel Fernández Campelo.
1: Anda cerquita ahí.
0: Sí, pasó recién, venía viajando y bueno, pasó y tocó un bocinazo, lo sentimos. Pero está en línea con nosotros, Héctor Raúl, lo puede recibir.
1: Bueno, Daniel, me alegro de que ya ande en la localidad, diríamos, ¿no? En nuestras tierras, Pantalla Uruguay liquidó ayer el 93% de ventas. ¿Cómo fue el trabajo? ¿Cómo estuvo el mercado? Cuéntenos, que somos todo oído para escucharlo.
2: ¿Qué tal? ¿Cómo andan, Pampa? Buen mediodía para usted, para Matías y para toda la audiencia. Sí, como bien comentaba usted, Pantalla Uruguay comercializó por encima del 93%. Nosotros, en particular, la oferta que teníamos con el escritorio, una oferta de 1.500 reses, pudimos, gracias a Dios, vender todos los ganados, vendimos el 100%, así que bueno... muy conformes, muy contentos. Creo que Pantalla Uruguay ha tenido un arranque de año y un otoño excepcional. Y bueno, en ese marco fue que se dio el remate de ayer, una primera ganadera Angus del mes de mayo. A fin de mayo tendremos otro remate de Angus también. Y un excelente nivel de precios con una muy buena demanda y una fila de ganado, muy, muy lindo ganado. Pero realmente la demanda destaca y la avidez por ganado que sigue habiendo, el mercado sigue firme, así que muy muy lindo remate el día de ayer.
1: Sí, indudable. Le pregunto esta, ¿está la exportación al palo comprando o los corrales? ¿Qué es lo que me puede definir de las dos cosas que pregunté?
2: Y bueno, Pampa, los dos que usted me pregunta, sí, están comprando. Quizá la exportación está un poquito más calma que unos días atrás en cuanto a la demanda, porque está muy comprada y está levantando mucho ganado que tiene comprado y hasta no ponerse un poco a tiro con lo que han comprado en el campo y en remates anteriores, quizás que están esperando un poquito eso, pero está atractiva y los corrales están comprando también, corrales grandes, corrales medianos. Hay mucho corral mediano ahora que se ha ido implementando, que se ha ido haciendo nuevo, y está todo lo marcado abierto. Una cosa muy buena es que el que sigue teniendo firme demanda es el productor, es el invernador, es el recriador. Si bien esos mercados que usted me pregunta están operando fuerte, pero el que más está comprando es el productor genuino, ¿verdad?
1: Sí, una de las cosas que noto es que hay mucho interés, que antes, ¿te acuerdas que hablamos hace, bueno, de hecho el 3 de junio, 13 años que estamos en esto, que ha venido empujando, adelantando, es los vientres, que justamente hablamos de terneras, vaquillonas de un año a dos, que antes costaba venderse, hoy como que el productor también, el recriador, está operando en esa parte, ¿no?
2: Sí, Pampa, lo que pasa que eso es, a mí sinceramente no me sorprende en lo más mínimo, porque estamos viviendo un momento de muy buenos precios para la cría y estamos viviendo un momento de una alta tasa de retención de vientre y con muy buenos

0: demanda todavía sobre los vientres y sobre la cría. Es como que se va formando. Y generalmente pasa, en todos los países ganaderos del mundo pasa, que cuando hay baja de stock, suben los precios de la reposición y a su vez los precios que más suben son los precios de los vientres, ¿verdad? Pasa en Australia, pasa en Brasil, pasa en Estados Unidos, pasa en Nueva Zelanda y pasa acá. En Argentina los precios de las hembras hoy por hoy superan ampliamente los precios de los machos y es porque Argentina está recomponiendo su stock. Y bueno, a nosotros nos va a ir pasando a medida que podamos ir dando escaloncito rumbo a recomponer el stock.
1: Sí, claro. Y aparte juegan dos coyunturas, ¿no? Usted compró el vientre, ahí está el tema, ¿no? También pienso yo, quizás, que empreñó la vaca, se preñó la vaca y tiene dos opciones, ¿verdad? Hablo de la reposición, 2 años a 3 años, ya tiene usted, tiene el ternero, que imponete el valor que tiene, y o preña de nuevo esa vaca o entra a ver a la invernada, ¿no?
0: Sí, sí, el negocio de la hembra tiene varias aristas, pero fundamentalmente lo que empieza a pasar en los países donde los precios son buenos y hay poco stock ganadero, por un tema de oferta y demanda, que todo el productor, toda la masa de productores empieza a retener hembras o empieza a querer criar para poder abaratar el precio de la reposición.
1: Y bueno, cuénteme, ¿cuándo volvemos a pantalla Uruguay y cómo vienen los negocios en el campo?
0: Y en el campo vienen muy bien, estamos permanentemente, gracias a Dios, cargando y cerrando negocios. Venimos de eso en este momento, de algunas cargas que teníamos para hoy, negocios cerrados en el campo. Y bueno, y estamos todo el año en eso con fuerte demanda. No escapa el mercado de los ganados en el campo, no escapa la realidad, por el contrario. A veces pasa que los remates tienen otra dinámica, pero los negocios en el campo se siguen realizando permanentemente, al igual que en los negocios frigoríficos. Y el remate puntualmente, bueno, ahora tenemos la próxima actividad de Pantalla Uruguay, para la cual ya estamos anotando y ya estamos comenzando a armar la gira de certificación, que va a ser los días 28 y 29 del corriente ahora, 28 y 29 de mayo tenemos el remate 315 de Pantalla Uruguay, así que bueno, ya estamos invitando para ese.
1: Bueno, la última para despedirlo, en Carneró, ¿cómo está la cosa por las dos islas? ¿Cómo usted abandonó del todo la oveja o en Carneró algún par de ellas?
0: No, la oveja no se puede abandonar. La oveja no se puede abandonar. Ya están encarnadas. No, lo vamos manteniendo. Pero bien, la oveja no se puede abandonar.
1: No, aparte le pregunté porque yo sé que usted maneja lanas finas, en tu rodeo de lanares, dije yo, bueno, como viene la mano, viendo como vienen los negocios de lana, hablamos de lanas muy finas, ¿no? Dije yo, bueno, Daniel aquí le metió 40 más. Dije yo, pensé, nada más.
0: No sé cómo venimos de stock, no lo tengo en la cabeza ahora en este momento, pero sí, por suerte hay buenas perspectivas para la lana, como las hay para la carne ovina también, ¿no?
1: Seguro.
0: Así que bueno, esperemos que eso siga por el bien del rubro vino.
1: Le mando un abrazo a usted y a toda la familia y vamos para adelante, ojo de águila, un abrazo grande.
0: Muchas gracias, Pampa, un saludo para usted y para toda la audiencia y quedamos en contacto cuando ustedes lo prefieran. Muchas gracias.
1: Muchas gracias.
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3: Bueno, ahí pasó Daniel entonces, un abrazo grande, Daniel.
1: Me quedé con una.
3: Sí.
1: Y que todavía no estaba en la cabeza el stop, ¿no? Debe haber encarnerado 40 o 50 más. ¡Qué tranquilo!
3: Seguramente.
1: El ojo de águila.
3: Aumentar un poquito el stock, ¿no? Seguramente. Seguro.

0: Sí.
1: Una serie de grandes locuras, obviamente, pero seguramente, Daniel. Sí, sí. Bueno, qué bueno que te, que trabajes con ovejas también, ¿no? Es una,
0: sí, una buena noticia. Y más viene de familia, Daniel, viene de familia lanera y de ovino, claro, de aquella época, ¿no? De hecho, el papá de Daniel era un comprador de lana.
1: Ah, mire usted. Bueno, abrazo para Juan Ángel Mastropierro, que sabemos que escucha Minuto Campo, no sé si todos los días, pero habitualmente escucha, y bueno, un gran también criador de ovejas.
0: Sí, Juan Ángel, que hace días, bueno, él después vio, yo lo quería tener el viernes pasado, y él me contestó, dice, de noche, mañana sí, sí, porque tengo señal, era sábado, don Juan Ángel. Entonces yo por eso no le respondí, pero don Juan Ángel, estoy seguro que allí en Santa María debe estar casi todo encarnerado, ¿no?
1: Sí, estoy
0: seguro, porque él es un hombre de mantener el rubro, lo ha mantenido, y aparte en la cabaña, la calidad de corte que tiene él allí, ¿no? Que carneros que se venden todos los años, ¿no? Pero ya capaz que lo tenemos en la semana que viene, porque me dijo él, vos sabés que no tenía señal. Y bueno, por claro, eso...
1: Claro. Capaz que la semana que viene seguramente lo vamos a tener. Bueno, el Zul festeja, celebra 60 años, Sector Rebel ahora en junio.
0: 60 años.
1: 60 años, Sector Uruguayo de la Lara, casi coincidiendo con un nuevo aniversario de MEVIR también.
0: Sí.
1: Que hablábamos ayer, recuerda. Y bueno, algo especial, una institución muy importante. El 3 de mayo de 1966... en la Asociación Rural del Uruguay se firmó el acta de creación del Zul con la participación de productores, integrantes de la Asociación Rural del Uruguay y de la Federación Rural y las Sociedades de Criadores. Bueno, vamos a coordinar alguna nota en estos días, o mejor dicho, para junio. Vamos a coordinar alguna nota con alguno de los integrantes así del Zul, que en otras oportunidades hemos conversado también.
0: Mire, yo sé que está jubilado y creo que comenzamos bastante juntos. El ingeniero Rafael Saavedra, por nombrarle.
1: Sí.
0: También le digo, mi maestro de esquila, Pedro Schubert González, que está ahí muy cerca de los Nico Valle. El Pollo Giovanni, le voy a nombrar unos cuantos, el otro más, Enrique Peces, gente que de aquella época arrancamos.
1: Claro.
0: Ahí comenzó en esos años lo que era la esquila Talijay.
1: Claro.
0: Que de hecho, yo no sé el sistema tradicional de esquila, yo no sé esquilar maniado, como se decía, cómo se empezó toda la vida. Ahí se cambió al sistema Talijay. Y yo tenía 16 años, por ahí 17 cuando comencé la esquila Talijay, y con estas personas que nombro, ¿no? Que, bueno, fueron de los puntales, que ya están jubilados, todos ellos.
1: Claro.
0: Mayor que yo. Entonces digo, serían puntales, recuerdo.
1: Sí, cómo no. Bueno, o sea, si yo le digo
0: que... lo que era el traslado de los maestros de esquila, le estoy nombrando a Pedro Schubert González y a Enrique Peces, y los vehículos que tenían, capaz que usted conoció, o están escuchando, la Renault Mini 4, ¿se acuerdan? Que eran un motorcito poco más que una moto, con una palanquita ahí al lado de donde hoy están las radios instaladas.
1: A ver, dígame, voy a buscar acá.
0: Renault Mini 4, rojitas eran. Ahí ellos ahí llegaban a todas las estancias donde estaban las escuelas de esquina, enseñándonos a esquilar.
1: Ah, mire usted, acá lo estoy viendo.
0: ¿La está viendo ahí?
1: Sí. ¡Oh, de máquina, ¿no?
0: Y era lo que tenían ellos para andar.
1: Sí, mire usted.
0: En la campaña.
1: Renault Mini 4.
0: Sí.
1: Bueno, si
0: la
1: yo
0: le... La única marca de auto que conozco, y el Ford Cortina, después no conozco más nada.
1: No, seguro. El Ford Cortina, otro que de máquina. Sí. Ford Falcon, ¿nunca lo vio?
0: Sí, lo vi, pero...
1: Qué máquina, en su época, caminaba. Sí, era un motor que motor enorme, y tragaba muchísimo, pero caminaba en cantidad.
0: Mi padre tuvo un Ford 8.
1: Ford 8, claro.
0: No, y salía de entre los barros o Ford 8, pero sí, le estaba en el zapato cuando se iba manejando.
1: Sí.
0: No, era como el tuyo ahora, ¿no?
1: Bueno, le voy a tirar un titular y usted seguramente la va a cazar. El mundo está respirando. Tranquilo.
0: Sí, ¿por qué dice usted?
1: Bueno, le digo eso. El mundo está respirando tranquilo hoy.
0: Bueno, no, no puedo...
1: ¿A qué puede asociar eso? Usted que está tan empapado con los...
0: Claro, y eso es sobre la guerra.
1: Sí.
0: Si usted me está diciendo ese titular, debe ser sobre la reunión que tuvo Xi Jinping y Donald Trump.
1: Exactamente, Héctor.
0: O cosa que todavía...
1: Muy buena la reunión.
0: Cosa que... Por ahora, donde yo me informo, pensé que anoche me iba a asesorar de todo, no se veía nada. Quizás hoy esté ahí todo eso, ¿no?
1: Muy buena reunión.
0: Bueno,
1: elogio de ambas partes.
0: Y sí, no queda otra.
1: No, podía quedar otra. Podía ser muy buena y podía ser más o menos, ¿no?
0: Bueno, pero
1: porque una cosa es el protocolo, otra cosa solo, los abrazos, la foto, y otra cosa es lo que pasa atrás.
0: Sí, por eso.
1: Pero
0: le digo...
1: todo bien, muy bien. Aparentemente, muy bien. Pero cada uno tiene sus...
0: Su visión.
1: Claro, cada uno tiene, le va a pedir al otro, ¿no?
0: ¿Sí?
1: Ya se pidieron, ya. China le dijo, Xi Jinping le dijo, bueno, no me toques esta isla. Ahí está complicada la cosa.
0: Sí, la isla de Cuba.
1: No. Taiwán, que es un país que está cerca de China. China quiere
0: venir
1: para acá. Y Estados Unidos y Donald Trump le dijo, bueno, pero vos no me toques esto y ayúdame con esto.
0: Sí.
1: Pero bueno, vamos a verlo. Por lo pronto, tranquilidad, Héctor Raúl, porque son las dos principales potencias del mundo. Y bueno, si hay pelea entre ellos, bueno, el mundo...
0: No, es como que usted agarra y el chicote de la batería de su auto y pone el positivo, el negativo,
1: Bueno,
0: el superhéroe.
1: Bueno, escúcheme una cosa. El nombre Raúl no tiene un significado bíblico. Ya
0: no sirve,
1: que no es de origen hebreo ni aparece en las escrituras. Se trata de un nombre de origen germánico, de los alemanes, germán. Significa, en el origen germánico, significa consejero sabio o lobo consejero. Voy a atender una llamada acá, a ver.
0: Lobo consejero.
1: Hola.
0: Don Lobo, el hombre, nada, muy fuerte. No, me descolocaron entonces cuando me colocaron ese nombre, pero bueno, lo tengo que seguir usando. ¿Qué voy a hacer yo? Y bueno, es toda una lucha la vida.
1: Lobo consejero, ahí está, perfecto.
0: Vio, pero un lobo que aconseje es difícil, ¿no? Porque...
1: Bueno, este parece que sí. Este lobo tiene... Muy inteligente, otra vez, a ver, siga usted, Héctor Raúl.
0: No le dé ni la hora porque no lo... Bueno, el mercado firme, estable, en el 314 remate de pantalla uruguaya, sí, ya me lo dijo Daniel recién. Me voy por acá a ver en otra cosa que me dejen ver. Acá sí algo creo que me van a dejar ver. A ver... Ya les voy a decir, tiene muchacho, está lenta, dijo Luis Torres, la maquinita. A ver, Luis Torres, ahora sí, terneros, una zafra récord donde el mercado interno ha encabezado la demanda. Lo que hablaba con Daniel ahora, a ver, déjeme ver. Se observa una clara tendencia de retener vientres, lo estaba diciendo Daniel por ahí, y eso generó que el precio de las terneras se equipara con el precio del ternero macho. Mira qué bueno esto, ¿eh? La presente zafra de terneros ha tenido un desarrollo notable, ya que en la previa la pregunta era si podría llegar a los $3 como valor promedio, y sorpresivamente el valor promedio para el macho se ubica por encima de los $4 con precios picos que han superado ampliamente los $5. A ver la ternera que me, si me muestran por aquí, eso lo dice en el primer lugar Jasso, este Jasso el que está haciendo la declaración, señaló que la oferta ha estado bien distribuida y no va a estar tan cargada como en otros años en mayo. Con un ternero por encima de los $4 habla por sí solo de lo que está haciendo, y no solo en valores, sino que también en dinamismo y agilidad. El principal de Jasso y Jasso también destacó el rol de la exportación de ganado en pie. Le pone un piso al precio. Es el seguro para el criador. Pero cuando analiza las ventas por pantalla y particulares, los lotes por debajo de 200 kilos en su gran mayoría son adquiridos por productores, criadores y recriadores cuando los lotes superan ese quilaje. Ahí vemos cómo la exportación y opera fuertemente. Bueno, por ahí lo que decía Federico Jasso, ¿no? De principal de Jasso y Jasso Negocios Rurales, Matías. Bueno, por aquí me quedé yo con esta actualidad de Jasso. A ver, ganados de corral impulsaron el 24% de la faena vacuna. Bueno, a ver, amigo, ustedes no te calientes, no me hagas calentar, amiguita querida del alma mía. Ahora sí, se amansó. De acuerdo con los datos del Instituto Nacional de Carne, SINAC, la faena vacuna creció el 24% durante la última semana, con un incremento de la actividad en novillos y vaquillonas debido al procesamiento de ganados procedentes de los corrales de encierre, a lo que se suma el retorno a la actividad de frigorífico Canelones y grupo Minerva. La actividad industrial sumó el procesamiento de 41.710 vacunos en un incremento de 7.972 cabezas sobre la semana anterior. Las tres principales categorías registraron subas, siendo más importante en el caso de las vaquillonas. No me vendan las vaquillonas, che. La distribución de la faena se posicionó en 23.812 novillos, con una suba de 4.114 cabezas, más de un 21%. Por su parte, la vaca aumentaron un 18% y sumaron 10.480 cabezas animal. En tanto, las vaquillonas subieron 48% y totalizaron 6.972 cabezas. Bueno, sáquenle la cuenta, 6.972 vaquillonas faenadas. Bueno, quédese con 3.000 terneros y ahí ya no va a sacar nada. Se complementa la faena con 54 terneros y 362 toros. Por aquí la cosa de lo que dicen estas informaciones, mis amigos. Yo creo que, bueno, hay que producir y producir terneras, y tienen que, y eso hace perder la línea de ese novillo, porque usted en poco tiempo racionado ese novillo ya se va con 540 kilos y se va al gancho directamente, no lo encuentra en los campos. Usted ya, estoy muy seguro, y es muy difícil de que usted encuentre en campo natural, en pastos naturales de este Uruguay, encuentre novillos de 5, 4 años y medio, 5, 6 años. Ese novillo ya de boca llena. Muy difícil. Porque apremia lo que es la cría, apremian los valores, apremian las exportaciones de carne, y ahí se pierden eslabones de la cadena de la cría de los ganados. Voy a tomar un trago de agua, porque si no, no me va a dar la garganta, chico. Bueno, un poquito, ya estoy. Bueno, ahora sí, viene por ahí la mano, lo que es el sector agropecuario, viene por ahí la mano, por ejemplo, como viene el crecimiento con los lanares. Entonces hay una cantidad de cosas que uno analiza, que uno piensa, que uno razona. Y es muy bueno los valores que tiene este país, hoy por hoy, en los ganados. Y bueno, y por ahí viene la mano. Por ahí viene la mano y es realmente lo que uno observa y ve. Acá no hace un día que yo hablo de este tipo de cosas. Acá no hace un día que yo soy periodista agropecuario. Acá hay un análisis de años. He visto pasar las tosas, he visto pasar la veda de ganado, he visto el cambio de la esquila tradicional con la esquila que hoy existe, que es Talihai. He visto la lucha que hay hoy con la garrapata, que no le veo la punta a la madeja, yo, ustedes no sé. Entonces, todas esas cosas, en muchos años uno las maneja y las puede decir con, no sé si con autoridad, pero sí con razón, porque las viví y las veo. Entonces, por ahí es que más o menos dije todas estas cosas. Tengo una musiquita ahí en el fondo.
1: Bueno, esto, Raúl, estábamos con algunas llamadas importantes. Escúchame una cosa. ¿Con qué seguimos? Dígame.
0: Y vamos a vender. Estamos, si no me equivoco, estoy en las 13:05.
1: Bien, vamos a vender entonces. Y nos vamos a ir a escuchar a don Luis.
0: A don Luis en el día.
1: Nos vamos a reír con un rato, que bien nos hace a todos, con don Luis. 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
1: Sigue usted, doctor Raúl.
0: 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Yo no sé si usted está por ahí, si no, les digo que ahora viene don Luis Landricina. 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Vamos a escuchar a don Luis Landricina en el día de hoy, como siempre lo hacemos todos los jueves, y quiero que tomen algo para reírse, que lo tomen como una sonrisa, porque don Luis está en todo. Va para Luis Alberto Torres y para Juanchi Vega lo que les va a contar don Luis Landricina.
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3: Les voy a contar un cuento que yo contaba en Villa Ángela antes de ir a Cosquín. Y acá debe haber gente que es de campo o que vivió en el campo. ¿Ha visto? Y sabe lo que voy a decir, porque eso es lo bueno para tener testigo de lo que uno dice. En el campo hay que levantarse temprano. Y el peón que es lerdo dura poco. Y el de la historia mía llegaba tarde siempre. Se dormía. Y llegó a oídos del patrón. Y el patrón lo encaró. Che, Barito, ¿vos crees que es hotel esto? ¿Por qué, patrón? ¿Cómo, por qué, patrón? ¿Cómo vas a llegar a 7:30 de la mañana? A las 6 ya están todos trabajando por los corrales, los potreros. El trabajo de campo es temprano. Sí, patrón, pero usted sabe que yo no soy así de mezquinarle el lomo al trabajo, pero me duermo, patrón. Es una cosa que, no sé, pero me duermo. Y no es mala voluntad, para colmo yo vivo allá en el rancho atrás del puestito último, así que no hay nadie que me patee la puerta para que me despierte. Me despierto solo cuando ya me da la luz en la cara, si no tampoco. Bueno, está bien, yo te resuelvo el problema. Ahora después venís a la tardecita, pasás por casa, yo te voy a dar un despertador viejo que tengo ahí, a ver si... Y mañana te quiero ver con toda la peonada, ¿eh? En la matera a la hora que están todos tomando mate. El único que no estaba el otro día era Levaristo. 8:20 apareció. Y le dice el patrón, dice, ¿vos me estás tomando el pelo? Pero no, patrón, no sonó. Si yo en serio, yo qué más quiero que trabajar si yo vine a pedir trabajo acá, no es que me agarraron al cruce y me dijeron quiere trabajar. Yo vine a ofertarme porque yo necesito trabajar. Y como yo, usted piensa, además usted me vio que cuando yo entro a cinchar ya no, yo ni pregunto la hora y yo voy para adelante. Sí, en eso no te puedo negar. Y bueno, entonces, pero mi problema es que me duermo. A veces a la noche doy vuelta y vuelta y no.
4: y después me duermo después todo. Dice, bueno, a la tardecita me traes el reloj, yo te lo voy a poner en hora porque por ahí vos no lo sabes poner. Y le trae la tardecita el reloj y se lo mete. 6:05 se lo puso. 8:15 llegó el otro día. A mí me parece que vos me estás tomando para el churrete. Pero no, patrón, a mí se me cae la cara de vergüenza, pero me dormí porque no sonó tu reloj, amigo. No sonó. Anda, trae el reloj. Y trae el reloj, efectivamente, lo prueba en una hora y no sonó. Te pido disculpas, tenés razón. Pero no te vas a salvar mañana. Ensilla al morito, te vas hasta el pueblo, entre el juzgado de paz y el Banco Nación, ahí está el boliche del ruso Banibeski, el relojero. Decile que te manda el patrón de la estancia Las Garzas, él ya me conoce a mí, decile don Esteve, que te arregle el reloj delante tuyo y le pagás lo que sea, y si no te alcanza, vení a buscar. Pero yo mañana quiero que ese reloj ande y que vos te levantes horario. ¿Estamos? Porque si yo me enojo, me va a costar aguenarme. ¿Estamos? Sí, patrón. Y agarró su morito y metió, envolvió en una toalla el reloj, esos reloj de antes, ¿viste? Grandote, con las campanas arriba, ¿se acuerda que tenía una? Que tocaban las dos campanas. Unas mariposas. Y bueno, y se fue de un galopito hasta el pueblo y llegó. Dice, yo soy el Evaristo, empleado de don Esteve de la estancia Las Garzas. Y me mandó mi patrón, me dijo, allá entre el juzgado de paz y el Banco Nación está el relojero, el ruso Benibeski. Dice, ¿cómo? Benibeski dijo que te quiera. Y que me arregle el reloj acá delante mío y que yo le voy a pagar la plata y no me alcanza, ya voy y busco y ya traigo la plata y ya me tengo que llevar el reloj también porque... Pero delante mío dijo que arregle. Viste, los relojeros solían tener como un bajo mesa, así que era un bastidor con tela o lona para que no se le caigan las... Cuando se arreglaban los relojes, que eran con todos esos engranajecitos. Y entra a sacarle la mariposa. Tres tornillos que tenía. Y cuando saca la tapa, se ve el tiempo sin usar, cae una cucaracha muerta. Y mira el Evaristo, pero como para andar también si está el maquinista muerto.

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0: Volvimos después de la pausa comercial, Héctor Raúl.
1: Sí, estamos acá. Ahora digo, ¿será que estuvimos acorde? ¿O quién te dedicó el tema? Fui yo, lo de Don Luis, con Juan Chivega y Luis Torres.
0: Sí, Juan Chino es muy madrugador que digamos, Héctor Raúl.
1: Ay, a mí me dijeron hoy también lo mismo.
0: Pero está, si tiene que levantarse. Ahora sí, Luisito, bueno, ahora vio cómo están las mañanas y bueno, está.
1: Pero... No, pero Luis contestó, me pasó acá un mensaje y se ríe, Luis, se ríe. Jaja, buenazo, Pampa, dice, jaja, así que capaz que él hace 96.5 Latina. De la cama no le ponga duda a usted.
0: Y él es muy preparado, ¿vio? No, él es muy preparado.
1: Muy preparado. Pero Juanchi no creo, porque Juanchi hoy debe andar con Darito entregando ganado. Sí, hoy no se durmió, tal vez. Mañana va a ser la historia. Mañana es viernes. Vamos a ver mañana, Juanchi. Bueno, era el regalo, Juanchi, para vos.
0: Era el regalito, exactamente. Bueno, Héctor Raúl, seguimos.
1: Cuénteme sí. A ver lo que me dijo al correr del programa de Cerro Colorado, que era lo que pasaba por allá con las palmeras y alguna otra cosa más que tenía por allí usted.
0: Las palmeras es que, iniciaron un tratamiento sanitario allí en las palmeras, que queda allí todo lo que es la parte de la entrada del cementerio. Y la información es que son 25 ejemplares de palmeras en el marco de un trabajo coordinado entre la Dirección de Desarrollo Sostenible y la Dirección de Espacios Públicos y el Área de Descentralización de la Intendencia de Florida y el Ministerio de Ganadería, Agricultura y Pesca. Y según se informó, el tratamiento consistió en la aplicación de endoterapia en aquellas palmeras que presentaban signos de afectación por el picudo rojo, detectándose daños y en la mayoría de los ejemplares intervenidos. El procedimiento que se realizó fue la perforación de dos orificios por palmera, la aplicación del producto químico correspondiente y el posterior sellado en cada perforación. Asimismo, durante la inspección se constató la muerte de dos ejemplares, por lo que no fueron tratados. Ante esta situación se recomendó y coordinó con el área de descentralización la erradicación de ambas palmeras, disponiendo además la aplicación previa de insecticida recomendado por el Ministerio de Ambiente antes de proceder a su enterramiento. Héctor Raúl, le pregunto, ¿se acuerda que hablamos mucho del picudo rojo y bueno, sobre todo el problema en Rocha? ¿En qué quedó eso?
1: Bueno, hace tiempo no se habla, sí. Yo me animaría a decirle, Matías, yo estoy siguiendo muy de cerca este tema. Yo sé que no se puede hoy, pero algún día se encuentra en los archivos de Minuto Campo cuando comenzó las primeras ataques del picudo rojo, pero estoy hablando capaz que hace como 3 años atrás, me imagino que menos de eso no fue, que comentamos acá, yo lo comenté acá, que de hecho muchos me decían que haces picudo rojo. Bueno, yo he seguido muy de cerca todo esto, después vino la cosa grabándose, las autoridades sabemos de lo que es la zona sur, hablo de San Antonio, en San Antonio, Pueblito San Antonio, allá en Canelones, ahí muy cerca también San Ramón, que bueno, se eliminaron muchísimas palmeras. Y hoy hay un frente de ataque, Matías, hay un frente de ataque entre lo que es Aiguá y la zona de Rocha, las sierras de Maldonado, ahí que comienza, vio, ahí está los palmares de Rocha, ¿no? Contigo y en el palmar, como dice la canción. Cuando usted va al Chuy, ahí por la ruta 15, la 19, todo eso, observa ese paisaje. Y ahí hay una batalla tremenda para tratar de que no ingrese a esos palmares, porque si no, eso va a desaparecer todo. Así que le digo que no me extraña que allí en Cerro Colorado esté pasando eso. No me extraña que va a pasar por acá, porque realmente es una plaga que, bueno, agarró por descuido. Sé que viajó de África ese animal en algún barco, en alguna costa, esa plaga. Y bueno, va ingresando a distintas partes del mundo. Y no es fácil, no es fácil, porque usted sabe que entran por arriba de la palmera y se reproducen en todo lo que es el tronco de la palmera y las embolsa. Viven de, se alimentan de lo que tiene una palmera adentro. Entonces, mire que se va a ver, no se va a ver solo allí en Cerro Colorado, lo va a ver en Valle usted ahí. Y quizás yo, yo también acá en Zapicán, en Varela, yo qué sé, donde hayan palmera, cuando usted menos espere, dice, mira, aquí está el sujeto. Por eso yo estoy criando palmeras, tengo 3 mudas de palmeras que las estoy criando para después replantar por ahí, o alguien que las necesite.
0: Bueno, es una buena idea esa, doctor Raúl.
1: Sí, claro.
0: Es una buena idea, Así que bueno, ojalá que se salven algunas de estas palmeras. Hermosas palmeras, Héctor Raúl, allí. La entrada en el Montevideo. Veremos qué pasa en los próximos días.
1: En Cerro estamos hablando, ¿no? Me dijo Montevideo.
0: Perdón, en Cerro, sí, la entrada en Cerro, Estaba bichando con información de Montevideo, justamente buscando una información de esto que hace unos días atrás había leído al pasar sobre el tema del picudo rojo, pero no lo encuentro.
1: Mire, Matías, que si hoy, yo en la semana que viene vamos a buscar la palabra de un veterinario, que es casi misma plaga el picudo rojo que la garrapata, ¿verdad?
0: Claro.
1: Y hoy tuve una información muy temprano y tengo entendido yo, pero no soy veterinario, por supuesto que no soy, que la garrapata que tenemos en los vacunos es inhibida en un zorro, en un chancho jabalí, en un ciervo o una liebre. Es decir, que sería bueno que las levanten y las lleven del predio que usted está tratando, la garrapata. Es inhibida, le quiero decir, que no se reproduce cuando está en ese tipo de animales que nombré. Sí se reproduce en los vacunos, ¿verdad?
0: Claro, los vacunos.
1: Yo tengo esa información, pero no la puedo decir yo porque no soy médico veterinario. Capaz que el doctor Hugo Martínez Calo, el doctor Leonardo Silvera, Ramón Ibarra, por nombrar muchos veterinarios. Esa garrapata que la lleva el ciervo, el jabalí, como nombré, o el zorro, la liebre, no es, queda inhibida, creo que es así la palabra. Cuando vivió en esos animales que nombré, no queda inhibida cuando están las vacas, ¿verdad?
0: Claro.
1: Entonces, quiero que me expliquen eso, porque hoy se está peleando ahora con que hay que eliminar ciervo, que hay que eliminar zorro, chancho jabalí, todo eso para liquidar la garrapata. ¿Será así la cosa o sabemos por los profesionales que nos puedan contar cuál es el tema exacto, si es en la vaca o si en ellos también la traslada?
0: Sí, vamos a averiguar estos días. Vamos a hablar con algunos de ellos. Bueno, doctor Raúl, ¿nos tenemos que ir?
1: Y sí, no nos queda otra, Matías. Pero que vamos a volver.
0: Pero que vamos a volver, si Dios quiere. Si Dios quiere que sí. Nos estamos encontrando el lunes, doctor Raúl.
1: Si Dios quiere, el día lunes estamos con ustedes. Como siempre, el deber de informar.
0: Bueno, le mando un abrazo grande, un saludo grande a los oyentes, a la gran audiencia, y estamos el próximo lunes nuevamente con Minuto Campo. Mañana no vamos a estar al aire en vivo, pero vamos a estar retornando porque hasta el 3 de junio no nos paran. Después del 3 de junio es otra historia con Sancoro. Exactamente, Héctor Raúl. Un abrazo grande y buen fin de semana para usted.
1: Gracias. Igualmente para usted, Matías, para la audiencia, las emisoras colegas, firmas comerciales. Ya le digo a los muchachos allí, a Martín Lorier y el equipo, entre poquito rato voy allí a estar con ellos acompañando la feria que hay hoy en el local de la Asociación Rural de Zapicán. Pero les voy a contar el lunes qué fue todo lo que pasó ahí. Les mando un abrazo a todos. Para mí es hoy, como les estoy diciendo, para ustedes va a ser el lunes, porque Minuto Campo es el deber de informar. Buenas tardes y hasta entonces.
2: 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Una pausa mínima. Volvemos con lo mejor. Inicio de espacio publicitario. 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

Muy buenas tardes, amigos oyentes de FM San Fernando de Maldonado. Estamos acá nuevamente con otro programa del Túnel de los Recuerdos. Quien les habla, Cacho Fernández Chávez, y les va a presentar las mejores canciones de otras épocas. En este momento estamos en la década del 70 y ahora nos vamos un poquito más acá.

Bueno, es una gran alegría reencontrarme con la audiencia, porque el viernes pasado y el lunes estuve con una amiga mía que se me quiere mucho, no me quería soltar una gripe de aquella. Se encariñó conmigo la señora gripe y no había manera de sacarla. Así que hoy estoy nuevamente con ustedes y desde ya le agradezco por estar del otro lado. Ahí tenemos a Luisito Osta. Bienvenido, Luisito, muchas gracias. Y al DJ Pepe. ¿Cómo andás, DJ? ¿Todo bien? Un saludo grande para todos. Y seguimos en la década del 70.

Bienvenida, Luján, ¿cómo estás? Muchas gracias por estar del otro lado. Ahora, esto es el túnel de los recuerdos y vamos a continuar viajando en el tiempo. Albert Hammond, Si me amaras.

Bueno, vamos a ir con el primer pedido de la tarde. María me pidió una de Ricky Martin y Maluma, así que no se me quita.

0: eso no falla, parceras.
1: Bueno, vamos a complacer ahora a Mabel, perdón, a Luján Capla, vamos a complacer con el tema Flores Amarillas.

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Se largó. 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

Bienvenido Martín Moreira González. Muchísimas gracias por estar ahí y estar mirando el Facebook. Ahora vamos a poner un tema de los Enanitos Verdes.

Acá no solo estamos pasando música, estamos recordando muy buenos momentos. Por eso Alberto me pide un tema de Quique Villanueva de la década del 70. ¡Sí!

Bueno, volvemos a lo de siempre. 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Bueno, hoy estamos para las canciones amarillas. Hoy eran las flores, ahora José pidió Cartas Amarillas de Nino Bravo.

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No solo, esto es el túnel de los recuerdos, música que vive en vos. Un pedido para María, Los Auténticos Decadentes.

Bienvenido, Carlos Rodríguez, como siempre estás ahí. Muchas gracias por estar. Y a Marcelo López, que también se incluyó. Gracias, Marcelo, por estar del otro lado. Bueno, les voy a comentar... Bueno, ahora sí podemos hablar. 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

Seguimos en el túnel de los recuerdos, un programa de muchas variedades musicales. Y ahora le tocó la hora al 2x4.

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0: misil. Bueno, gente, nos vamos a una pausa publicitaria de la radio.
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2: Bienvenido, José Alfonso. Gracias por estar ahí. Bueno, seguimos con la variación de música. Espero que hayan corrido la mesita al living, hayan hecho una pista porque ya viene Gil.

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Otro que está del otro lado de la pantalla es nuestro director, como siempre, Ricardo Silva. 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Ahora para las damas nuevamente, a ver cómo estamos de las uñas. ¿Alguien se rompió una uña limpiando algo? Tengo la data acá, tengo el dato clave. 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La verdad que hay que ir ahí. Bueno, acá tengo un tema que me pidió Roberto y Ana. Los enanitos verdes.

Un gran saludo para la gente que está en España, mis familiares, unos amigos, la gente que está en Argentina, en Montevideo, que no me han mandado mensaje todavía, pero yo sé que están ahí, porque ellos siempre después me mandan un mensajito de que todo salió bien. Bueno, ahora vamos a hacer un tema de la década del 89, porque esto es el túnel de los recuerdos. Todas las décadas, la misma música, la buena música.

091-924-536. Mándanos tu mensaje, decinos cómo va el programa y si precisás que te pase algún tema. Ahora vamos a pasarle un tema a Mario. Fantasía.

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0: 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Y ahora seguimos con un tema de una época que nunca se olvida.

Gracias, Mario, por tu saludo. Espero que te haya gustado el tema que te pasé. Y quiero mandar también un saludo para el man. No se ha reportado el man todavía. Un abrazo grande.

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Bueno, amigas y amigos, así llegamos al final de este recorrido por el túnel de los recuerdos. Gracias por acompañarnos. Soy Cacho Fernández Chávez y los espero ahora el próximo lunes a las 16 horas. Encuentro con la buena música para recordar. 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Y ahora vamos a subir el volumen porque nos vamos con todo el power. Muchas gracias, amigos. Chau, chau.

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Un gran abrazo para Luisito Bringa. Ayer lo vi en el programa, Luis, Maldonado quiere saber. Muy buen programa, lo felicito. Gracias por estar ahí, Un abrazo grande.

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Muy pero muy buenas tardes a todos los oyentes. Estamos hoy viernes 15 de mayo, llegamos a la mitad del mes de mayo y hoy soleadito pero frío, un poco frío, pero el sol salió, estuvo agradable el día, hasta subió un poquito la temperatura y bueno, damos gracias a Dios por eso, damos gracias a Dios porque hoy fue un día hermoso y llegamos al fin de semana después de una semana de mucho trabajo, una semana en que anduvimos con todas nuestras rutinas, con todo lo que día a día, ¿verdad?, tenemos que hacer, trabajar, los que tienen hijos, llevar a los chicos al colegio, los que tienen deportes, academia, los que tienen fútbol, los que tienen, bueno, tantas otras actividades, los que estudian, los que están haciendo algún curso y bueno, pero llegamos al fin de semana y a descansar para los que puedan. Y bueno, estamos hoy viernes en un nuevo programa de Tiempo de Gracia a través de Radio FM San Fernando, www.fmsanfernando.esenvivo.com, www.fmsanfernando.esenvivo.com, aquí desde la ciudad de Maldonado, República Oriental del Uruguay.

Como buen uruguayo tomando un rico mate, estamos aquí para acompañarlos durante una hora de programación. Este es un programa del Ministerio Gloria de Dios para las Naciones, que se encuentra, la iglesia se encuentra ubicada en el centro de la ciudad de Maldonado, en Ituzaingó 681, entre Román Guerra y Rincón. A dos cuadritas de la plaza principal allí de Maldonado, a la vuelta de la heladería Las Palmas, estamos ahí todos los jueves y domingos a partir de las 19 horas de las 7 de la tarde con reuniones poderosas, donde Dios cada día nos está sorprendiendo, donde Dios cada día ha hecho cosas nuevas. Bien como dice la palabra de Dios, aquí yo hago cosa nueva, pronto saldrá la luz. Y a veces pensamos, ¿qué será lo nuevo que Dios tiene? Porque ya he visto tantas cosas, ya he experimentado tantas cosas, he escuchado tantas cosas, ¿qué será lo nuevo? Y ahí viene Dios y te sorprende un día más, viene Dios y te sorprende un momento más. Y eso es lo lindo de Dios, que Él siempre está dispuesto a bendecirte, siempre está dispuesto a sorprenderte y a darte algo nuevo. Lo de ayer ya quedó atrás. Nosotros tenemos que vivir del presente y del futuro. O sea, nosotros vivimos el día de hoy sabiendo que lo de ayer ya pasó. Si te equivocaste, si erraste, si fallaste, si te hirieron, si te traicionaron, si te lastimaron, si quizás tomaste malas decisiones, quedó en el día de ayer. Ayer ya pasó. Y Dios hoy hace cosas nuevas. Y hoy nosotros, bueno, nos arrepentimos y volvemos a comenzar, nos volvemos a levantar. Y Dios tiene otra oportunidad para darnos, Dios tiene más bendiciones para darnos. Y dice su palabra que Él torna todas las cosas que suceden para nuestro bien. Él torna todo para nuestro bien. Yo sé los pensamientos que tengo acerca de ti, dice Dios. Pensamientos de bien y no de mal, de vida y no de muerte. O sea, todo lo que pasó, nuestro pasado, los errores, los fracasos, hay que dejarlos en el pasado y levantarnos hoy y creerle a Dios por un futuro de gloria, por un futuro de poder, por un futuro de victoria. Por eso nosotros hoy estamos aquí de pie, porque dirá, ay, pero ustedes no tienen los problemas que yo tengo. Capaz que problemas mayores tenemos. Capaz que hemos tenido, pero ustedes no han tomado decisiones erradas. Capaz que tomamos un montón de decisiones que fueron equivocadas. Un montón de decisiones quizás que fueron de nosotros, de nuestro impulso, de nuestras emociones, y nos equivocamos. Pero por eso nos rendimos, no, porque sabemos que en Dios dice su palabra que Él torna todo en bendición. Entonces, ¿nosotros qué hacemos? Le decimos, bueno, Señor, perdóname, fue una decisión media apresurada, impulsiva, pero ahora yo te pido que me ayudes. Y Él comienza a tornar todas las cosas para nuestro bien. Él comienza a acomodar todo, ¿verdad? Para nuestro bien. Por eso, hoy estamos en este viernes 15 de mayo, dándole, poniéndole ganas, dándole para adelante, dan con fuerza, con voluntad, poniendo toda la garra, ¿verdad? La garra charrúa. ¿Por qué? Porque sabemos que lo mejor está por venir y que Dios tiene cosas nuevas para nuestra vida, para tu vida, tu casa, tu familia, tu economía. Dios te va a sorprender.

podés comunicarte con nosotros a través del 091-92-4536, 091-92-4536 o a través del 092-610-382. Mándanos tu mensaje de dónde nos escuchás, cómo has pasado esta semana, cómo la estás encarando, cómo esperás pasar este fin de semana, qué pensás hacer en tu casa, calentito, salir, pasear, aprovechar o trabajar, quizás aprovechar y ponerte al día en la casa, limpiar la casa. Mándanos un mensaje de dónde nos escuchás, cómo fue tu semana, cómo pasaste. Quizás, ¿qué dificultad enfrentaste en esta semana que te desanimó, que te pinchó el globo? Contanos ahí, mandanos un mensaje, 091-92-4536, 092-610-382. Son los teléfonos para comunicarte con nosotros en el programa Tiempo de Gracia. Podés también mandarnos a través tu mensaje de las redes sociales, de TikTok, de Facebook, a través de YouTube, a través de Instagram. Podés mandarnos también tu mensaje, mandarnos decir: yo escucho el programa a través de Radio FM San Fernando, o a través de Facebook, o a través de Ina, yo estoy escuchando el programa, lo escucho. Y bueno, y contarnos de dónde nos estás viendo o dónde nos estás escuchando. Así que contanos ahí, mandanos tu mensajito, conectate con nosotros, compartí el video ahí, dale like al video, compartí el link de la radio con una persona que conozcas, con un familiar, con un 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Hay programación para que puedas escuchar en la radio FM San Fernando, desde aquí, desde la ciudad de Maldonado, República Oriental del Uruguay.

Y ayer tuvimos una reunión maravillosa, cambiamos un poco. En vez de tener la reunión en nuestra sede, en nuestra iglesia, en el centro de Maldonado, el pastor decidió hacer algo diferente e hicimos la reunión en un hogar, en una casa. Y estuvimos haciendo ayer la reunión en una casa y fue una bendición. Realmente fue una presencia diferente. Ya el Espíritu Santo venía haciendo sentir al pastor de cambiar un poco, de tocar también, de comenzar en las casas también, hacer reuniones, hacer las reuniones como nosotros les comentábamos, las barcas, hacer reuniones en los hogares, reuniones hogareñas. Y realmente Dios nos impactó porque ayer fue una presencia diferente, fue algo diferente, totalmente diferente lo que Dios se manejó. Hubo como algo que se rompió, yo creo, porque hubo algo que Dios hizo diferente ayer en la reunión, en la casa, hizo algo diferente porque fue una presencia sobrenatural que se manifestó allí en la reunión allí ayer jueves. Y allí fue en Maldonado Nuevo, hicimos la reunión en Maldonado Nuevo, en la casa de una hermana de Esthercita. Y bueno, allí compartimos una palabra, compartimos un mate, adoramos, alabamos y oramos unos por los otros. Y realmente fue algo impactante de ver lágrimas en los ojos de las personas. Después compartimos también una rica cazuela. Qué rico, una cazuela bien calentita que la hermana había preparado. Es realmente muy rica. Y un pan casero también. Bueno, ya me dio hambre. Y un pan casero riquísimo, riquísimo. Unos cañoncitos caseros que habían hecho para esperar, para recibir. Y bueno, y es a través de eso, de Jesús, se movía en la simplicidad, se movía en lo pequeño, se movía en el contacto de cara a cara, de ojo en el ojo, de compartir, de cenar, de charlar, ¿verdad? De reírnos. Y Dios se manifestó gloriosamente y fue una bendición la noche de ayer. Entonces, Dios está haciendo cosas nuevas. Dios nos habló en el día de ayer sobre, nos continuó hablando, como el pastor había predicado el domingo, sobre romper nuestros propios límites. Y Dios ayer continuó hablando acerca de eso. Dice la palabra de Dios que todo lo que ataremos en la tierra será atado en el cielo y todo lo que desataremos en la tierra será desatado en el cielo. Y lo que el Señor nos habló de que para nosotros alcanzar lo que queremos, alcanzar nuestra expansión, nuestra victoria, alcanzar lo que nosotros anhelamos, primero tenemos que desatarnos de ciertas cosas. Nosotros tenemos que desatarnos de las personas equivocadas. Nosotros tenemos que dejar de lado. Judas estaba allí al lado de Jesús, comía con Jesús, pero estaba, su corazón estaba con la intención de traicionarlo. Estaba con la intención de traicionar a Jesús. Y llegó un punto que aconteció la traición. Y bueno, y la culpa lo llevó al suicidio. Judas se terminó suicidando. Pero cuando Judas ya no estuvo más, entonces llegó Matías. Que Matías es un regalo de Dios. Llegó Matías allí a ser parte de todos los discípulos, a ser parte de todo ese grupo de personas. Y Matías fue una bendición para todos los discípulos. A veces hay personas que nosotros tenemos que desatarnos, personas que son nocivas, tóxicas, o personas que no, a veces que no nos acompañan en nuestra fe, en nuestra visión,
que no nos edifican, personas que a veces están siempre quitándonos la fuerza. Decimos, ay, vamos a hacer tal cosa, y viene esa persona, sabe, aquella que pincha el globo, que te dice, no, pero no va a dar, no, no, mirá cómo está la economía, cómo está el país, no, ay, yo me quiero poner un negocio, no, pero qué vas a emprender, estás loco, vas a perder mucha plata, ay, yo quiero estudiar esto, no, pero qué vas a estudiar, no, mirá, es re difícil. Esas personas que siempre están, ah, bueno, yo quiero que mi familia tal cosa, ay, no, pero que la verdad que no, la verdad que qué va a hacer este, ay, yo sé que mi hijo, por ejemplo, va a salir de la droga, no, qué va a salir tu hijo, si ya está más hundido. ¿Vieron esas personas que continuamente están tirando basura a nuestra vida? Continuamente parece que son un camión de basura que está tirándonos y tirándonos mala onda y tirándonos y pinchándonos el globo, y le contamos un sueño y como que nos boicotea, y le contamos algo que queremos hacer y nos boicotea. Y bueno, esas personas no nos pueden acompañar para avanzar. Nosotros tenemos que desatarnos. ¿Qué es desatar? Nosotros no brindarle nuestras emociones, no brindarle nuestro corazón para que sea manipulable, no brindarle, no contar, no abrir nuestro corazón, contar nuestros sueños, nuestras metas a cualquier persona. Hay ciertas personas que nosotros debemos desatarnos. ¿Para qué? Porque la ley del vacío, hay una ley que se llama la ley del vacío, que dice que cuando algo está vacío, tiende a llenarse. Y cuando se llena y no se vacía de nuevo, no se puede volver a llenar. Entonces, esa es una ley que nosotros debemos aplicar en nuestra vida. Cuando estamos llenos de algo, no podemos llenarnos más. Tenemos que vaciarnos. Entonces, ¿qué es lo que está llenando tu vida? ¿Son personas incorrectas, relaciones incorrectas, son palabras incorrectas, son cosas que están estancadas? Entonces debemos de desatarnos, debemos de sacarla de nuestra vida, vaciarnos de eso, vaciarnos de esas emociones que nos contaminan, vaciarnos de esas relaciones que nos contaminan, para que Dios pueda llenar con personas correctas. Persona, ay, pero me voy a quedar solo. No te vas a quedar solo. Porque acordate que cuando Judas se fue, vino Matías. O cuando Pablo estaba en una situación difícil, dijo, Demas me ha abandonado, envíame a Marcos. Demas significaba una persona enferma. El nombre significa enfermo. Y Marcos significa un guerrero. Entonces, hay Demas que tienen que salir de tu vida y Marcos que tienen que llegar. Hay personas enfermas que tienen que salir de tu vida y personas que te edifiquen, que te sumen, que estén a tu lado, que te alienten, que te den fuerza, que te digan, vamos arriba, yo no entiendo bien lo que querías hacer, yo no entiendo, pero vamos arriba, yo te apoyo, vamos, todo va a salir bien, vamos que podés, vamos que vos podés. Entonces, personas así, no personas que te estén continuamente poniendo trabas, poniendo, no, pero vos no servís para esto, vos no podés hacer esto, vos no. Entonces tenemos que desatarnos de esas personas, de esas relaciones, y atarnos a la bendición, atarnos a la palabra de Dios, confiar en lo que Dios dice. Otra cosa son las voces contrarias. Hay argumentos en nuestra mente que se levantan. Un argumento que es, por ejemplo, yo digo A y otra persona y usted dice B. Entonces, Hay un argumento, hay una batalla entre esas dos cosas, entre lo que yo digo y lo que usted dice. Una de las dos va a prevalecer. No pueden haber dos voces, ¿entiendes? Entonces en nuestra mente es lo mismo. Está la voz del que me dice no puedo, la voz que me dice sos un fracasado, sos un inútil, no vales nada, sos un vago, sos esto, sos lo otro. Y la voz de la palabra de Dios, que me dice que Él es dueño del oro y de la plata, que Él me va a prosperar, que Él me va a bendecir, que yo todo lo puedo en Cristo que me fortalece, que yo voy a salir adelante, que yo voy a vencer, que Él tiene pensamientos de bien hacia mí, que Él me ama, que Él ha puesto sus ojos en mí. Entonces son dos voces contrarias que chocan, eso es un argumento. Pero la palabra nos da aliento y nos dice que la palabra de Dios es como espada tan poderosa para derribar todo argumento en nuestra mente, toda voz contraria. Tenemos que sacar las voces contrarias. David estaba allí, dice que Goliat, el gigante, se había levantado para pelear contra todo el pueblo de Dios. Y el pueblo de Dios

estaba, dice que Goliat hablaba todo el día, vengan que los voy a reventar, vengan que los voy a matar, vengan, y todo, y hablaba, hablaba, hablaba, 40 días hablando y hablando, y había creado una atmósfera de negatividad, de miedo, y todo el pueblo temblaba, nadie quería enfrentarse a ese gigante. Y llegó David. David nunca había escuchado a Goliat, nunca había escuchado nada. Llegó por primera vez y dijo, ¿y quién se cree este que es? Yo lo voy a enfrentar. Porque no estaba con esos argumentos en la mente. No estaba con miedo. Hay tantos argumentos que a veces entran en tu mente. El miedo, ¿verdad? Como hablábamos la vez pasada de los límites. El miedo, la culpa, la condenación, la vergüenza, el fracaso, la timidez. Hay tantos argumentos, ¿verdad? Pero esos argumentos tienen que ser derribados, sacados, y que en tu mente esté la palabra de Dios, que dice que todo lo podés en Cristo que te fortalece, que caerá 7 veces el justo y las 7 se levantará, que aunque venga el enemigo contra ti como río, él levantará banderas de victoria sobre tu vida. Por eso tenés que levantarte, desatarte, desatarte de todo lo que esté estancado, de toda palabra contraria, de todo lo que dicen de vos, de todas las relaciones que no sirven, de todas las personas, desatarte de todo lo malo, de toda emoción tóxica, de todo rencor, de todo resentimiento, de toda falta de perdón, para que tú puedas ser lleno de lo que realmente te sirva, te edifique y te haga salir adelante.

Entonces, este mes de mayo, estamos a mitad de mayo, y este mes de mayo todavía tiene tiempo. 15 días le falta, todavía resta mucho de mayo, todavía resta mucho de mayo. Así que todavía hay tiempo para que puedas volverlo a intentar, para que no desista, para romper tus límites. Todavía queda mucho tiempo para que puedas alcanzar tus metas, tus sueños. Mayo es mes de restitución, mes de la buena mano de Dios. Así que créelo, porque hecho está, Dios te va a bendecir. Y este día domingo tendremos una reunión allí en Ituzaingó, 681, allí entre Román Guerra y Rincón, a las 7 de la tarde. A las 7 de la tarde, una reunión poderosa este día domingo, entonces. Así que eres nuestro especial invitado para que te acerques allí a las 7 de la tarde. Entonces, podés acercarte para que puedas recibir también todo lo que Dios está haciendo en gloria de Dios para las naciones aquí en la ciudad de Maldonado, en el centro de Maldonado. Entonces, así que te invitamos este domingo a partir de las 7 de la tarde. Será una reunión especial, una reunión poderosa, así que no te lo pierdas. Domingo, buah, se me fue para otro día. Domingo a partir de las 7 de la tarde. Estoy pensando en el sábado, ¿vieron? Bien, de vuelta. Estoy pensando en el sábado. ¿Qué será? Bueno, domingo, 7 de la tarde en Ituzaingó. Me dicen acá que tengo que tomar la pastilla. Bueno, domingo a partir de las 7 de la tarde en Ituzaingó, 681, entre Román Guerra y Rincón, tendremos una reunión poderosa. Y recordándote que en el mes de junio tenemos el aniversario de la iglesia, del ministerio. 17 años de ministerio, y lo celebramos con una grande cruzada de milagros, una cruzada de poder. Esta cruzada se llama Vientos de Avivamiento, y va a estar llegando desde Argentina el apóstol internacional Matías Moje, 27 y 28 de junio. No te lo podés perder. Tenés que acercarte acá en la ciudad de Maldonado. Si vivís en otro departamento, en Montevideo, Rivera, Tacuarembó, Salto, Paysandú, Río Negro, Durazno, no te lo podés perder, porque el apóstol es muy usado en milagros creativos, muelas emplomadas, sordos que escuchan, paralíticos que se levantan. Es un profeta de Dios. Dios lo usa mucho con palabras de ciencia, de sabiduría, con profecía, con liberación. Entonces van a ser 2 días que va a ser una tremenda bendición. Así que te invitamos a que te puedas acercar. 2 días, 27 y 28 de junio, va a ser algo glorioso. Y va a estar con nosotros también el grupo Aviva desde Montevideo. El grupo Aviva va a estar aquí también para adorar, para alabar el nombre del Señor, para cantar, para estar ahí adorando a Dios también juntamente con nosotros. También un grupo muy bendecido. Así que van a estar todos llegando también el 27 y 28. Va a ser una super bendición. Así que te invitamos. Si tú eres de otra iglesia, no importa. Si eres testigo de Jehová Mormón, si eres católico, si eres ateo, no importa de qué religión eres, no importa. No importa de qué, si eres de cualquier religión, no importa de la religión que sea, si eres ateo, católico, no importa, te invitamos a estos 2 días de cruzada, porque Dios va a hacer milagros sorprendentes. Yo creo que si tienes una persona enferma, una persona con problemas, una persona desahuciada, tráela. Estos 2 días van a ser 2 días, porque va a estar llegando desde Argentina. El apóstol ha estado en África, ha hecho cruzada en África, en Inglaterra, en Londres, en España, en Estados Unidos, en todo Sudamérica, en todo Centroamérica. Realmente es una persona muy usada, y Dios preparó de que dentro de su agenda, que está casi llena, pudiera tener estos 2 días para estar aquí en Uruguay, aquí en la ciudad de Maldonado. Es una alegría. Nosotros hemos estado luchando, el pastor, desde el año 2018 para que este hombre pueda estar aquí. Así que imagínese cuántos años hemos orado para que este hombre esté acá.
Así que no importa qué iglesia sea, sea de otra denominación, no importa. Te invitamos a que te acerques, no te vamos a sacar de tu iglesia, no te queremos sacar de tu iglesia. Queremos que también puedas recibir lo que Dios trae a través de este hombre de Dios para la ciudad. Porque es algo que Dios trae para la ciudad, no es gloria de Dios, para, no es nuestra iglesia, no es nuestra denominación. Es para la ciudad, es para el país. Dios está trayendo hombres y mujeres de Dios que están trayendo rompimiento, que están trayendo un mover espiritual diferente. Y Dios escogió este hombre para estar aquí en Uruguay estos dos días, 27 y 28 de junio. Entonces no te lo podés perder. Acá agendalo, separalo ya, para que puedas estar. Si no podés estar los dos días, bueno, uno de los dos días puedas estar, separar, viajar aquí a la ciudad de Maldonado. Hay ómnibus de todos los lugares, podés estar acá con nosotros para que puedas recibir todo lo que Dios tiene para tu vida. Así que no te lo pierdas, 27 y 28 de junio, entonces, aquí en la ciudad de Maldonado, la cruzada Vientos de Avivamiento con el apóstol Matías Moje y el grupo Aviva desde Montevideo.

Bueno, entonces estamos así con todo lo que está por venir. Estamos realmente con expectativa de todo lo que se viene aquí en la ciudad de Maldonado. Cosas grandes Dios tiene para nuestra vida. Queremos agradecer a todos los que nos escuchan, los que nos están ahí con nosotros, siempre día tras día, a través de las redes sociales, a través de la radio. Allí con una hora de programación están ahí siempre con nosotros, acompañándonos. Realmente son una bendición y queremos saludarlos para que también podamos declarar sobre su vida que Dios tiene cosas nuevas, de que rompan sus propios límites porque lo mejor está por venir. Saludamos a Micaela también, que nos está viendo. También saludamos a Gladys, que nos está viendo también. Gladys Ruiz, bendiciones, Gladys. ¿De dónde nos estás viendo, Gladys? Bendiciones para ti. Bendiciones a las radios que nos retransmiten. Radio FM Fernandina de Maldonado, con el director Luis Arrospide. Muchas gracias. Muchas gracias, Dios los bendiga. Radio Sueños FM, Entre Leu, Chubut, Argentina, con el director Daniel Ibáñez. Bendiciones, Argentina, Entre Leu, Chubut. Radio FM Chévere, FM de San Francisco, provincia de Buenos Aires, con el director Jorge Luis Río. Bendiciones, bendiciones. Saludos también para Luis Osta de Las Piedras, que es ahí el fiel oyente de la FM San Fernando. Yo creo que la tiene prendida todo el día la FM, ¿eh? Luis Osta lo debe tener ahí, full time, 24-7. Luis Bringa de Maldonado, José Alfonso de Maldonado, Marcelo López de Maldonado, Leticia de Barrio Los Caracoles, Marta y Romina de Aiguá. Bendiciones, Ruperta y Sergio de Piriápolis. Ana y José de Barrio Jardín Los 33. Doña Elena de San Jacinto. Esther de Barrio Cerro Pelado. Nancy de Montevideo. Rosario y Nelson de Salto. Bendiciones. Bendiciones también para Susi de Paysandú. Rosa María de 33. Lucía de Pan de Azúcar. Carmen y Alberto de Barrio Artigas, Adela de Paysandú, Andrea y Juan de Barrio La Capuera, Beatriz de Barrio Leonel. ¿Cuál es el Barrio Leonel? No. ¿Para qué lado allá? Juan Carlos de San Carlos, bendiciones. Alicia de Barrio La Capuera, Alejandro Cabrera de Paraguay, María José de Jung, Rosana de Barrio Villadelia, Rubén de Barrio Biarritz, Gladys de Piriápolis, bendiciones. Silvia de Pan de Azúcar, Juanita de Barrio Odicio, Jorge de Montevideo, María y Daniel de San Carlos, Carlos Rodríguez de Maldonado, Susana del Centro de Maldonado, Antonio también del Centro, Marisa de Complejo Ciab, Doris y Gustavo de Barrio 14 de Febrero, Olga y Rubén de Barrio Maldonado Nuevo, Estela de Maldonado Park, Luján de Maldonado, Mabel y Luis de Minas, Alicia y Richard de Minas. Bendiciones, bendiciones a todos los que nos escuchan. También bendiciones a Estercita, a Carlos, a Laura, a Matías, a Elizabeth, a Francesca. Bendiciones a Daniel también, a Alejandro, esa familia hermosa. Muchas bendiciones también para Nancy. Bendiciones desde acá, damos fuerza, estamos orando por vos, Nancy de San Carlos, por tu hijo también. Bendiciones, bendiciones también para los que nos escuchan allí, Silvia de Balneario Buenos Aires, Mónica, Pablo y Sebastián de Balneario Buenos Aires. Bendiciones, bendiciones también para Guido, Daniela, Damaris, Emanuel de Balneario La Bota. Bendiciones. Bendiciones para todos los que nos escuchan también en otros países, en Brasil. Bendiciones para Pablo, para Esther, para Marisa Llaga, para Carlos de Ciudad del Este, para Daniel Machado de Mato Grosso del Sur. Bendiciones para todos los que nos escuchan allí en Argentina también. Bendiciones para el apóstol Fernando Camargo, para la pastora Sandra. Bendiciones, bendiciones, bendiciones. Muchas bendiciones para todos, para Agustina de allí de Pilar, Buenos Aires. Bendiciones para Jazmín de México también. Muchas bendiciones. Bendiciones para todos. A veces me olvido de algunas personas o
No puedo leer bien, pero todas las que nos escuchan a través también del aplicativo, a través de internet, que no mandan sus mensajes, muchas bendiciones también para Impacto del Cielo, para Jonathan Cuello. Bendiciones, Jonathan, Dios te bendiga grandemente. Gracias también por estar siempre ahí, tenernos presente, para el Pastor Juan también, para Rodolfo. Rodolfo también, a veces me confundo con Roberto. Rodolfo también, Impacto del Cielo, que siempre están ahí teniéndonos presente. Muchas bendiciones para todos ustedes. Bendiciones también para Daniel de San Carlos, que siempre está escuchando. Olga de San Carlos, bendiciones, muchas bendiciones para todos los que están ahí presentes, siempre escuchándonos ahí firme, haciendo el aguante para Tiempo de Gracia. Dios los bendiga grandemente a todos en el nombre de Jesús.

Por eso cree que no importa qué decisión tomaste, no importa si fracasaste, si te caíste, si te equivocaste, Dios torna todo en bendición para aquellos que le creen, para aquellos que le aman. Siempre no somos perfectos, Dios no busca personas perfectas, busca personas que tengan un corazón rápido de arrepentirse, un corazón dispuesto a decirle: me equivoqué, ayúdame porque yo me equivoqué. Quizás tomé una decisión mala aún por impulso, quizás tomé algo equivocado, pero ahora yo me arrepiento y Dios está dispuesto a darte una segunda oportunidad, a tornar todo en bendición, a tornar todo aquello malo que te pueda haber sucedido en bendición. Y por eso dice la palabra que todas las cosas cooperan para el bien. Todo aquello que pasamos, todo proceso, dificultad, toda prueba, todo momento difícil es pasajero. No te quedes estancado en ese problema, no te quedes estancado en esa dificultad. Tenés que pasarlo, es pasajero, porque del otro lado nos espera la promesa, del otro lado nos espera la bendición. No tenemos que estancarnos. El pueblo de Dios dice que tenía que demoraba desde Egipto hasta la tierra prometida 14 días. Pero se estancó en el desierto. Y dice que Dios le proveyó maná, le proveyó carne para 14 días. Pero ellos se estancaron en la bendición. Se apropiaron de ese maná y de esa carne durante 14, 40 años allí en el desierto comiendo maná hasta que le gastió en sus dientes el maná. Ya no podían ni ver más el maná porque se estancaron en la bendición, se estancaron en ese momento de desierto. No te estanques en el problema, no te estanques en esa situación. Es pasajero, va a pasar, todo pasa. Así como llueve y sale el sol, así como está en la noche y al otro día amanece, así también, después de cada situación, de cada problema, de cada dificultad, Dios trae un nuevo amanecer. Por eso, cree que eso que estás viviendo, esa situación difícil, va a pasar. Vas a superarlo, vas a vencer en el nombre de Jesús. Queremos orar por ti. Queremos orar por ti para que puedas en esta semana... ¿Cómo estás saliendo? A ver lo que estás escuchando. ¿Está saliendo bien? ¿Se escucha la voz bien? Para los que puedas recibir una palabra, una bendición especial de Dios para este fin de semana. Yo creo que Dios tiene, en estos 15 días que restan de mayo, todavía Dios tiene cosas grandes. Dios tiene cosas grandes para tu vida en estos 15 días que quedan de mayo. Dios tiene una bendición especial. 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Así que quédate ahí, agendá estos dos días. Si no podés estar los dos días, venite un día, sábado o domingo, para poder participar con nosotros. Quiero orar por ti. Vamos a orar en esta hora.

cerrá tus ojos ahí donde estés. Si tenés un familiar, tenés la foto de un familiar, ahí querés ahí colocarla en tu mano, en tu celular, ahí para orar, para estar intercediendo. Agarrá tu billetera, tu llave de tu casa, de tu auto. Vamos a orar para que Dios pueda hacer un milagro, para que haya una intervención divina. Los milagros todavía existen, Dios todavía está obrando. Así como obró en la antigüedad, está obrando hoy. Y Él quiere demostrarlo, Él está esperando que personas, que hombres, que mujeres, que jóvenes, que niños le crean. Y Él poder intervenir en tu vida, en tu casa, en tu matrimonio, en tus hijos, en tu ministerio, en tu economía. Él quiere intervenir, Él quiere hacer milagros hoy. Él quiere hacer milagros en tu vida. Por eso cerrá tus ojos y pedile a Dios que intervenga, que haga un milagro. Dile, yo necesito de un milagro. Señor, en el nombre poderoso de Jesús, Señor, ahora toca cada vida de cada persona que está escuchando el programa a través de las redes sociales, a través de internet, a través del aplicativo, de las plataformas. Señor amado, que puedan, Señor, recibir aquello que están necesitando, que vengan a recibir un alivio, un socorro, una intervención de tu parte, una sanidad, una cura, una restauración, una provisión, Señor, en el nombre de Jesús, una restauración, una restitución, un milagro, una liberación, en el nombre poderoso de Jesús. Declaramos que estos 15 días que restan de mayo, tú obrarás a favor de aquellos que te creen, tú tornarás todo en bendición. Decretamos y liberamos la palabra de vida y no de muerte. Decretamos palabra de abundancia y no de escasez. Declaramos palabra, Señor, de victoria y no de derrota. Señor amado, en el nombre poderoso de Jesús, declaramos que las cadenas son rotas, que toda opresión se va, que todo dolor se va en el nombre de Jesús, que todo lo que estaba, Señor, interponiéndose delante de esta persona cae en el nombre de Jesús ahora, Padre. Oh, Señor, que tu sangre preciosa pase, Señor amado, sobre los cuerpos, las mentes, las emociones, limpiando, purificando, sanando, restaurando al estado original. En el nombre poderoso de Jesús lo declaramos, que hecho está para tu gloria. Amén y amén, Señor Jesús.

Bueno, llegamos a los minutitos finales de la programación. Llegamos al final, otra semanita, gracias a Dios. Y nos reencontraremos, Dios mediante, el lunes a partir de las 6 de la tarde, recordándote que nuestra programación es lunes, miércoles y viernes a partir de las 6 de la tarde, una horita acompañando aquí en Tiempo de Gracia a través de Radio FM San Fernando, tu voz, mi voz, la voz de todo, desde Maldonado, República Oriental del Uruguay. Chau, chau, Dios les bendiga.

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3: Señoras y señores, me alegro. Buenas tardes. En esta gélida tarde de viernes, comenzamos a hacer la voz de tres.

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0: con multas en el medio, porque tienen que abonar una, no sé si es disparatada multa, ¿no? Ya que estamos mirando a través de la televisión internacional lo que es la la previa del clásico el próximo domingo entre Barcelona y Real Madrid, ¿no? Donde se va a paralizar, no sé si se va a paralizar el mundo, porque el Barcelona empatando sale campeón y ganando sale campeón. No sé hasta dónde se va a paralizar el fútbol. Se paralizaría si gana el Real Madrid y si les tira a falta de 4 fechas una fecha más para que pueda coronarse los culés con la Liga Española. Pero bueno, acá en Uruguay va a arrancar la fecha número 15. Se ha fijado lo que es el fútbol femenino para el comienzo este próximo fin de semana. También hay playoff de la Liga Uruguaya de Básquetbol. Comenzó el Giro de Italia, entre otras cosas que tenemos esta noche, una noche gélida de viernes, ¿no? Donde están hablando de que, bueno, van a haber vientos que van a superar los 70 kilómetros horarios, según las empresas previsoras en materia meteorológica. Comienza la Copa Offi también este próximo fin de semana con la participación de los uruguayos. Perdón, de los de Maldonado, en este caso, el sábado jugaría San Carlos y el domingo Libertad, ¿no? Así que bueno, de esto y de mucho más, los acompañamos hasta las 9 de la noche, cuando finalicemos la jornada, nuestra jornada de trabajo, ¿no? Pero a las 8 va a venir Chocho para hablar de esto y de mucho más, ¿no? Y qué repercusiones hubieron, porque hubieron algunas repercusiones sobre lo que pasó el miércoles próximo pasado con la entrevista que realizó Sebastián, ¿no? Aquí en los estudios de la radio. Vamos a ver qué pasó, qué repercusiones hubieron y qué van a haber, porque la próxima semana hay algunos dirigentes y algunos neutrales que nos van a confirmar para venir a los estudios de la radio a hablar sobre el tema arbitraje, ¿no? Un tema bastante polémico que tiene en vilo al fútbol de Maldonado. Y bueno, y también está el tema del comienzo de la participación de los mismos cuando jueguen en la Copa de Offi. Voy a saludar al Seba en esta noche que anda por aquí, también que tiene una maratónica jornada de este viernes, cuando culmine allá por las 11 de la noche, ¿no?
1: Las 12.
0: ¿A las 12 termina hoy?
1: ¿Cómo le va, Fernando?
0: Bien usted.
1: Buenas noches para usted,
0: me
1: para
0: su audiencia. Me encanta esa camisa Guillermo que tiene puesta.
1: Vio.
0: Me encanta esa camisa Guillermo.
1: Dos por tres encajamos ahí.
0: Sí, está buena esa camisa Guillermo,
1: ¿Todo bien?
0: Bien, impecable acá.
1: ¿Habemos fútbol?
0: Esa es la gran...
1: ¿Humus blanco?
0: ¿Hubo?
1: Aparentemente arrancaría las formativas, ¿no?
0: Ah, bueno, bien. Usted está más enterado que yo.
1: Aparentemente.
0: La semana que viene, no sé bien, tengo que terminar algunos detalles, podrían venir dos representantes de Liga Mayor aquí.
1: Buenísimo, en la radio. Buenísimo.
0: Así que estamos trabajando en eso para ver qué es lo que va a suceder.
1: Si el tiempo lo permite, ¿verdad?
0: Se sabe, el tiempo, los horarios.
1: Exactamente. Que ellos
0: tienen horario, y me hace acordar algo, estábamos hablando recién acá.
1: Está loco.
0: Hay horarios que no manejamos nosotros, ¿no? Que por el tema de sus agendas.
1: Exactamente.
0: Pero bueno, estamos aquí, a las 20 horas va a jugar Atenas esta noche, su participación en la segunda división del fútbol profesional de nuestro país. También está por arrancar, si no me equivoco, es 7:30 o a las 8 también.
1: 7:30 en el Parque Viera.
0: Ahí va.
1: Wander con Liverpool.
0: Correcto, exacto. Exactamente. Y ahí arrancaría la jornada maratónica. A ver, esperen un poquito que me mandaron un audio.
1: Arrancaron. Arrancamos.
0: Sí, no.
1: Arrancamos.
0: No,
1: cúbrase, ya, cúbrase los audios. Sí,
0: ¿cómo? Ya estoy, bueno, ya hice.
1: Cúbrase, pida guardia policial.
0: No, yo no.
1: Haga todo lo que tenga a mano.
0: No, yo voy a seguir siendo el mismo de siempre, ¿no? No se haga
1: problema. No, nosotros también.
0: No, esto.
1: Uno dice el toma de broma, pero. No,
0: porque. Puedo llegar a ser el padrino igual.
1: Sí.
0: Hablando en serio, esto no es nada. Tratamos de ser un ¿cómo es? Un nexo entre las partes para que puedan llegar a un acuerdo, aunque Sebastián estaba diciendo que hubo un principio de humo blanco, así que bueno, creo que va a llegar todo con normalidad y se va a poder empezar a disputar los certámenes aquí en Maldonado, que es lo más importante, ¿no?
1: Exacto.
0: Que vuelva el fútbol.
1: Me parece.
0: Lo hemos hablado millones de veces, ¿no? Esto de que fijen los comienzos para mitad de año, pero bueno, está, eso no va a cambiar hasta que no cambien algunos dirigentes, ¿no?
1: Digo. Me parece que arrancaría. Ya en las páginas de, por ejemplo, de Punta del Este, jugaría con Ituzaingó la primera fecha en formativas y estarían sea, los partidos con hora designada, pero me llegó otro comentario que hay 8 jueces para todas las fechas del formativa.
0: Pero un poquito.
1: Eso es lo que me llegó.
0: Voy a hacer, que lo tenía que haber hecho hoy temprano en mi casa.
1: Diga.
0: No se puede hacer.
1: Usted haga lo que haga, no, usted.
0: Voy a escribirle a Chocho.
1: Escríbale a Chocho. Sí. Escríbale a Chocho, que Chocho tiene toda la data. Chocho, en este momento, debe estar en su...
0: Sí, él está en su otra oficina, pero...
1: Sí, sí.
0: Él dijo que después de las 8 lo podíamos llamar.
1: Exactamente.
0: Sí.
1: ¿Está dura la otra oficina?
0: La otra está complicada, ¿eh? Está... Oh, estuve bicheando recién ahí YouTube, pero no había nada.
1: Vamos a ver. Esto no es pelearse con todo el mundo, sino solucionar.
0: No,
1: uno busca solucionar. Digo, acá... Se trajo las partes por iguales siempre, y siempre se está diciendo que quien quiera venir a sentarse acá va a tener las puertas abiertas. Sí, esto es así. Obvio, acá nadie se va a correr, nadie se le va a negar la entrada a ningún lado, ¿verdad? Creo que las puertas siempre van a estar abiertas.
0: Claro, obvio, es lo fundamental, ¿no? Que ante todo seamos un pequeño nexo y después el que quiera sacar las conclusiones a nivel privado que las saque, ¿no? Si quieren sentarse a negociar con los que tienen que sentarse a negociar, lo hagan, y si no se quieren es otra historia, ya
1: nosotros,
0: eso escapa a nosotros.
1: Nosotros prácticamente para que cada uno sepa su
0: dentro de todo, para también empezar a poder disfrutar, ¿no? Del trabajo que hacen, porque a ver, no solo está el tema de los jugadores, ¿no? Está el tema de los cuerpos técnicos, los preparadores físicos, los mismos jugadores que hacen, que se van preparando, ¿no? Hay todo un trabajo atrás de eso, ¿no?
1: Y exacto. Después
0: el júbilo que hay de ir a un estadio. Usted va a un estadio y lo primero que hace es la torta frita, que eso genera un puesto de trabajo, el que vende un pancho, el que vende un chorizo, ¿no?
1: Exactamente.
0: Es todo un júbilo, una algarabía ir a un estadio, y que la verdad que no haya una señal de paz en un departamento como el de Maldonado, la verdad que no nos está generando muchas...
1: La verdad...
0: Cosas. Bueno,
1: la verdad no... No se entiende mucho ese tema, pero...
0: No, la verdad que no.
1: Hay cosas y cosas que tienen que solucionarse del momento.
0: Sí,
1: señor. Acá nadie busca tampoco que te clausuren también por hablar cosas que hay en realidad, ¿no? Acá no te pueden decir tal medio tiene la culpa o tal medio tiene la otra culpa. Nosotros lo basamos en base de toda la información que hay en la vuelta.
0: Claro.
1: Acá no pelearse con nadie.
0: Sí,
1: ¿eh?
0: Obvio,
1: es la realidad.
0: No. Además, esto es algo muy sencillo, ¿no? Claudio Paulillo es un periodista ya fallecido, entre otras cosas, escribió. Espera un poquito que mi memoria es media mala. Bueno. Pero. Fue uno de los participantes y uno de los fundadores del programa En Perspectiva, que hoy se emite por Radio Mundo en AM. Y bueno, y él en su libro, en sus memorias, en su libro, escribió una frase que la verdad que es muy cierta, ¿no? Yo creo que no solo repica en Uruguay, yo creo que en todas partes del mundo, ¿no? Acá nos leemos todos, acá nos escuchamos todos y acá nos vemos todos. Yo creo que es una gran verdad en el mundo del periodismo, ¿no? Después está la importancia que le damos todos los distintos actores, ¿no? ¿Qué es más importante para, no sé, póngale, para el programa deportivo FM Gente como para el programa de FM San Fernando? ¿Qué es lo más importante?
1: Sí, sí.
0: Después está esos cuestionamientos, ¿no? Que pueden ir con algún lineamiento editorial o principal, pero después lo otro pasa por eso, ¿no? Acá siempre nos estamos leyendo todo a través de las redes sociales o escuchando a través de las mismas frecuencias de las emisoras, ¿no? Ya sea online o por aire, pero siempre estamos escuchando a todos los colegas y a los referentes, más que nada, para ver cómo está la situación, ¿no?
1: Pero si estás en un departamento o en un país que no tenés derecho a opinar. Pero si esto es fácil, acá tenés derecho a opinar, pero si tú estás haciendo las cosas mal, asúmela que la estás haciendo mal. No es decir clausuro tal medio de prensa o clausuro tal otro medio de prensa, pero si tú estás haciendo las cosas mal, antes de clausurar un medio de prensa o antes de clausurar una persona, ¿por qué no tratar de arreglar la chacra? Acá hay cosas raras. Acá, si no te gusta que hablen, Bueno, pero entonces si no te gusta que hablen mal de todo lo que está pasando en este momento, y bueno, pero tú no tienes trate que te hablen mal, vos buscale una solución a este tema. No genere machumerío y manejeo y perdón la expresión, y manija de este y manija del otro.
0: También, también hay una cosa que hace un tiempo no existía y era el uso, no sé cómo llamarlo, indiscriminatorio, como usted lo quiera mencionar, del tema de las redes sociales. Las redes sociales nacen por un propósito y terminan siendo la pudrición total de todos los ambientes, ¿no? Pero el tema es que hoy por hoy es mucha la manija que se da con el tema de redes sociales. Por ejemplo, voy a poner un ejemplo. Antes de venir a la radio estaba mirando el tema que estábamos hablando, ¿no?
1: Sí.
0: Por privado.
1: Sí.
0: Estaba mirando eso. Los comentarios que habían abajo de una noticia que había publicado un periodista de acá, me parecieron, no sé, malas, malísimas. No, desconozco cómo fue la movida y la interna de eso. Desconozco porque no leí el posteo del club ni nada de eso, ¿no? Pero la verdad que llegar a determinados comentarios no da.
1: Pero
0: No da.
1: vos tenés que ver, Fernando, a ver. Vos tenés que ver lo que vos generaste también.
0: Sí,
1: Porque
0: yo.
1: si vos generás que cierto medio de prensa tenga como si una represalia, que fea mi impresión, o que opinen algo,
0: Sí, claro, también
1: pasa
0: está.
1: que acá, vamos a ser sinceros, ese medio de prensa acá ha sido castigado.
0: Sí.
1: Pero cuando en la difícil, los clubes no se acuerdan que ese medio de prensa fue el único que
0: Sí,
1: siguió las campañas de las elecciones de Maldonado.
0: exactamente,
1: ¿Me entendés?
0: exactamente. Sí.
1: Acá, los clubes se olvidan de que hay un. Es como la radio acá. Acá la radio también. Acá esta radio, Ricardo acá. Hay un beneficio en cualquier parte. Y esa radio también está ahí. La radio también está.
0: Sí,
1: Porque
0: exactamente.
1: cuando precisás ahora los medios son malos.
0: Son los malos,
1: Porque
0: exactamente. Lo que usted está diciendo es muy correcto.
1: los medios somos malos porque estamos destapando una realidad,
0: Sí,
1: Fernando.
0: obvio.
1: Acá los medios somos malos. Nosotros, o sea, ¿qué es que los medios tenemos la culpa de que ellos hoy, todos los campeonatos tengan un mes y pico de retraso? ¿Los medios somos culpables de que ellos hagan las cosas mal? ¿Los medios somos los culpables de que ellos la semana, el año pasado, recibieron una nota del colegio que estaba, que no, de los árbitros, que estaba mal el tema con el colegio de árbitros? ¿Los medios somos culpables de todo entonces ahora? ¿Pero por qué? Porque estamos destapando la olla que tenemos que destapar. Por eso los medios somos malos.
0: Sí, claro, obvio,
1: Aquí
0: ahí
1: si
0: tiene
1: estuviera
0: razón.
1: todo bien, éramos todos unos. Pero claro, a ellos les gusta cuando canten las verdes. Pero cuando están las cosas mal, no les gusta que le digan ¿Me entendés? Cuando la cosa está
0: Claro.
1: madura, no les gusta que digan no, loco, pará. ¿Me entendés lo que te quiero decir?
0: Acá no va así.
1: No, es que lamentablemente es fácil. Yo castigo a este, castigo a lo primero, me la agarro con la prensa.
0: Claro, sí. Tomo por ejemplo, castigo a determinada emisora, a los integrantes de su cuerpo deportivo y después, para que los otros tomen ejemplos, ¿no? De que la cosa va en serio, ¿no? Y después, claro, después viene otra comisión directiva, viene y golpea la puerta de esa misma emisora para pedir disculpas cuando ya pasó todo, ¿no?
1: Pero a ver,
0: A
1: Fernando,
0: veces.
1: ¿qué culpa tenemos nosotros? A ver, la prensa en general, ¿no? ¿Qué culpa tiene la prensa de que haya un conflicto con los árbitros? ¿Qué culpa tenemos nosotros de que haya problemas económicos? ¿Qué culpa tenemos nosotros de eso que esté pasando en este momento en la liga? Porque acá Chocho el otro día lo dijo, hay números rojos.
0: Sí, obvio, más bien, ni que
1: Pero es
0: hablar.
1: que, ¿tenemos la culpa
0: Pero
1: nosotros?
0: también, digo, esas estadísticas que manejaba Gustavo el otro día, las viene manejando desde el año pasado prácticamente. Porque el
1: Exactamente.
0: año pasado también, yo me acuerdo algunas crónicas de Gustavo aquí en La Voz del Deporte que decía que los números estaban bastante complicadísimos, ¿no?
1: Pero es fácil. Acá, antes de venir a decir, antes de empezar a cerrar la prensa, que pidan una mano a la prensa.
0: Sí.
1: Porque mira que la prensa hace 5, 6, 7, 8 años atrás, un poquito más, no, capaz antes de la pandemia, había acá 7 días que hacían de festejo en el campus.
0: Sí.
1: Y acuérdense de que la primera radio, una radio, le vamos a decir, era Cadena del Mar, la prensa era quien les daba la publicidad toda la semana a
0: Sí,
1: ellos.
0: exactamente,
1: Que decir,
0: sí.
1: cuando precisan la prensa son muy
0: Son
1: buenos, y cuando
0: buenos,
1: si no,
0: cuando no son
1: pero cuando
0: malos.
1: hablamos de una realidad que está pasando, porque ese club es uno de los principales que votaron en contra de esto, están en están en el problema.
0: Sí, claro.
1: Y no me le voy a callar a decírselo a la persona. Y yo sé quién es. No vamos a dar nombre por respeto.
0: No, obvio.
1: Pero yo sé quién es esa persona. Y no me lo voy a callar.
0: Haga sus descargos acá, ¿no?
1: Pero está invitado, pero que me lo diga de frente las cosas. Sí, si no fue uno de los principales que
0: ahora viene un lunes que usted no viene.
1: Pero no, yo vengo. A ver, yo vengo, Fernando. Pero yo doy la cara. Tranqui. Yo estoy hablando por Sebastián Cáceres.
0: Que hacer este.
1: ¿Me entendés?
0: Varias cosas.
1: Pero. Es así la realidad. Somos malos. Los periodistas somos malos cuando le decimos, ah, pero se mandaron tal tema. Ah, pero se mandaron tal.
0: Sí, no. Incluso esto, por más que haya humo blanco y empiece el.
1: Va a seguir igual, Fernando.
0: Va a seguir igual hasta que no se.
1: Lo dijo Taramasco, esto no viene de ahora, viene de hace muchos años.
0: Esto no es de ahora.
1: Todos los comienzos del campeonato, pasa lo mismo.
0: Pasa algo, sí, va a seguir mientras no se sienten a hablar y negociar lo que tienen que sentarse a hablar y negociar.
1: Y es mentira que dicen, cuando terminan la última reunión del año, es mentira que dicen. Queda todo pronto para que arranque el campeonato el año que viene. Mentira, porque tú no arreglaste con el tema con los jueces, tú no arreglaste con el tema con nadie.
0: No, obvio.
1: Y vos tenés que habilitar cancha también, ¿eh?
0: Claro.
1: Vos tenés que ir a todas las canchas a habilitarla.
0: Sí, claro. Vos tenés una prórroga de un tiempo para después empezar a trabajar de vuelta en lo que es el próximo año.
1: Otra cosa que también hay cosas que para mí funcionaron mal. Y como se lo voy a decir siempre, yo como hincha de Maldonado estoy contento que Maldonado haya sido campeón del interior, pero también estoy caliente porque Maldonado no vino a festejar a Maldonado.
0: También, eso es otra historia.
1: Y eso no hablan esto.
0: Eso es otra historia también.
1: Pero son temas que quedan en la liga.
0: Sí, claro, obvio.
1: ¿Pero por qué no fueron capaces de traer a Maldonado a festejar a Maldonado?
0: Claro, hacer una caravana, no sé.
1: Se perdió todo eso en la realidad.
0: Claro.
1: Porque Maldonado el año pasado se salió campeón en su 20 y a los gurises nadie lo fue a recibir.
0: No, es cierto.
1: Porque no hubo recibimiento de los gurises tampoco.
0: Es cierto, eso es cierto.
1: Porque jugaron a sub-14 y a sub-15, no, vamos a ver qué, para zancarlo.
0: Sí.
1: Pero nadie viene acá a hablar con Ricardo, nadie va a hablar con Víctor Hugo, nadie habla con Rodrigo, con Adimar. Che, ¿no podés promocionar a sub 14? ¿No podés promocionar a la sub-15?
0: Exactamente.
1: Ni no viene a decir.
0: No van a decir,
1: vos háganle una propaganda y promocionen la selección a cada rato. Claro. Mentira.
0: No llaman a nadie, eso es cierto.
1: Pero sí, están preocupados porque este medio de prensa habló.
0: Sí, claro, obvio.
1: No estoy de acuerdo.
0: Pero claro, es lo que yo le decía, ¿no? Ese medio de prensa lo usan como tiro al blanco. Lo ponen en el centro para que todos los entornos de todas las otras emisoras, no importa si tienen programas deportivos o hacen transmisiones deportivas, no importa, lo ponen como ejemplo para tirarle dos dardos, para decir, bueno, mirá, si vos haces algo que no tenés que hacer, pero bueno.
1: Es así la realidad. ¿Me permite un segundo?
0: Sí, cómo no.
1: Vamos a mandar a la gente un saludo a Matías Ayago, a Carolina, a mi prima, a todos que están escuchando en Buenos Aires el programa.
0: Saludos a la gente de Buenos Aires.
1: Nos están escuchando, arrancamos, ¿vio? Arrancamos Argentina de a poco. Después esta noche ya, después nos vamos para los extremos. Un saludo grande, Mati, para vos, para Caro. Y un beso enorme para todos.
0: Ellos allá y que cuenten a ver cómo está el tiempo allá, porque acá está.
1: Manden un mensaje a ver cómo está el tiempo.
0: Está horrible, espantoso, horroroso. Está como Peñarol y Nacional en las Copas Libertadores.
1: No hablemos de ese tema. No hablemos, usted me toca. Yo el punto de. Usted me pega siempre, me pega.
0: Una cosa, ¿miró el cuadro suyo?
1: Lo miré.
0: Dio lástima, dio.
1: No, pero pasó. No.
0: Hablando en serio, jugó mejor de lo que venía jugando.
1: Venía jugando.
0: Jugó bastante bien.
1: Jugó Platense, parece que Real Madrid. Ya. Platense se piensa que es Real Madrid, no pasa al octavo final.
0: No
1: pasa al octavo final, Fernando. Ese cuadro
0: no se meta.
1: Vi. Y el otro cuadro, no puede quejarse mucho tampoco. Están los dos cuartos en la serie. Tanto Peñarol como Nacional.
0: No, a ver, acá.
1: Ayer ganó los amarillos y negros, que yo que estábamos mirando nosotros, ¿ustedes se acuerdan?
0: Joaquín Bonido.
1: ¿Se acuerda?
0: Joaquín Bonido, sí. Que es de la serie Nacional. Lo que yo voy es que. Capaz que Nacional.
1: Sí.
0: Tiene. Una pequeñísima chance de poder clasificar, pero mínima es la chance que tiene Nacional de clasificar.
1: Y tiene que. Pero definen el parque.
0: Sí, los dos definen acá en el locatario. Pero ahora cambió una reglamentación que yo desconocía, y hoy escuchando a algunos colegas de Montevideo. Claro, antiguamente era por diferencia de goles, ¿no? Pasaba que tenía diferencia. Pero hoy no. Hoy es por el último partido que se midieron.
1: Ah, mira.
0: Entonces, claro, Peñarol, con razón. Peñarol se instaló a rezarle a todos los santos para poder clasificar, porque el que está arriba de él o abajo de él, esperen un poquito que acá tenía la tabla.
1: Mire, hablando del juez, José Luis Bonilla, un saludo para él, que es un capo, dice. Un saludo para usted también. Un
0: saludo para
1: acá
0: para,
1: le mandamos para con Fernando Pérez un saludo a José Luis Bonilla.
0: Sí, lo he sentido nombrar el señor.
1: El hombre anda bien, tengo que andar bien porque ahora ahorita la seño.
0: Ah, con razón.
1: Tengo que entrar con el hombre. No, un saludo grande para José Luis.
0: Que está en el
1: Facebook, ¿no? El Facebook mío, sí. Un nuevo saludo, pero tengo que estar bien porque.
0: Sí, no, sí, usted si no, tiene roja.
1: Ya tengo roja directo. Un saludo enorme para José Luis.
0: No, este es de Nacional, pero un poquito. Acá, Peñarol. Por eso Peñarol tiene que rezarle para que Platense pierda los dos partidos que
1: exacto. Le quedan. Tiene chance de Sudamericana, Peñarol,
0: Si gana esta próxima fecha.
1: Tiene que ganar los dos partidos y claro, se puede meter en Sudamericana.
0: Sí, puede entrar en Sudamericana. Por eso le digo, Nacional tiene una leve participación por los puntos que tiene, que puede ganar con un partido y empatando el otro, puede agarrar una Sudamericana. Sí. Puede entrar como tercero. Pero Nacional, pero Peñarol, la veo dificilísima.
1: Peñarol va a entrar a la Sudamericana y Nacional también.
0: No creo. Nacional sí, tiene un leve favorito.
1: Peñarol va a ganar los dos partidos acá. Acuérdense, Peñarol va a sacar 7 puntos.
0: Pero uno
1: acá.
0: Con el Corinthians.
1: No hay que tenerle miedo.
0: No hay que tenerle miedo, no.
1: Obvio. Peñarol se puede ir a... Ojo. Tiene dos puntos actualmente, ¿no?
0: ¿Quién? Peñarol, sí.
1: Se puede ir a 8.
0: Sí.
1: El punto de la Sudamericana.
0: Sí. No, ¿cómo a 8? ¿Quiere ganar los dos, dice usted?
1: Sí, ganar los dos se puede ir a 8.
0: Claro, sí, no, eso es cierto. Pero el tema es que Peñarol recibe primero a Corinthians y después a Santa Fe.
1: Sí.
0: Que es para liquidar la serie.
1: Sí.
0: Bueno, pero en el medio, Platense tiene que perder los dos partidos.
1: A ver, está mínima. Peñarol no va a entrar en la siguiente resultado final de la Copa. No va a entrar. Peñarol se la va a jugar a la Sudamericana. A seguir internacionalmente participando y a la Sudamericana. Nacional debería tener una chance remota, pero ayer el que ganó se quedó con 7. Y el primero tiene 8.
0: Platense, claro.
1: Estamos hablando del grupo Nacional.
0: Ah, yo te dije Peñarol, espera un poquito.
1: El que le ganó Nacional tiene 8, me parece. O 7, 8.
0: En el grupo de Nacional, que es el B, hay 2 con 7 y 2 con 4.
1: Claro.
0: Tolima tiene 7, que le ganó a Nacional 3-0.
1: Sí.
0: Coquimbo Unido, que le ganó ayer a Universitario, no sé el resultado, pero creo que fue 2-1, 3-1.
1: Sí, creo que fue algo así.
0: Terminó Coquimbo con 7, Universitario con 4 y Nacional con 4. ¿No?
1: Sí.
0: Pero acá, por ejemplo, Nacional está más fácil. Porque Nacional, en goles a favor tiene 6, goles en contra 9, tiene una diferencia de menos 3. Pero Universitarios tiene 5 goles a favor, 6 en contra, menos 1. Es la diferencia. La tiene más fácil Universitario de poder seguir avanzando y capaz que hasta clasificar como mejor tercero a la Sudamericana.
1: Exactamente.
0: Por eso le digo, Nacional tiene una mínima chance de poder, si gana los dos partidos, como dice usted, de poder llegar a Sudamericana, ¿no? Ahora, lo de Peñarol, sí, ya es más complicado.
1: Yo para mí Peñarol va a entrar a la Sudamericana. ¿Qué quiere decir?
0: Tiene que contratar a un estudio de contadores para que le haga bien los números, porque la verdad que después de Damián y padre, Peñarol...
1: Se olvidó de todo.
0: Ha desaparecido de todos los mapas. Y ahora, a eso súmele, por ejemplo... Bueno, este año Peñarol está cuarto en la apertura. Ha tenido cantidad de problemas de lesiones que son ajenas al técnico, ¿no? Y mire usted, ayer mientras muchos estaban mirando o escuchando a Peñarol, yo estaba mirando Pasión Tricolor. No sí. Tengo nada que ver yo con el mundo, ¿no? Sí, yo sí. Me voy de un extremo al otro.
1: Sí, sí, sí.
0: Estaba escuchando, o mejor dicho, mirando en YouTube, en su canal de YouTube, a Pasión Tricolor, porque ellos habían puesto una noticia que estaba en tela de juicio Eguren, como gerente deportivo.
1: Y Persman también. ¿Escuchá esa?
0: Bueno, Persman sí, hay varios que quieren la renuncia de Persman. Hay varios que quieren que se vaya el vicepresidente. Pero la noticia que, bueno, uno de los participantes de esa mesa decía lo mismo, ¿no? ¿Qué?
1: Wander, ponga.
0: ¿Y está ahí en el canal?
1: No, ese no es el canal.
0: Sí, señor.
1: Ah, lo cambió ahora.
0: Claro, yo cambié. Mire, está pasando la publicidad de los partidos.
1: ¿Pero ya arrancó?
0: A ver. No ha arrancado, no.
1: Entonces no lo pasará.
0: No sé. Sí, son 1:34, tenía que haber pasado. Capaz que no lo pasa, ¿no?
1: 19:30 tengo yo que comienzo del Parque Viera.
0: Capaz que no lo pasa, sí, porque estos son medio tránsfuga también.
1: No le gusta. Hoy vino que no le gusta nada a usted, ¿no?
0: Ah, sí, con este viento no, ¿sabes qué? No me gusta el invierno a mí, odio el invierno. Perdón, pero está, hay gente que lo adora el invierno, ¿no? No, pero no, yo lo puse para eso mismo, pero no. Se ve que no lo van a pasar. Capaz que pasan, deben de pasar a Atena de repente, que juega a las 8.
1: Ah, capaz que sí.
0: Capaz que sí, que pasan a Atena. Y en el otro capaz que pasan algún partido viejo, pero es así, ¿no?
1: ¿No quiere repasar la fecha usted?
0: ¿Quiere repasar la fecha usted?
1: Uno y uno vamos, ahí, ¿le parece?
0: Espere un poquito, yo se la busco por acá, porque yo tengo la Libertadores. Espere, yo la tengo acá en el canal de... Tenemos canal de WhatsApp nosotros.
1: Ah, tenemos todo canal, acá tenemos un canal abierto.
0: Sí, tenemos de todo.
1: Bueno, yo le cuento, mientras.
0: Cuente, cuente.
1: ¿Usted me dé el ok?
0: Cuando usted quiera.
1: Wander, Liverpool en el Parque Viera.
0: Sí, que está en juego, 5 minutos, más o menos.
1: Sí. ¿Usted?
0: Bueno, continúa este sábado 9 de mayo a las 15:30 en el Lázarov. Danubio va a recibir a Albion.
1: Partido importante para Danubio por el tema de los puntos que está atrás de Cerro, ¿verdad? Está sí, cuarto correcto, en el descenso. Correcto. Albion para seguir una buena campaña que hizo, que le ganó a los dos grandes, ¿verdad?
0: Sí, correcto. Y poder quedar en primera, ¿no? Recuerde que los que vienen de la B...
1: Sí, pero después lo repasamos. Está como.
0: No, sí, yo estoy buscando otra cosa acá.
1: Bueno, le cuento. Central Español con el campeón Racing en el Palermo a las 18:30 el día 9 de mayo.
0: Exactamente. El día domingo a las 11 de la mañana en el Francini, Defensor va a recibir a Juventud de las Piedras.
1: Puntos para el anual. Ambos para pelear copas.
0: Correcto, exactamente.
1: Te cuento, su cuadro, el Montevideo City Torque en el Charrúa, el 10 de mayo a las 16 horas, ante el Progreso. Progreso precisado de punto, su cuadro por seguir más.
0: Y también, por hacer una buena campaña, lo que es el anual, ¿no? Para poder reiterar. Mire el gol, están pasando el gol de la fecha, dos fechas atrás fue esa. El gol de la mitad de la cancha del glorioso Montevideo City Torque. Qué ¿Sí? linda remera esa.
1: Qué linda. Como decíamos, Progreso jugado a ganar. Y hacer un intermedio perfecto y un clausura semi-perfecto.
0: Sí, claro, obvio. Además de estar mirando para las copas internacionales del año que viene, porque...
1: Sí, su hoy, cuadro, pero el Progreso no.
0: Ni, Progreso se vaya a la vez. Pero, claro, nosotros tenemos que mirar por nosotros, Progreso, que lo maneje
1: el... Después viene el otro cuadro, usted lo tiene ahí.
0: Sí, después viene Nacional... En el Gran Parque Central, 7:30 de la tarde del día sábado, antes de Cerro, lo que estábamos hablando recién, ¿no?
1: Igual
0: Nacional que está noveno, que también necesita urgidamente de puntos para poder avanzar por el tema del anual, ¿no? Tiene que mirar el anual Nacional ahora.
1: ¿Y Cerro?
0: Y Cerro no descender.
1: Y Cerro igual que Progreso, las dos mismas situaciones.
0: Tienen que no descender.
1: El Deportivo Maldonado juega con Boston River. El Depor por terminar lo más alto que arriba, ¿verdad?
0: El lunes a las 5 de la tarde.
1: Lindo partido.
0: Partidazo va a ser ese.
1: Deportivo por terminar allá arriba.
0: Lo más alto posible para la segunda parte poder aguantar en la primera división, ¿no?
1: Claro. Uh-huh. Después Cerro Largo.
0: Y Boston River, bueno, que viene de una mala campaña en Sudamérica.
1: Ayer perdió 4-2 con Millonarios.
0: Iba ganando y terminaron dando vuelta al resultado. Y está último, ¿no? Ya está, se despide de la Copa Internacional, ¿no?
1: Cerro Largo con Peñarol en el Luilla, 20-30. Peñarol obligado a ganar, si no, Racing se va a
0: cumplir. No, y también lo mismo. Obligado a ganar por el tema de los puntos en las Copas Internacionales, en anual.
1: Sí, sí.
0: Mirando el anual y mirando, bueno, sí, también lo que va a ser la participación el año que viene en Copas, ¿no? ¿Cómo Exacto. termina esto? ¿Cómo va a terminar la primera parte del año? No, ya está terminada, pero lo que va a ser parte de lo de la, ¿cómo es que se llama? El intermedio, no me salía.
1: Exactamente.
0: Parte del intermedio que va a arrancar la próxima semana, ¿no?
1: Exactamente. Líder Racing, 31 puntos, usted lo tiene ahí.
0: Sí, señor, espere un poquito. Racing con 31, Deportivo Maldonado con 26,
1: Albion 25,
0: Peñarol 24,
1: Defensor Central Español 21,
0: Montevideo City Torque y Liverpool con 20,
1: Nacional 19,
0: Danubio 18,
1: Cerro Largo y Boston River 17 y Wander
0: también con 17, Juventud tiene 12
1: y Progreso y Cerro que tienen 10. ¿Qué opina de esta tabla usted? Punto, o sea, ¿verdad? Importante la última fecha.
0: Claro, obvio, lo que estábamos hablando, ¿no? Hay varios clubes que tienen que manejar el tema de los puntos por el tema de la permanencia. Hablamos de Progreso y Cerro. ¿El qué me dice?
1: No, descenso. Vamos, Unión, ¿le parece?
0: Ah, lo tiene ahí. Pero sí. No lo tengo yo acá, mano. Deme un minuto que ya se lo localizo. Sí, esto es así. Espera un poquito. Mire, van 10 minutos, van 0-0 Liverpool con Wander. Me marca acá la máquina, dijera usted que...
1: Sí, sí, el amigo mío.
0: Usted lo deteste y yo lo adoro.
1: ¿Le leemos el descenso?
0: Sí, pero ¿lo tiene a mano?
1: Lo tengo a mano.
0: Espera un poquito que yo no entraba a la página.
1: ¿Cómo le gusta leerlo? ¿De abajo?
0: Sí, yo voy a los principales, ¿no? Los tres últimos. Que,
1: sí,
0: que
1: pero son, está complicado porque son un lote último. Hay un lote de...
0: Los tres últimos tengo yo nomás. Yo leo siempre los tres últimos.
1: Bueno, Cerro, perdón. Sí. Tiene 1-0-98.
0: Progreso 0.961.
1: Y Wander 941. Sí. 094. Escuche, pero acá es fácil. Usted no quiso leer a Danubio y Danubio estaba cerca de Cerro.
0: Sí, 1.196.
1: ¿Y vio Cerro Largo?
0: Está 1.294.
1: Creo que de su cuadro para arriba, pues está tu cuadro también ahí metido. Sí,
0: 1.353.
1: Creo que ahí ya está todo. 11, ya está, ahí está todo, me parece. Pero de sí. Cerro Largo, Wanderers, podría estar complicado todo.
0: Sí, pero acá, por ejemplo, son tres los que descienden, ¿no?
1: Son tres.
0: Si vamos a cambiar la reglamentación, podríamos hacerlo cinco perfectamente. A ver, tenemos exceso de clubes en primera. Vamos a la realidad.
1: ¿Pero eso, se habló algo? ¿Usted escuchó algo de una...
0: Acá no. Si acá quieren copiar cosas que hacen en otros países y terminan siendo nefastas para el fútbol.
1: ¿Usted no vio algo raro? Que, por ejemplo, Central Español algo en Deportivo, tan lejísimo. Tan lejísimo del tema del censo. Los tres cuadros que ascendieron.
0: Claro, pero por ejemplo... sí, multiplican, pero tampoco tanto, ¿no?
1: Sí, pero...
0: ojo, la campaña de Wander viene mal del año pasado.
1: Wander, y Progreso también.
0: También.
1: Y Cerro que terminó, ¿se acuerda? Arreglando con Persman, ¿se acuerda?
0: Sí, el lío de Persman, que creo que por ahí viene una parte de la multa, ¿no? Pero Wander ya viene mal del año pasado. Y el otro día, no sé si lo hablamos acá... la SAD que tiene a Racing es de una de las que tiene el Bayern.
1: Sí.
0: Maneja el Bayern.
1: Sí.
0: El Bayern, y hay otra institución más que maneja, creo que en Estados Unidos. Pero impresionante, ¿no? Cómo los tipos vinieron a Uruguay como una sociedad anónima deportiva y entraron a buscar clubes que precisaran un apoyo económico, ¿no?
1: Exactamente.
0: Y ahí estaba Cabenagui enfrente de Racing, buscando la manera de subsistir en un fútbol. Todos lo dicen competitivo. No sé si es competitivo el fútbol uruguayo. No sé. Hoy me deja dudas el fútbol uruguayo.
1: ¿Acá está jugando Atena?
0: Sí, claro. Acá de local.
1: Estás mirando ahora.
0: Sí, de local juega.
1: ¿Le permitieron el Domingo Burgueño 1000?
0: Siempre se lo permiten el Domingo Burgueño 1000.
1: Sí.
0: Sí, siempre se lo permiten.
1: ¿Juega con Uruguay-Montevideo?
0: Uruguay-Montevideo, sí. No, pero es hasta las 8 que arranca.
1: Sí, tengo acá. Tengo, cuando usted me pegue el grito, hablamos. Así que, porque tengo
0: ¿tiene
1: todo
0: las alineaciones ahí?
1: Si no, tengo todo lo que es el regular, que arranca el torneo de la Pro.
0: Dele tranquilo.
1: A ver, para comentar, Atenas juega con Uruguay-Montevideo a las 8 en el campus, en el Domingo Burgueño Miguel. La Luz va con Colón en el Paladino. Paysandú, en el Estadio Ortiz de Paysandú, juega con Huracán. Plaza de Colonia juega con el campeón de la competencia. En el Prandi, con Fenning. Qué lindo partido es.
0: Sí, precioso. Sí.
1: El campeón va a debutar. Los dirigidos por Canovio van a debutar el título. Después...
0: Ah, se avivó ahora. ¿Eh? Se avivó ahora.
1: Miramar va a jugar el domingo con River. Uh-huh. River, que está complicadísimo. River, si no arma un regular perfecto, está peleando el descenso.
0: Sí, River quedó último en la primera parte del año, en el grupo B, si no me equivoco, lo tengo que buscar bien ahora.
1: Sí.
0: Quedó último y la verdad que viene de mal en peor el Darcenero. Lo mismo que a Wander le está pasando.
1: Sí.
0: En primera, ¿no?
1: Qué raro. A punto de vio que los cuadros del Prado están maldecidos. River, Wander y Bellavista, ¿qué tal? Los tres del Prado están...
0: Pere.
1: Bellavista del Prado.
0: Sí, pero
1: ¿River y Wander también?
0: Sí, pero en la C creo que está solo Bellavista.
1: Sí.
0: Y está por descender Racing. River.
1: Sí, vamos a ver, todavía no terminó el campeonato.
0: No, claro, sí, no, obvio. Vamos a ver la segunda parte del año, ¿no? Cómo que qué es lo que acontece.
1: Y otra cosa, ¿y Bellavista que está en la C?
0: En la C, claro.
1: Y Oriental de La Paz juega con Cerrito.
0: Lindo partido.
1: Y el Tacuarembó con Bellavista en el Goyenol.
0: Ese es otro lindo partido.
1: Ahora, ayer jugó Rampla, ganó 3-0 con Mar del Fondo.
0: Sí, Rampla, que se destrabó el conflicto.
1: Sí, porque mandó la plata el hombre.
0: Sí, el inversionista mandó la plata. Era un cambio para él, ¿no? Porque vi una crónica ahí que dice que en Argentina perdió como 30 millones de dólares, ¿no? La inversión que hizo en Estudiantes, ¿no? En Estudiantes, que está, es Verón presidente.
1: Sí.
0: Bueno, en Estudiantes. La crónica decía que perdió 30 millones. Yo deduzco que fue con el club de Verón, ¿no?
1: Sí.
0: Pero bueno, pudo mandar la plata, destrabó el conflicto y pudo jugar Rampla, en la jornada de ayer.
1: La C que tiene cuadro que increíble. Vos ves la historial del fútbol uruguayo, que está en cuadro con historia. Bazañe, Huracán, sí, Buceo, cuadro que con historia, ¿verdad?
0: Sí, sí, obvio. Mire, le dije, van a pasar a Atena. Desde el domingo Rudeño Miguel.
1: Mire.
0: La Atena. Fase regular. No hay nada, una noche de frío.
1: ¿Y quién va a estar
0: esta hora? No va a ir nadie al estadio. Pobre Atena, lo mataron.
1: ¿Qué digo así? ¿Lo que estábamos hablando? Y cuadro con historias, Bellavista en la C. Claro. Todo con una historia. Bellavista, ¿se acuerda con esa Copa Libertadores famosa?
0: Claro,
1: en el. Cuando estaba el Tornado Loz.
0: 7, 88 por ahí.
1: 90 y pico.
0: También, 90 y algo, pero sí. En el 87.
1: Y estoy hablando capaz de 2000. ¿Te acuerdas cuando estaba Diego Alonso? Manuel,
0: sí, claro.
1: Russo sí, Pérez, sí, cuando arrancaban, ¿se acuerda usted?
0: Sí, claro,
1: obvio. Y lo que
0: salieron de ahí, después pasaron a Peñarol Nacional,
1: claro. Obvio. Y que era Berbia, el golero, ¿usted se acuerda de Berbia? Sí, sí, Ulises, que atajó en la sub-20, aquella famosa Malasia, era el tercer
0: golero. Malasia con el.
1: Con Karini Munúa, con Puga, sí, el técnico.
0: Estaba.
1: Salayeta, ¿usted se acuerda? Salayeta,
0: Nico Olivera. Kike Olivera.
1: Nico.
0: Nico, ahí va.
1: Pablo García.
0: La de Nico me acuerdo
1: porque él fue oro.
0: Me quedó grabada que estaba Grondona poniéndole la
1: oro, medalla, ¿no? Oro, balón de oro él y sí, plata Salayeta.
0: Claro, exactamente.
1: Que sí, perdió la final 2-1 con Argentina de Scaloni. Sí, que jugaba Scaloni.
0: Claro,
1: Scaloni, sí, jugaba Scaloni, jugaba.
0: Que después no sabemos si esa selección daba para llegar a ser campeona, ¿no?
1: Pero ¿se acuerda que arrancamos ganando con gol de Pablo García? ¿Se acuerda usted?
0: Claro, obvio. Pero...

0: dirigía arriba, saque la cuenta.
1: Sí, sí.
0: ¡Cobertura! Le gritaba arriba.
1: Pero ahora, ¿qué historia tiene el fútbol uruguayo, no?
0: Sí.
1: ¿Que estos cuadros sean en la C?
0: De, en esa manera sí es competitivo, ¿no?
1: Yo no la tengo acá, porque la página del, no la tiene la C acá, no la.
0: No la,
1: la, la prensa.
0: Yo creo que la sigo en una de las cuentas del programa. Mm. Deme un minuto que ya
1: se. Pero, ¿Mar de Fondo tuvo? ¿Usted sabe que me contaron una historia de Mar de Fondo?
0: ¿Por qué se llama Mar de Fondo? Yo escuché una historia, a ver si es la misma
1: no,
0: que sabe.
1: No, no, no, no.
0: Da, yo la voy a buscar después.
1: Porque Mar de Fondo no es una afiliación de un cuadro.
0: Claro, es una afiliación de un cuadro.
1: Mar del Fondo, está Mar del Fondo, está el cuadro de Messi y de Suárez.
0: Claro.
1: Que debutaron ganando también 1-0. Ese cuadro, como dijo el relator y usted, en 2 años está jugando en el Libertadores ese cuadro.
0: Sí, sí, va a ese ritmo, claro. Espere que no la tengo acá, a ver si la tengo acá.
1: Está el Artiga de Carlos Bueno. ¿Sabe quién está? El Frontera de Rivera.
0: Frontera de Rivera.
1: El Frontera Renegade se llama ahora también. Sí. Porque el otro Frontera está en el campeonato interior.
0: Sí, pero en ese Frontera estuvo de manager Carrasco.
1: Carrasco. ¿Jugó, no fue que jugó con Nacional por la Copa del Mundo? ¿Se acuerda usted?
0: Claro, es cierto, jugaron un amistoso.
1: Está el Durano Fútbol Club también.
0: Claro, sí,
1: estamos haciendo memoria, pero ahí. No,
0: el Durazno que es de.
1: De Forlán.
0: Supuestamente era.
1: Montevideo.
0: Supuestamente era. Ahí a la zona de Canelones, está más que nada.
1: Ahora, hay cuadros, yo, que. Pero tiene. Mire,
0: tengo las fijaciones, si me deja.
1: A ver.
0: Tengo las fijaciones, acá la acabo de encontrar.
1: La verdad. ¿Y ya repasamos los cuadros? A ver.
0: Espere un poquito, sí, obvio. No me deja abrir acá. Esto arranca mañana. Mañana 9.
1: La segunda fecha.
0: A ver.
1: ¿Ya jugaron la primera?
0: La segunda. Ah, tiene razón, sí, ya jugaron. Bueno. Esta porquería, yo la tengo.
1: Bueno.
0: No, hoy te digo una cosa.
1: Sudamérica
0: con Villa Española. Sí. Mañana a las 10.
1: Ahí ya tenemos dos cuadros con historia. Sí. Villa Española y Sudamérica.
0: Salto con Villa Teresa.
1: Otro, Villa
0: a
1: Teresa.
0: A las 3 de la tarde mañana. Ah, no, yo me equivoqué. Espere un poquito.
1: Diga.
0: Es Terremoto el que escuché la historia.
1: Ah.
0: Que juega,
1: ¿Terremoto juega también?
0: Sí, juega mañana a las 3 de la tarde.
1: ¿Cuál es la historia de Terremoto?
0: Con Deportivo Colonia. Es una filial de un club de Buenos Aires.
1: ¿Sí?
0: Sí. Un club que ya no existe en Buenos Aires, ¿no?
1: ¿Mirá?
0: Sí, había un terremoto. Como Mar de Fondo, que era un programa
1: de
0: TIC, creo que era.
1: De TIC.
0: Cuando arrancó TIC, claro. Lito con Basañi.
1: ¿Lito de Mina? ¿O no?
0: No.
1: ¿No?
0: No, no, Lito no.
1: ¿De dónde es Lito?
0: Lito es de Canelones.
1: De Canelones,
0: de Canelones.
1: Con Basañi.
0: Basañi.
1: Otro cuadro, Darío Rodríguez, ¿te acuerdas? Abel Hernández.
0: El
1: Chengue Morales.
0: Hernández, claro, tiene razón.
1: El Chengue Morales.
0: Artigas con Potencia.
1: Potencia no sé.
0: Es un histórico de la B, me acuerdo yo.
1: Sí.
0: Platense con Canadian.
1: Platense vio que no. Platense no tengo una historia. ¿Canadian estuvo hasta la A? No.
0: No,
1: la
0: A.
1: La
0: no.
1: B estuvo Canadian.
0: La B.
1: ¿No jugó en Pan de Azúcar Canadian local? ¿No jugó en Pan de Azúcar? Sí, jugó en Pan de Azúcar
0: local. Puede ser, sí, que yo jugó, sí. Canadian, me acuerdo solo de la B, no. Bueno, acá vienen dos históricos, ¿no? Uno porque en el campeonato pasado recibió 60 goles.
1: ¿Quién?
0: Parque del Plata con Salus.
1: ¿Salus?
0: El año pasado, Parque del Plata. Yo creo que en 5 fechas ya llevaba 60 goles en contra.
1: Poh.
0: Y uno a favor, sí. Se le iba a buscar ese
1: que resultó. ¿Y Salus?
0: Salus, un histórico de la B.
1: Sí, sí.
0: Un histórico de la B. Los Halcones con Rocha, como decía usted.
1: Los Halcones no sé, pero Rocha
0: los
1: sí.
0: Los Halcones son bastante nuevos, creo que tienen 2 o 3 años.
1: Sí.
0: Bellavista con Alto Perú.
1: Los dos. Alto Perú supo estar en la B y Bellavista otro histórico, ¿no?
0: Claro. Sportivo Bella Italia con los Gorriones.
1: Ese
0: los
1: Gorriones no, nuevo. Ese no de Mulera.
0: Claro, Mulera. Claro.
1: El Deportivo Italia, ese no es de Mulera.
0: Sí. Bueno, Frontera de Rivera que va a jugar con Rampla la segunda fecha.
1: Y los partidos porque los dos están, los van a querer jugar en la vena que viene.
0: Mar del Fondo con Deucher.
1: Deucher no sé.
0: Deucher es el primer cuadro de fútbol uruguayo. Uno de los primeros cuadros de fútbol uruguayo.
1: ¿Ustedes no jugó con Peñarol?
0: Claro, Deucher jugó con Peñarol y fue, y acá estoy haciendo memoria de lo que dijo Sonsol una vez en su programa de deporte.
1: ¿Y no inauguró el Parque Central con ese partido?
0: Deucher y Peñarol, y no me acuerdo qué otros dos cuadros más, fueron los que le tomaron la prueba nacional para ingresar a la AUF.
1: Ah, mirá.
0: Sí, le voy a buscar ese inicio y le voy a mandar.
1: Pero no dice que Peñarol y Deucher jugaron en el Parque Central.
0: Sí, claro, obvio.
1: Hay una historial.
0: Incluso el Parque Central era de Deucher, pertenecía a Deucher.
1: ¿Y lo inauguró Peñarol?
0: Claro, obvio, pero el Parque Central perteneció a la filial alemana.
1: Ah, mirá.
0: La filial alemana, ya después se desafiliaron de la AUF. Tuvieron
1: Deucher.
0: Deucher. Tuvieron tiempo sin jugar y ahora, ya el año pasado, si no me equivoco, o el otro año, han vuelto a escena deportiva.

0: Y acá termina la crónica, que es el día, el 12 es domingo, ¿no? Si no me equivoco, ¿no?
1: No,
0: No,
1: martes.
0: martes. A las 7:30 de la tarde, el Deportivo LSM, el de Luis Suárez, va a recibir a Durazno de Forlán.
1: ¿Y Cooper no, a Cooper no lo habilitaron entonces? ¿Cooper no está habilitado?
0: No, Cooper acá no
1: Cooper era
0: tiene.
1: otro cuadro que tenía deuda, ¿se acuerda que tenía que presentarse?
0: Ah, no, Cooper, no, no, no, no pudo pagar. Hoy vi una crónica de eso, espera un poquito que ya se la leo. Ya se la busco y se la leo porque
1: Porque, así que
0: yo.
1: Cooper, lamentablemente, no pudo participar este año.
0: Espera un poquito que acá ya se la busco y se la leo porque me la
1: Yo
0: mandaron
1: mientras usted
0: hoy.
1: la busca, le cuento la tabla anual.
0: Márquela ahí usted si quiere.
1: Oriental va primero con 13, Plaza con 12, Fénix con 11,
0: Acá.
1: Huracán 10, con 9 están Colón, Uruguay, Montevideo y Rentistas. Con 8 viene Cerrito, con 7 La Luz, Miramar con 5, Paysandú con 4, qué bajo está Atenas, ¿eh? Paysandú con 4, Paysandú con 4, Atenas con 4, River con 4 y Tacuarembó con 3. Esos cuadros, 4 puntos tiene Atenas. Atenas tiene que hacer un perfecto
0: La
1: campeonato.
0: segunda mejor parte del año, ¿no? De la que vino haciendo. Y el año pasado estuvo definiendo y casi estuvo punto de ascender
1: ¿Y vio el descenso? Es lo que usted decía. River complicadísimo.
0: Sí, claro, obvio.
1: Cero, pero está con Paysandú, los dos están iguales, con 0,67.
0: Sí.
1: Después viene Miramar con 0,833. Y después viene Uruguay, Montevideo y Cerrito con
0: Mire
1: 0,91.
0: las cabinas del estadio Domingo Rodríguez Díez,
1: Vacía, la vieja,
0: vacías, apagadas.
1: las antiguas. Esas son
0: Ah, son antiguas.
1: esas son las
0: Ah, pues
1: antiguas.
0: sí, sí,
1: Son
0: tiene
1: las
0: razón, sí,
1: tribunas.
0: son las antiguas.
1: Las nuevas están de este lado.
0: De este lado, claro, donde está la cámara de televisión. Ah, no me.
1: Lindo, lindo, lindo el.
0: Sí. Pensar que en cualquier momento vamos a tener otros escenarios similares, ¿no? Más chicos
1: Ojalá,
0: para.
1: ojalá, ojalá.
0: Bueno, acá tengo lo que le decía, ¿no? Esto lo voy a omitir porque no vale la pena. La SAT tenía una deuda por reclamos ante la AUF por 60 mil dólares. El Club Cooper SAT finalmente no pudo pagar la deuda que tenía por reclamos de impagos y no podrá jugar el campeonato de la Divisional C del fútbol uruguayo en esta temporada. El Club Cooper, lamentablemente, por problemas ajenos a lo deportivo, no pudo cumplir con la responsabilidad económica, señala un comunicado que se emitió el día miércoles, el día que vencía la prórroga y en el que el otro club, que estaba complicado, Rampla, pudo pagar su deuda y de esta manera puede jugar Rampla, pero no el equipo de Cooper. Así que bueno, otro copero más que no va a estar en este año, ¿no? Me voy a ver un poquito que acá. Ajá, pero no, se me trancó acá. Lo saco por acá. Le voy a contar lo que ha sido o los resultados, lo que va a ser. Mire la nueva, le voy a mostrar ahora
1: Muestre.
0: la nueva camiseta del verde peninsular, ¿no? Se presentó la nueva piel de la verde peninsular para esta temporada, identidad y pertenencia representadas en un detalle. Ahí la voy a mostrar en la cámara.
1: Ah, qué linda que viene.
0: Está linda,
1: Muy linda, la
0: está
1: verdad.
0: buena, está
1: Está muy
0: buena.
1: linda, la verdad.
0: Sí, la verdad que sí, está linda. Bueno, voy a por acá, déjeme un minuto. Le voy a buscar la Libertadores de. Primero voy a repasar los partidos y vamos a repasar. Espera un poquito.
1: Mire, mire ese banderín, mire, mire. Hay que patear para ese lado.
0: Sí. Yo le digo, horrible para jugar un día como el de hoy. No, no, no.
1: Aparte, no vio la tribuna, mire la
0: Sí, no hay
1: tribuna.
0: nadie, no hay nadie.
1: Salvo que la parcialidad de Atenas la hayan puesto a ese lado, pero.
0: No creo, no, pero ahí tiene que haber
1: Estamos
0: alguien.
1: a cinco
0: A 5
1: minutos.
0: minutos de que arranque el partido, ¿no?
1: No tengo Atenas confirmado.
0: No, no, y no se lo van a dar hasta 2 minutos antes de arrancar, creo.
1: Ahí viene, mire. En este momento están entrando los equipos al campo de juego. Ah, hay unos gurises ahí. Ah, esos gurises. No, son los jugadores. Yo pensé que eran los gurises son jugadores. Pensé que eran. Ah, estos gurises con la. Qué ganas de mirar fútbol tengo.
0: Bueno, voy a
1: Ahora,
0: arrancar con la.
1: usted no opina igual que yo. Esto es una vergüenza para el fútbol uruguayo.
0: ¿El qué?
1: Un estadio así.
0: Pero por eso le decía, hoy le decía más temprano, o hace instante, en
1: Mire, ahí
0: cualquier
1: Atenas.
0: momento vamos a tener un estadio similar al Domingo Bruño Miguel, más chico, ¿no? Con menos capacidad, que esté habilitado para jugar la segunda división que esté habilitado para que juegue Liga Mayor, para que esté habilitado para que juegue la selección, y que esté en un término medio entre la ciudad de Maldonado y San Carlos.
1: Me gusta Atenas en indumentaria
0: con el cuello blanco. Es linda esa camiseta. Atenas por Atenas, que no ha ligado con el tema de la SAT tampoco.
1: No, no ha ligado, ha ligado un poquito. ¿Eguren tuvo, no?
0: Sí, fue una de las SAT que tuvo Eguren, sí.
1: Ahora estoy pensando.
0: Sí, Eguren, y después no me acuerdo qué otro más pasó por ahí. Sé que la última que tuvo era inglesa.
1: Como para estar de campera ese, ¿no?
0: Mochin Club, algo así, creo que es de mitad de tabla del fútbol de la Premier.
1: Ese es como para notar así, ¿no? Ese no está como nosotros
0: acá. No, sí, nosotros acá tenemos aire acondicionado.
1: Mira ese cómo está.
0: Estamos calentitos.
1: No,
0: ahora me voy a ir a hacer un té porque tengo un...
1: Ajá, es verdad que usted es el nombre del tecito.
0: Sí.
1: ¿El Zumba sigue yendo?
0: ¿El Zumba sigue yendo? Claro, obvio. ¿Qué le pasa a usted? Me llevo una caramañola con...
1: ¿Va a llevar a Zumba, no?
0: Sí, lo tengo que llevar. ¿A Bigotín?
1: Sí.
0: Ah, lo tengo que llevar, sí.
1: Sí,
0: ah,
1: sí.
0: Le mando un video.
1: Veo que los medios capitalinos tampoco lo ponen como juegan los cuadros. No sabemos cómo juega Atenas, no sabemos cómo juega...
0: Este medio capitalino.
1: Sí.
0: El que tiene los derechos ahora. Porque el otro le ponía toda la información que tenía que ponerle.
1: Ahí está, ahí Atenas. Está.
0: Dios, le tapó la boca.
1: Atenas. Pero de acá, imposible.
0: A ver, espera un poquito. Donato, Prado.
1: Capi.
0: Sí. Magno. Medina. Chávez. Ferriña. Molinari, Sosa. Cascalares, puede ser.
1: Ese mismo. Cascalares. Lo de Juan Carlos Carrasco, esos son los 11
0: de
1: Juan Carlos
0: Carrasco. El hijo de JR.
1: El hijo de JR.
0: Claro.
1: Dirige mejor el padre.
0: No, mire cómo está Tena, no creo que vaya.
1: Ahí está el otro, mire.
0: Valentín.
1: Araujo, uh-huh. Maldonado, Goyen.
0: Ah, espere un poquito.
1: Lima, Pereira, Silvestre y Avero. Lombardi, este era el más similar a Lombardi, que es Juan Peñón, ¿se acuerda?
0: Sí.
1: Ortiz, Barreto y Viera. Esos son los 11. De Valentín Villazán para jugar ante el glorioso Atenas de San Carlos.
0: Ah, no lo tengo
1: acá. Hasta un estadio que está repleto de personas. Unas. Mire, ahí terna arbitral. Y están cambiando arco que da para. Le cuento. Arco que da para el tablero para Atenas en el primer tiempo. Arco que da para la intendencia para la gente de Uruguay y Montevideo. Va a comenzar en minutos. Va a moverle la subirana de San Carlos. Va a haber fútbol en el domingo burgueño, Miguel. ¿Qué más le cuento?
0: Exactamente. Nada, porque me tengo que ir a la pausa.
1: ¿Sabes? Vamos a la pausa.
0: A las 8 y
1: ahora. Usted hágase el té ahora. Que, eso es lo que me preocupa.
0: Sí, de la botella graquelada que traje dentro del bolsito.
1: ¿Qué disparate
0: usted? Me dijo que había que tomar grapa miel, yo le hice caso.
1: No me diga eso, no me diga eso.
0: Me voy a la pausa.
1: Vaya a la pausa.
0: Enseguida a las 8 va a venir Chocho para hablar.
1: Apágame Tarú.
0: Un poco de
1: fútbol. No me gusta Tarú prendido.
0: Ah, está loco.
1: Pero qué vergüenza.
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0: Bien, continuamos en esta noche de viernes, viernes gélida. Bueno, en el domingo, Borghi Miguel va ganando el visitante Uruguay-Montevideo sobre Atenas 1-0 en los primeros 14 minutos prácticamente de este encuentro en esta noche por la segunda división del fútbol profesional. Déjeme que ya le busco porque usted va a querer saber cómo va Liverpool. 44 minutos del primer tiempo, siguen 0-0. Wanderers y Liverpool,
1: Muy bien.
0: ¿no? Está al aire, está al aire.
1: Estoy al aire.
0: Está al aire.
1: Estoy al aire. Hola,
0: Así
1: hola.
0: que bueno, es lo que está pasando hasta ahora. Sí, está al aire, sí.
1: Hola.
0: Ah, porque se bajó el coso usted ahí.
1: Me bajo todo acá. A ver. Hola, hola, hola, hola.
0: Me
1: Sí.
0: voy a la Liga Uruguaya de Básquetbol antes de localizar a Chocho.
1: ¿Y estará vivo, Chocho?
0: No, está vivo, sí, me dijo que sí.
1: Las cosas
0: Lo
1: que
0: que
1: hay
0: estábamos
1: que.
0: escuchando
1: No,
0: antes.
1: no.
0: No,
1: Hay
0: no,
1: cosas
0: pero
1: que
0: eso no,
1: son.
0: eso.
1: Sí. A ver, las cosas que hay que escuchar. Que tengamos que salir nosotros, los periodistas, en los medios de prensa, a ser víctima de algo que no tenemos nada que ver, que solamente opinamos, porque son ellos que hacen, que arman el problema.
0: Sí.
1: A esta altura ya, uno no sabe lo que te censuren. Que, a ver, que lleguemos al atrevimiento de censurarte, único medio de prensa que relata los cuadros de Maldonado y de Punta del Este en los campeonatos locales. Y también lo de San Carlos, junto con el Radio San Carlos, ¿verdad? Y nosotros, si Dios quiere, y si Dios quiere nosotros.
0: Y de Ofi también.
1: Y que tenemos el punto
0: Pero
1: de al punto que hemos llegado es tomada de pelo.
0: por eso le decía hoy.
1: ¿Te encanta estar peleado con la prensa? Porque acá hay que defender a los colegas. Yo neta defiendo a los colegas.
0: Obvio, ni que hablar, más bien que hay que
1: Que
0: defender a los
1: acá
0: colegas.
1: esto es aberrante, es una tomada de pelo. Y bueno, pero supongo, acordate que el técnico tuyo el año pasado, ¿no?, dijo que con ese medio no hablaba. Acordate de tantas cosas, muchachos, que tenés que acordarte antes de censurar un medio de prensa.
0: Claro, obvio.
1: Pero es como yo apoyo totalmente a los compañeros,
0: No,
1: como periodista me voy
0: obvio.
1: a poner
0: En
1: en la
0: esta
1: piel
0: hay
1: de
0: que
1: ellos.
0: apoyar a los colegas porque la verdad que llegar a
1: Pero.
0: esos atrevimientos por algo que capaz que, como decía ahí el colega que estábamos escuchando, empezó como una ironía, ¿no?
1: A ver, pero te
0: Pero
1: vas a calentar por. A ver, si vos tenés que calentarte por lo que te está pasando hace 5 o 6 años, en Liga Mayor hay un campeón solo. Pero preocupate por eso, muchacho. No te vengas a preocupar por lo que te están diciendo los medios de prensa.
0: si vamos a eso, hace varios años que existe, como dice usted, un campeón, y
1: Pero.
0: cuando 2 por 3 se cuela es
1: El otro San Carlos.
0: el otro,
1: Así que San
0: y
1: Carlos.
0: cuando pasa mucho tiempo que
1: Vuelve el
0: se
1: otro.
0: cuela esta institución,
1: Pero es muy, pero muy caso a veces.
0: pero acá hay un tema muy sencillo, ¿no? Lo que hay que buscar es la manera de que Liga Mayor sea competitiva. Que sea competitiva, que no esté centralizada como el fútbol uruguayo en dos instituciones
1: Y te
0: nomás.
1: va a preocupar, pero Fernando, te va a preocupar por un medio de prensa.
0: Lo que pasa es que cuando las cosas están mal y empiezan a veces las críticas, lo primero que está en tela de juicio es la
1: ¿Pero por
0: prensa.
1: qué? Porque tú fuiste la primera manija que hay. Porque tú
0: Claro,
1: fuiste la
0: obvio,
1: primera.
0: pero
1: Ese club fue la
0: eso.
1: primera manija que hubo.
0: Claro, pero ahí está el tema, ¿no? Cuando las cosas internamente están mal, lo primero que hay que hacer es
1: Pero si no.
0: bombardear contra algo que está bien o que está dando las noticias correspondientes.
1: Fernando, si tú no quieren que hable. Tú no quieres que hables mal. Tú no quieren que hablen mal de ti. O no quieres que tú. Pero hacer las cosas bien. Pero tampoco genere. Si hiciste las cosas mal, genere buscar algo para que. Para que hablen, porque acá, esto se habla acá, porque lo hablamos nosotros, lo habla la gente de Radio San Carlos, lo habla la gente de FM Voce, lo hablan en los deportivos del departamento. ¿Pero por qué? Porque están haciendo las cosas mal ellos.
0: Claro,
1: Cinco medios, casi cinco medios, no van a hablar mal.
0: pero por eso mismo le decía hoy más temprano, mire, mire, mire qué jugada peligrosa
1: Sí.
0: para Atenas, ¿no? Por eso le decía más temprano hoy que me quedo con lo que decía el periodista Paulillo.
1: ¿Usted quiere leer el comunicado que tengo?
0: ¿Lo tiene ahí a mano? Se lo busco, si no, y se lo mando,
1: A ver, pero yo lo voy a.
0: Mientras usted busca eso, si quiere, yo.
1: ¿Usted como productor me da autorización a mí a leer el
0: Léalo,
1: currículum
0: léalo,
1: Sengó?
0: espere un poquito y yo se lo mando. Yo lo tengo por acá. Espere un poquito. ¿Cómo lo tengo usted registrado? No, administrado no.
1: Acá. Yo lo tengo, yo lo
0: ¿Lo
1: tengo.
0: tiene ahí? Bueno,
1: Sí.
0: léalo si quiere. Mira, antes que lo empiece a leer, deme
1: Sí.
0: un minuto
1: Sí.
0: y leo esto. Se están jugando, mejor dicho, la fase de playoff de la Liga de Básquetbol. En esta jornada 7 y cuarto, ya debe estar en juego, me voy a fijar bien en el resultado. Está jugando Unión con Peñarol.
2: 21:45 va a ser lugar con Nacional mañana sábado desde las 19:15, Aguada con Hebraica, Defensor Malvin 21:15. Los resultados que se dieron el martes próximo y miércoles próximo pasado son los siguientes. Peñarol le ganó a Urunday 89-67, mientras que Nacional le ganó a Biguá 98-95. El día miércoles, Defensor le ganó a Malvin 92-90 y Aguada le ganó a Hebraica 78-73 en la Liga Uruguaya de Básquetbol. Lo que tenga medio por arriba.
1: ¿Por arriba?
2: Sí.
1: Lo resumimos, si quiere, no hay problema, yo se lo voy resumiendo, ¿quiere? Resúmalo, por favor. Bueno, acá hay un comunicado del Club Ituzaingó, entonces se comunica con Chocho.
2: Sí.
1: Me gustaría leerlo con Chocho.
2: Ah,
1: a ver, lo esperamos y...
2: Y tocamos un poquito este tema, ¿no? Que está afectando a colegas.
1: Pero no ¿y qué portable? ¿Te está afectando? ¿Nos afecta a nosotros que estamos abajo del deporte también, Fernando?
2: Claro, obvio. Sí.
1: Porque nosotros mañana decimos una crónica de que este cuadro perdió 5-3 y no nos gustó cómo jugó, y ya nos van a censurar.
2: Claro, obvio.
1: ¿Eh? ¿Qué sigue de este cuadro? ¿Podemos hablar? ¿Me entiendes lo que te quiero decir?
2: Sí, ahora
1: quiere decir que es largo el comunicado con cosas que pasaron. Que supuestamente, lo resumimos, dicen cosas que dijo nuestro colega. Hay cosas que también, por un chat privado. Ahora, yo hago una pregunta. En este chat privado, que llegó a manos de esta gente del Club Ituzaingó, ¿verdad? Del señor Loy y de Gonzalo Pérez, que están firmando acá este comunicado. Ahí hay uno que falló también, ¿eh? Hay uno que la jugó de
2: sí, claro, obvio.
1: Que la jugó mal, que no sabe para qué cuadro está,
2: claro,
1: porque la realidad es esa. Acá es grande el comunicado. Hay cosas que si está herido porque acá está herido por todo esto, porque no te preocupaba en lo deportivo, tratar de ganar algo,
2: sí, claro.
1: Porque la verdad acá hay un dominio de Libertad y de San Carlos en Liga Mayor del 2000 hasta acá. Que no lo van a igualar a ningún cuadro Maldonado.
2: Y en el 2000 tiene que sumar la Atenas, ¿no? Que estaba Atenas todo.
1: Claro.
2: Que toca, que se da ese dominio de Atenas que tiene, creo que, tres.
1: Y ojo, aclaro algo, Fernando, para que no...
2: Tres o cinco copas tienen del 2000 a que se van a la primera.
1: Vio. Y acá... Yo, discúlpeme que le diga, acá hay muchas cosas que... yo aclaro, yo tengo amigos en el Club Ituzaingó. No tengo nada contra la gente de Ituzaingó. No me gusta esto. Esto sí no me gusta porque nosotros, gracias a nosotros, el fútbol de Maldonado sale de todos lados.
2: Sí, eso está fuera de contexto.
1: Porque nosotros somos más hinchas que los periodistas. O más hinchas de que del fútbol de nuestra selección y de nuestros cuadros, cuando compiten, ¿cómo somos nosotros? No hay ninguno.
2: No, y que a esto también hay que sumarle que está el tema de que muchos jugadores de todas las instituciones son la base de la selección de Maldonado.
1: Exactamente. A ver, pero Fernando, vamos a sacarlo un poquito
2: Más de uno que de otro, pero todos tienen una leve participación.
1: Pero ahora, me gustaría hablar con Chocho este tema. Pero, a ver, vos no podés tocar un medio de prensa, pero vos hoy lo tocás. Pero tú no lo precisas dentro de 4 meses, ¿eh? Porque el año pasado le dijeron a ese medio de prensa, le dijeron, ¿por qué relataba tanto Zona Oeste? Y que me corrija Chocho ahora. ¿Y por qué será? ¿Y por qué será que se relatará tanto Zona Oeste? Por el mismo motivo que se fueron los árbitros para Zona Oeste. Algo mal está pasando acá.
2: Sí, algo está complicado. Bueno, le cuento...
1: Diga, usted hable que yo...
2: Está en entretiempo, hay gol de Uruguay... De Uruguay no, de Montevideo Wander.
1: ¿Gol de Wander?
2: Sí, señor. Joaquín Ceballos lo convirtió...
1: Mirá, apareció el Joaquín Ceballos.
2: Al minuto 48 de este
1: primer... ¿Volvió de una lesión, Joaquín?
2: ¿Eh?
1: ¿No? Joaquín estaba... ¿Era acá?
2: ¿Es de acá, Ceballos?
1: Sí. Ex Deportivo Maldonado. Si no me falla la memoria.
2: Ahí me mató.
1: Juventud de las Piedras, Deportivo Maldonado. Y creo que llegó ahí. Está la trayectoria de Joaquín por ahí.
2: Tengo a Chocho.
1: Muy bien. A ver, quiero. Le voy a pegar con la primera plancha a Chocho del día.
2: Usted bravo,
1: No, porque bravo, me usted. Toca. Me toca porque. No pueden llegar a decir que nosotros no estamos. ¿Que estamos en la mala? ¿Por qué te da tanta quita?
2: ¿Y cómo es? Y Peñarol le va ganando a Urunday Universitario 52-48 en la Liga Uruguaya de Básquetbol.
1: Por 4.
2: Gustavo, buenas noches, bienvenido, ¿cómo va?
3: ¿Cómo está la banda por ahí? Con frío, pero bien. ¿Cómo están ustedes? Un saludo grande para toda la audiencia, para San Fernando, para ti, para Sebastián, está contigo.
0: Sí,
3: acá está. Y para Ricardo. Así que bueno, saludo grande. ¿Cómo están ustedes, chicos?
0: Bien, bien. Acá, con frío, como dices vos. Estamos mirando a Atenas, que va cayendo 1-0 en el domingo burgueño Miguel. Bueno, hay varias cosas que te queremos preguntar. Y Sebastián te quiere hacer hincapié en una cosa que ha trascendido hoy, que afecta a una radio colega, ¿no? Seba, ¿querés arrancar por ahí?
1: ¿Cómo te va, Gustavo? Seba te habla.
3: ¿Cómo estás, Sebastián? Buenas noches.
1: Bien, y yo un poquito enojado estoy. Estoy enojado con una institución de acá del fútbol de Maldonado, en lo personal. Estoy enojado con la gente de Ituzaingó, que hoy me llegó un comunicado contra unos colegas. Vos sabés cuáles son. Yo ya mi opinión es de enojo, es de repudio total hacia el club porque se olvidan qué rol cumplimos nosotros acá, los comunicadores deportivos. No sé qué opinás vos de ese tema.
3: Mira, justamente lo estamos hablando ahora en el programa mío con Miguel Hugo, que es el más es el apuntado.
1: Sí, sí.
3: No lo digo yo, lo dijo él al aire, porque le di el espacio. Por algo que sucedió el año pasado en la cancha de Ituzaingó, en el partido de San Carlos y Ituzaingó, y un par de comentarios que hizo él y Maturro, quizás mal interpretado por la gente de Ituzaingó, o bien, pero a raíz de ahí le cortaron la posibilidad a la radio de poder ir a transmitir cada vez que Ituzaingó fuera local, ¿no? Cuando jugó con Piriápolis, hubo un inconveniente ahí entre el presidente de Sangú y Víctor Hugo, que se jugó en la cancha de San Carlos el partido, no se jugó en San Rafael. Tú recordarás la revancha
1: de Piriápolis. Sí, lo recuerdo.
3: La radio pudo ingresar porque el comunicado que sacó de Sangú, Víctor Hugo lo hizo valer, no decía que era en el escenario propio o no aclaraba que era. Cada uno de los eventos que organizara el equipo de Ituzaingó. Bueno, ahora sacó en el otro comunicado que saca ahora, sí, ahora aclara que es cada uno de los eventos que Ituzaingó organice. La radio no va a poder ocurrir hasta que no se retracte públicamente. Bueno, lo que dijo Víctor Hugo en radio, en el programa mío, fue claro, no se va a retractar porque piensa que no dijo nada del otro mundo, quizás por ahí como... Es común y normal, se fue un poco no de mambo, sino que siguió la línea de Maturro y bueno, quizá por ahí se entendió de alguna otra manera que en ese aspecto él sí va que por ahí dice que acepta que la gente de Ituzaingó se haya molestado. Pero lo que no acepta es que realmente no tiene sentido que lo tranquen, ¿no? Que lo veten, que lo él habla de una palabra censura en todo momento. Dile a la cancha de Ituzaingó. Yo hoy, en lo personal, hoy me comuniqué con el presidente de Ituzaingó y también con el presidente y con el vicepresidente, que es Pedro Ramos, y con Jorge Lois, porque claro, o sea, más allá que el programa sea independiente, el programa mío es de 1:60 y el espacio lo pago yo y el programa es mío, y los oficiantes son todos míos, yo trabajo en esta radio. Entonces digo, yo quería saber la postura de Ituzaingó a mi persona, porque indudablemente digo, también yo al leer el comunicado, es claro cuando dice todos los trabajadores o integrantes.
1: Sí, yo lo tengo acá.
3: Bueno, entonces, y me dijeron que no, que yo no tenía ningún inconveniente, que ellos conmigo jamás tuvieron ningún problema, es todo lo contrario, que yo podía entrar, tenía las puertas abiertas, pero que sí tenía que entrar por mi programa, ¿no? O sea, tengo que ir, voy a ir, pero voy a ir por el número 60, cosa que ya Víctor Hugo lo sabe, también lo hablé con el director de la radio, voy a ir por el programa de número 60, no voy a ir por FM Voces a cubrir ese partido. Pero bueno, sí, uno también siente un poco de ese tipo de cosas, ¿no? Porque uno es comunicador, entiende... Porque siempre uno, cuando hoy no va a tomar uno, ahora hace poquito tuvimos una nota con Federico Taramasco, y también le dije al aire, digo, si yo en algún momento dije algo fuera de lugar, Federico, que a ti te molestara o te incomodara, públicamente te estoy pidiendo disculpas, no se me va a caer un anillo por pedir que disculpe públicamente. A lo cual Federico me dijo, no, Gustavo, no, nos conocemos hace años, no dijiste nada del lugar, está todo bien, pero bueno, uno también tiene que dar ese lugar a que tener la posibilidad de remediar la situación. Te remediaron cosas peores, me parece. Lo de anoche parecía irreversible y sin embargo se dio vuelta y ahora tenemos fútbol. Así que yo creo que esto con el tiempo se va a terminar sanando. Pero se sale hablando, ¿no? Todo, o sea, a ver, no descubro nada, que Víctor Hugo bastante personalista y bueno, y él, yo creo que yo escuché el audio, porque el audio en el cual Ituzaingó hace eco del primer comunicado del 4 de agosto del año pasado, yo escuché, ahora lo pasó en el programa mío el audio, por el cual Ituzaingó le dice que no puede ingresar más, y en algún momento quizás da a entender como que sí, que Ituzaingó deja entrar cierta gente y otra no, o que por ejemplo hace separación de hinchada, pero me parece que tampoco daba para tomarlo tan a la tremenda. Me parece que las cosas a veces se pueden hablar. Yo creo que esto, con el correr de este año mismo, lo diría, se va a terminar subsanando y se va a terminar solucionando. Pero bueno, lamentablemente por ahora las cosas están planteadas de esta manera. Obviamente que como comunicador a nadie le gusta que entre comillas, como dice Víctor, alguna censura, ¿no? O que no te permitan ir a cubrir un partido, que es lo que para lo que la radio le paga, y para lo que muchos de ellos, o sea, si bien, como todos sabemos, el periodismo, no vivimos del periodismo, porque que hacemos periodismo lo hacemos porque nos amamos esta profesión y queremos esto, y bueno, si pudimos sacar algún rédito en el buen sentido, en alguna publicidad, lo que sea, bienvenido sea, pero no pasa de por ahí. O sea, no te vas a hacer rico por ser periodista deportivo. Por eso te digo, o sea, creo que de a poquito esto se va a subsanar y van a llegar a buenos términos. Obviamente que hicimos preguntas y no estoy de acuerdo en ese tipo de cosas. ¿Ya han pasado en el fútbol de Maldonado? Sí, ya han pasado. ¿Con alguna otra persona? Y sí, con personas conocidas, con periodistas conocidos han pasado, que también le han, algunos clubes le han cerrado la puerta y después se han vuelto a abrir con un diálogo de portales. Así que bueno, yo voy a estar en San Rafael por mi programa. No, la radio no va a concurrir. Creo que tenía idea de hacer la previa, Víctor Hugo de la casa. Pero está, obviamente el partido no va a ser transmitido por lo que tú dices. Y también comparto un poco tu palabra, ¿no?
1: La verdad que yo te digo la verdad, Gustavo, hay cosas que me gustaría empezar a entenderlo de a poco, porque también hablábamos con Fernando hace un ratito. Si vos no querés que hablen mal de vos, a ver, si vos no querés que nosotros opinemos de cosas que están funcionando mal, traten de solucionarla internamente ustedes, porque vos vas hoy por día por las calles de Maldonado. Ahí se cortó.
0: No, está reconectando, debe estar pasando por el puente.
1: Bueno, que vos vas caminando por las calles de Maldonado, a mí lo personal me han parado. Y hoy salí a hacer compra en un boliche, y me paró un boliche. ¿Qué está pasando con el fútbol, Sebastián? Me
0: dijeron. ¿Cómo un boliche? ¿Un negocio?
1: ¿Un negocio? ¿Qué
0: se dice un boliche? ¿Boliche es otra cosa?
1: Estoy criado. ¿Veo? Pero entonces, eso es, Gustavo, eso porque uno, ellos generan que la cosa salga, que todo el mundo en la calle tenga algo para opinar.
3: Totalmente. A mí también, cada vez que voy a un comercio te preguntan qué es lo que sucede, qué está pasando, cuándo arranca el fútbol, cuáles son los problemas, cuáles son las inquietudes, y eso lo genera el ambiente del fútbol, el ambiente del deporte, y también lo generamos nosotros los periodistas, o sea, con otras opiniones. O sea, uno siempre trata de hacer lo más respetuoso posible y dentro del ámbito en el cual uno se maneja. Yo, por ejemplo, cuando tengo que decir las cosas las digo, yo con Federico Taramos cuando tengo nada, hoy lo llamé, pero sí hoy y entender de que hoy hablé con Fernando Soca, porque hablé con el presidente de IAF y me dijo que estaba la semana que viene lo voy a tener, que viajaba a Montevideo, pero que hablaba con el vicepresidente de IAF, que el vicepresidente de IAF es Fernando Soca.
1: Sí.
3: Llamé a Fernando, hablé con Fernando, y un problema. Y lo que sí dije, antes de arrancar el programa, es que voy a hablar con Fernando Soca, porque con alguien hay que hablar, total. He golpeado tantas puertas y nadie me quiere atender. O sea, entonces después que no vengan acá a pedir la palabra, o sea, que nos vengan a pedir, si yo mañana, el miércoles, la semana que viene, cuando esto se firme el lunes, que se va a solucionar, ahora vamos a hablar un poquito del tema, te voy a contar,
1: sí.
3: Y el miércoles voy a traer al presidente de Liga Mayor, después que esto se solucione, que se firme todo, que todo legalmente finiquitado, lo que es tema de árbitro, que ya está finiquitado, lo que falta es firmarlo simplemente,
1: sí, sí.
3: Y que el lunes haga una votación, que ahora te explico por qué. Entonces, y hablé con el gitano Cabrera hoy, me dijo: Gustavo, déjame el lunes, que el lunes vamos a firmar todo, para quedar todo finiquitado, y el miércoles llámame tranquilo, que después de estar todo firmado, hablamos tranquilo. Está perfecto, uno entiende, está perfecto, porque todavía no están las cosas totalmente firmadas. Pero bueno, yo he querido hablar más una vez con el presidente de la gremial, y bueno, lamentablemente no me dio el teléfono una vez, otra vez me quedó el visto, se disculpó. Bueno, ahora cuando yo hable con el presidente de Liga Mayor y el presidente de Liga Mayor cuente cómo fueron los acontecimientos, no, él, al menos en mi programa no va a tener derecho a réplica. Yo ya me cansé de llamarlo y me dijo, y me rotó la llamada. Bueno, lamentablemente en mi programa no lo va a tener. Yo me manejo de esa manera. Yo te doy la oportunidad. Se la di una vez, se la di dos veces, se la di tres veces. Las tres veces me rebotó. Perfecto. Ayer Taramasco, por ejemplo, estaba hablando con ustedes. Y yo 5 minutos atrás hablé con Federico y me dijo que no me podía entender porque estaba manejando. Estaba perfecto, bien, entendible. Hablo con ustedes. Hoy lo llamé yo y hablé con él. Pero, a ver, no, uno se cansa de golpear puertas, ¿sabes? Muchas veces. ¿Me entiendes? Y la gente, yo no puedo inventar. Yo lo que puedo hacer es convocar gente que está en eso y que ayer, por ejemplo, estaba en esa reunión para que cuente de primera mano lo que realmente la audiencia quiere saber. Yo no me puedo sentar en los micrófonos y decir no, porque esto es así, y total lo digo porque como no me atienden el teléfono, algo tengo que decir. No, no es así, no es así.
1: A mí, en la calle, me comentan de la nota todavía con Federico Taramasco, me han hablado bien, que hay gente que le tira para adelante, hay gente que está. Ahora lo principal, creo que como dijiste vos, Gustavo, que se está solucionando el tema, eso es lo principal, que ya vamos a tener fútbol. Y bueno, contame un poquito qué te enteraste de la reunión de la noche que me ibas a contar ahora. ¿Qué te enteraste?
3: Bueno, primero que nada decir que ya mañana arranca el fútbol, ya arranca formativa, ya están las designaciones, si no las tienen yo se las voy a pasar ahora después para que las tengan ustedes, a mí llegaron. Se va a jugar sábado, domingo y miércoles seguro. Creo que también el martes es un partido formativa, pero sábado, domingo y miércoles seguro que es formativo.
1: Mira qué lindo.
3: Ya están las designaciones. Así que ya va a arrancar el fútbol. Creo que está el femenino. Tengo que fijarme bien las designaciones que me mandó Derlis. Si está femenino. Creo que femenino no está, pero me voy a fijar. Pero el fútbol va a arrancar a rodar. Eso es lo más importante. Lo de ayer, bueno, vino Sebastián Sosa, el presidente de OFI, vino Benítez, el presidente de IAF, y cuatro personas más de IAF, de la gremial. Y bueno, estaba la gremial de árbitros de Maldonado, estaban los clubes que iban a jugar la Copa y algunos clubes de primero también que fueron, y después estaba todo lo que es la Liga Mayor, ¿no? Y bueno, habían tres puntos claves. El punto número uno, por decirlo de alguna manera, era el dinero que la gremial había puesto con el arreglo de la Boca de este muchacho Ferreira. Ese era el primer punto. El tercer punto era el de Federico Taramasco, la aceptación o no. Y el segundo punto, ahora se me borró, pero ya me voy a acordar. Arranquemos por el primer punto. El primer punto se subsanó. Ah, el segundo punto era el del Colegio de Árbitros. Ahí va, ahora me acuerdo. El primer punto se subsana porque la liga se va a hacer cargo del monto que la gremial puso para el arreglo de la Boca del Chico Ferreira con los carnés de los jueces. Porque los jueces tienen que sacar un carnet todos los años, sale 3.500, 3.600 pesos, me decía Fernando Soca. Son 20 carnés, estamos hablando de 70 mil pesos más o menos, ¿no? Lo que se está lo que se está manejando. Entonces, en vez de los jueces dar la plata a la liga le hace los carnés y los jueces no le pagan ese dinero, la liga no tiene que hacer una erogación económica y a su vez los jueces tampoco. Sí, el arreglo bucal desde chico sale más que esa plata. Ese remanente sí lo tendrían que pagar los árbitros a la liga, ¿no? Después la liga verá si estima San Lorenzo a pagarle esa plata, que yo creo que va a ser de esa manera.
1: Después sí, yo escuché
3: la liga le solucione, va a intimar a San Lorenzo que le devuelva el dinero que la liga puso por el tema de la boca. Bueno, tema uno solucionado. Bien, estaba allá, estaba el presidente de UFI, estaba todo. Tema dos, colegio de árbitros. Se solucionó rapidísimo, Fue clarita la IAF. Me lo dijo Fernando Soca, porque aparte se lo aclaró a la gremial de Maldonado. Ustedes no tienen injerencia en poner y sacar un colegio de árbitros. Cortita y al pie. Sin vuelta. Jueguen con este colegio, o de lo contrario, se baja. Fue lo que le quiso decir. Bien. Segundo tema, totalmente solucionado. El colegio de árbitros sigue y el tribunal de pena también. Porque los árbitros no tienen injerencia de poner un colegio. O
1: claro,
3: de
1: sacar un tribunal. Claro, ahí tenés razón.
3: Los tienen para los clubes y las ligas. Bueno, entonces allá vino y le planteó, ¿qué pasa? Allá vino acá con la mitad de las cosas sabidas. Había muchas cosas que no tenía. Por algo murieron un cuarto intermedio. Fueron un cuarto intermedio porque cuando se empezaron a aclarar los temas, ahí abrió los ganchos y dijo, ¿cómo? Dice, ¿cómo? ¿Y estas cosas? ¿Qué pasó acá? Y bueno, cuarto intermedio, cuando se enteraron de todo, fue clarito. Bueno, ustedes no tienen injerencia. Tercer punto, Taramasco. ¿El Fede sí o el Fede no? Bueno, ahora, lo de Federico, lo único, y ahí sí se me dio. La IAF pidió a Liga Mayor y que los jueces los clubes volvieran a votar. Accedió la Liga Mayor de Maldonado, accedieron los clubes. El lunes, cuando se reúna la Liga Mayor, se va a volver a votar el tema Federico Taramasco. Si los clubes dan el ok, Federico Taramasco va a abrir la Liga Mayor. Si los clubes mantienen la postura que hasta ahora tienen, se me dio por otro lado que también aceptó Liga Mayor. ¿Qué pasa? Tú cuando pasas de una liga a la otra, como pasó Fernando Soca el año pasado de Liga Mayor a la Zona Oeste, tenés que pagar un pase como paga un jugador. Entonces, el pase era no chulidad resultable, me dijo Soca, que lo pagó el año pasado el bolsillo de él, para poder seguir de Liga Mayor a Zona Oeste. Y ahora andarán 8 unidades, de nueva unidad resultable, ahora el pase de un árbitro de otra liga. Entonces, en el caso de que los clubes lo voten en contra, como viene siendo hasta ahora, Taramasco tiene la potestad de ir a arbitrar a la liga que él tenga ganas de arbitrar. A Iguazo, Zona Oeste, la que... Entonces ahí, Taramasco no va a tener que sacar ni un peso para pagar esos 8 o 9 unidades ajustables, que es lo que pasa, el valor del pase del árbitro de cambio de zona. Lo van a pagar los clubes conjuntamente con Liga Mayor, porque ya se acordaron eso anoche. Así que creo que fui claro y me parece que tema solucionado todos. Ahora, y el otro tema que hay es que se va a votar, porque los clubes lo pidieron, que Fernando Soca vuelva a arbitrar en Liga Mayor. El lunes, ya te voy a decir, va a salir por unanimidad. Los clubes van a pedir que Fernando Soca vuelva a Liga Mayor. Después que salga la votación, se la van a pasar a Fernando Soca. Y el que va a decidir, porque lo dijo al aire hoy, el que va a decidir volver a Liga Mayor o no, es él. Pero no porque no quiera volver a Liga Mayor, sino porque como está todo tan raro, tan enrarecido el clima acá, y él en Zona Oeste está tan tranquilo. Él me contaba hoy, por interno, cuando yo lo llamé para salir al aire, hoy de tarde, que él me decía, Gustavo, yo por ejemplo trabajo en las 6 de la mañana a las 2:30 en la emergencia. Y si por algún motivo un día no puedo estar designado, me llaman, le digo, en Zona Oeste, me llaman, le digo, hoy no estoy disponible. Y no me hacen ningún drama, Gustavo. Ponen a otro compañero y yo arbitro para el otro fin de semana que viene. Acá si le digo que no, es todo un drama. Entonces, tengo que hablar con mi familia, tengo que hablar con mis hijos. Es mucha presión, todos sabemos la presión que mete San Carlos, la presión que mete Libertad, la presión que meten los clubes aquí en cada resultado deportivo que pasa domingo. Y eso, Fernando me dijo que no lo quería volver a vivir. Entonces, ¿qué pasa? La votación a favor de Fernando va a ser absoluta. Bueno, después decidirá Fernando Soca si vuelve nuevamente a arbitrar en el fútbol de Maldonado o se queda un año más al menos en la Liga de Zona Oeste.
1: Mirá, no, yo por lo que tengo entendido, que ojalá que por bien del fútbol de Maldonado, Fernando Soca pueda estar acá, pero él está muy, como dijiste vos, está muy tranquilo en Zona Oeste, ha salido para todos lados con la gente de Zona Oeste. La verdad que ojalá que para el fútbol de Maldonado vuelva, pero yo creo que no.
3: No, No, yo hablé con él hoy internamente, o sea, me dio a entender de que no, o sea, está muy cómodo, sale por Ofi, da las pruebas, la salva, él signó por Ofi, que no todos los fines de semana, pero alternadamente. Entonces, me parece que por este año, como decía él, cómo están dadas las cosas en Maldonado, y por más que se solucione, o se solucionó ya, porque realmente se solucionó en la noche de ayer el conflicto, ya está todo encaminado, el lunes se van a firmar todos los papeleos y ya queda todo encaminado con la firma del secretario, presidente, del presidente de la gremial, secretario de la gremial, ya queda todo pronto. Entonces, ¿qué pasa? Igual, las aguas están tan turbulentas, porque van a seguir turbulentas, porque los egos están ahí, a flor de piel, todavía, por más que las cosas se solucionen. Entonces, Fernando me decía, y Gustavo, es complicado volver de vuelta en un año como este a Liga Mayor. Quizás por ahí me quede un año más en zona oeste y el año que viene, cuando la cosa se encamine de mejor manera, vuelvo nuevamente al fútbol de Maldonado. Aunque yo sigo insistiendo, el fútbol de Maldonado está perdiendo un gran árbitro para lo que es el nivel arbitral que tiene Liga Mayor, ¿no?
1: Pero el problema, Gustavo, el problema de los árbitros acá que han perdido Liga Mayor, si yo estoy haciendo memoria, estoy escuchando a vos y hago memoria, hace 2 años atrás se perdió José Luis Bonilla también. Por una sanción injusta. Vamos a seguir perdiendo árbitro. Vamos a seguir perdiendo el fútbol, ¿no? Vamos a seguir perdiendo árbitro.
3: Sí, lo de José Luis Bonilla también fue una cosa muy rara. Es verdad, ahora que tú lo decís. Fue bastante, bastante raro lo de José Luis. Inclusive después estuvo a punto de volver y creo que por decisión propia no.
1: No quiso él.
3: No.
1: Sí.
3: No. Quiere... No quiso volver. ¿Ah? Entonces digo, hay un tema que, es como dices tú, se están perdiendo buenos árbitros para lo que es el campeonato de Liga Mayor, ¿no? Bueno, pero en principio, sí. En principio, lo de Soca, me parece que no. Por más que los clubes lo pidan, me parece que no vendría a lo que es el.
1: Yo creo que no. Yo creo que no. Te digo la verdad, Soca no volvería, no va a volver este año en Liga Mayor.
3: No, no vuelve, ¿no?
1: Bueno, una lástima porque...
3: Pero lo importante de todo esto es que se solucionó, ¿no?
1: Sí, eso es lo principal,
3: por sí. Por lo menos, sí. Pero igual, es un tema que ya venía de cuánto tiempo atrás. O sea, lo venían estirando y siempre había un pero, siempre había esto.
1: Pero vos te diste cuenta algo, Gustavo. ¿Vos te diste cuenta de algo? Que esto hacía lo mismo que hicieron ayer, el los primeros días de marzo, y ya estaba solucionado el tema.
0: Sí, hacía rato.
3: Sí, pero viste lo que pasó, ¿no?
1: ¿Qué pasó?
3: Acá muy claro, o sea, el que pidió la reunión con IAF, fue la gremial de San Carlos, la gremial de árbitros.
1: Sí, sí.
3: ¿Está?
1: Sí, sí.
3: Y resulta que cuando vino IAF, se encontró con una realidad que no era la misma.
1: Claro, claro.
3: Por eso se pide un cuarto intermedio. Porque cuando los neutrales empezaron a exponer todo lo que había, habían cosas que ya no sabía.
1: Ah.
3: Mira cómo. Entonces, dijeron, para. ¿Cómo? Nos contaron la mitad del vaso lleno. La otra mitad no nos contaron.

0: Francisco, también, si no sale votado, se le va a pagar por parte de los clubes y por parte de la liga esa 8 o 9 unidades reajustables que sale el pase del árbitro de a otra liga.
1: Exactamente.
0: Así que está todo encaminado para que esto ya no tenga más percance, ¿no?
1: Claro, claro. Bueno, Gustavo, cambiando un poquito el tema, y ya tenemos debut el de oficial entonces de este fin de semana por la divisional A de Libertad y Ituzaingó y San Carlos.
2: Sábado San Carlos, domingo Libertad.
0: Sábado San Carlos y el estadio Juan Antonio en el Brigadier para tener la Valleja.
1: Ah, juega ahí de final.
0: Se cambió. Sí, se cambió. Sí, recién me llegó la notificación.
1: Ah, mirá. ¿Cómo está San Carlos? ¿Cómo está San Carlos?
0: No, San Carlos está bien. San Carlos, digo, sí, a ver. Trajo Bayar como suplente de Pipo, después trajo Manassi, vino Choco Santo, vino Gadea, vino Lucas Nieva, bueno, quedó Ripa, vino Gonzalo Pelúa, quedó Kevin Sosa, vino Nahuel Godoy, vino Chafino. No, yo creo San Carlos, Choco Santo, yo creo San Carlos armó bien, o sea, quizá por ahí nos armó a la altura de lo que se armó Libertad, indudablemente que no. Obviamente que no. Pero no digo por... A ver, no, aquí no estoy hablando de rendimiento, porque quizá por ahí, después el rendimiento de San Carlos es mucho mejor que el de Libertad, porque, o sea, es relativo todo esto. Pero sí, sí. En tema económico, indudablemente que lo de Libertad fue una locación enorme. Pero San Carlos también, ¿eh? Lo de San Carlos también, mira que no salió dos pesos lo de San Carlos, ¿eh?
1: Yo ahora te iba a preguntar, ¿qué sabías del rival de San Carlos, de la Valleja de Mina? ¿Qué sabes? Hola,
2: estoy reconectando.
0: Antes, que mantuvo desde el año pasado.
1: Sí.
0: Y después llevó 3-4 jugadores que para completar el plantel. Que es un equipo de cuidado. Y yo creo que, mirando a San Carlos, yo creo que no estaría a la altura de San Carlos. Pero bueno, de local, por ahí se hace fuerte, te sacan resultados. Pero en ese grupo donde está San Carlos, Cerro de Vergara, la Valleja de Minas y el otro que ahora se me está quedando.
1: Huracán de 33, ¿no?
0: Huracán de 33, San Carlos lo pasa al galope, ¿no?
1: Sí, sí.
0: Bueno, no va a tener inconveniente de pasar.
1: ¿Y de Libertad? ¿La otra serie? Libertad, te iba a preguntar justamente por Libertad.
0: Y Libertad de otra serie está más complicada para el equipo de Libertad, ¿no? Más allá que yo, hay que ponerlo como favorito.
1: Sí, sí.
0: O sea, no estoy descubriendo América diciendo esto. Y si no lo digo, sería un hipócrita. Y de la serie, el favorito, indudablemente.
1: Sí, sí.
0: Bueno, pero Ituzaingó también está muy bien. Porque tú fíjate que habrá llevado jugadores de muchos años, en buen sentido, lo digo. Guillermo Belión, Miralo Bernal, Agustín Lovés, Acel Díaz. Y me estoy olvidando algún otro más. Que se quedó Dinelli por la Copa.
1: Rodríguez, puede ser. Un delantero Rodríguez.
0: Sí. Ahí va Rodríguez, buenos jugadores.
1: Sí.
0: Rodríguez, o sea, no. Se quedó Alejandro La Cruz, que iba a dejar, y al último el Ale siguió.
1: Sí, sí.
0: Yo creo que Ituzaingó se armó bien, ¿eh?
1: Sigue con el arquero, ¿no? Con Tomás de León, ¿no?
0: Está Tomás de León, y después el suplente, por lo que vi la lista de buena fe que presentó Ituzaingó,
1: Santiago
0: Fernández.
1: Ah, Santiago Fernández. Ah, mirá.
0: Tiago Fernández.
1: Tiago Fernández.
0: El hijo de Silvia Mesa.
1: Sí, pero estaba Nicolás Saldaña también por ahí, también puede ser.
0: Huevo está también en el suplente. Están los tres en la lista buena fe. Quizá por ahí el Huevo sea el suplente y el Tiago sea el tercer arquero.
1: Claro,
0: pero
1: claro.
0: Están los tres, sí. Está el Huevo también, sí, en el suplente. Así que te digo, o sea, es un partido lindo porque, ¿qué pasa? Es el primero de la llave. Entonces digo, a ver... Y tú me dices, bueno, está, capaz que se enfrentan en la tercera fecha de la primera rueda de Libertad y Ituzaingó, y capaz que por ahí Ituzaingó viene cascoteado, Libertad viene con la espuma alta, bueno, está. Sigue siendo favorito de Libertad, no tengo duda, de este partido, por todo lo que trajo y por todo lo que invirtió.
1: Sí, sí.
0: Pero bueno, son 90 minutos que hay que jugarlo, ¿no?
1: Hay que jugarlo.
0: En una cancha en la cual es chica, que de repente a Libertad le resulta un poquito incómodo jugar en esa cancha, que por ahí puede sacar un poquito de ventaja al equipo de Ituzaingó.
1: Ah,
0: pero bueno, vamos a ver qué sucede. Yo voy a andar por ahí el domingo, espero que no esté frío, pero vamos a andar por ahí. Indudablemente vamos a estar expectantes de lo que suceda con San Carlos el sábado, ¿no?
1: Exactamente.
0: A las 15 horas en el Brigadier Juan Antonio en La Valleja.
2: Gustavo, hablando de escenarios, ¿cómo?

0: ¿Tenés alguna información de cómo están los escenarios para el comienzo de esta fecha? Tanto el de que va a enfrentar San Carlos como Libertad.
1: San Carlos va a jugar en sintético, así que, o sea,
0: Sí, sintético.
1: está bien. Claro, va a jugar en sintético. Y el de Ituzaingó, hoy, mira, yo estuve hablando con Tomás de León, que cerré el programa con Tommy, que lo quería tener un ratito, y él me avisó, yo te miraba a las 8 y me mandó un mensajito y 52, y le digo, no, no, te saco, te saco, te saco, lo saqué, y estaba practicando en San Rafael. No estaban haciendo fútbol, pero entraron en San Rafael. Así que digo, ojo, San Rafael es una cancha que tiene mucha arena abajo, ¿no? Entonces digo, lo que yo vio lo puedo haber absorbido. Dice nadie, tú sabes.
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3: Gustavo, ¿estás ahí?
1: Estoy acá.
3: Ah, Fernando aquí.
4: Metí mal la mano,
3: Metió
4: perdón.
3: mal la mano este muchacho.
1: Oh, David, sí, sí, el que está en las teclas metió mal la mano, sí, David, sí.
3: Ah, ya vio que metió la tecla mal. Te me mete la tecla mal. Este no puedo con la vida de
1: ¿Viste?
3: Gustavo, te comento por arriba que el Ofi ya mandó el comunicado de los jueces
1: Sí,
3: para.
1: tengo. ¿Tuviste las designaciones?
3: Sí.
1: Sí, yo de memoria sé que Matías Pérez, el de Durazno, va a ser San Carlos y La Valleja, y el Rochense Néstor Pereira va a ser Libertad.
3: Sí.
1: No tengo acá.
3: Con Matías Rotella, te comento,
1: Ahí está.
3: con Axel Romazo y el llevador es Jorge Portela de ese partido.
1: Sí.
3: Y en el San Carlos, San Carlos, La Valleja de Minas, déjame buscarte por acá,
1: Matías Pérez.
3: está Matías Pérez, está Fernando Rodríguez, está Marco González y Vedor Álvaro Basestegui.
1: Sí, terna de Durazno para San Carlos y terna de Rocha para Libertad.
3: Exactamente,
1: Yo creo
3: exacto.
1: que son buenos árbitros cualquiera de los dos. O sea, yo con esto tengo una relación excelente. Y lo que dije cuando la final de zona oeste, la final del este acá, se equivocó. Se equivocó. El penal a Gadea que él fue enorme, grande,
3: Está loco.
1: sobre la hora, que no lo cobra, y después se equivoca cuando no echa a Álvaro Rodríguez, que le hace una falta a Matías Tabar al final del partido, le saca la amarilla contra Banderín del córner, termina 0-0, arranca el alargue. Y cuando el Rodrigo Pérez engarra derecho al arco, lo toma de la camiseta Álvaro Rodríguez y no le saca la segunda amarilla. Y después una fuerte entrada de la Cruz en el primer tiempo, recuerdo, contra el Lazo, que yo no sé si no meritaba también un cartón rojo. O sea, no fue un buen arbitraje de Néstor ese día, ¿eh? No fue, y él lo sabe. Y yo voy a tener la oportunidad de hablar con el domingo con él, porque siempre hablamos.
3: Bueno.
1: Pero no cambio la opinión que tengo de Néstor. Para mí es un gran árbitro. Y del este, uno de los mejores, no tengo la más mínima duda. Después de Fosotelo, no tengo la más mínima duda que Néstor es el mejor árbitro que tiene el fútbol. Se equivocó, le erró, como le erran todos, no le ayudaron los líneas porque la jugada de Gadea era más de un línea que era para él. También la tengo clara. Era penal contra Gadea, enorme penal. Pero él estaba muy posicionado contra la media luna. Era mucho más para el línea que para él. No le quito la parte de culpa que tiene Néstor en esa jugada, ¿no? Pero bueno, o sea, tampoco voy a cambiar el pensamiento que tengo de él. Para mí es un gran árbitro. Y Matías Pérez yo lo he visto en varios partidos, con San Carlos, con Libertad, con Selección, y para mí también, el hombre de Durazno está a la altura.
3: Bueno, muy bien, Gustavo. Muchísimas gracias por estos minutos. Y bueno, y el lunes ya hablaremos con la página del lunes sobre los resultados y todas las novedades tuyas. Desde ya, como siempre, estamos agradecidos. Y bueno, estamos a las órdenes para lo que precises. Y capaz que el domingo nos vemos en San Rafael.
1: Bueno, espero que nos veamos entonces en San Rafael el domingo, Sebastián,
3: Dale.
1: y charlemos un rato de todo lo que esto que nos que tanto nos apasiona, que es el fútbol, ¿no?
3: Muy bien,
1: Así
3: capaz que
1: que
3: nos
1: ya te
3: vemos,
1: digo,
3: sí.
1: voy a ir como hincha, porque, o sea, si bien puedo hacer notas y todo, pero voy a ir como hincha,
3: Sí.
1: como aficionado al deporte, por la página mía simplemente.
3: Bueno,
1: Así
3: muy
1: que
3: bien.
1: capaz que nos encontramos y nos sentamos a charlar un rato.
3: Dale, sí,
1: Espero que
3: obviamente.
1: no esté frío, espero que no esté frío.
3: Esperemos. Entonces, pero vamos a ver, lo más probable es que nos veamos en San Rafael el próximo fin de
4: El fin
3: semana.
4: de semana.
3: Dale.
1: Bueno, Sebastián, un abrazo grande para ti. Para Fernando por ahí, para Ricardo, obviamente Silva, y para toda la audiencia de la San Fernando. Y nos estamos recordando el lunes con todo lo que suceda,
3: Muy
1: que
3: bien.
1: es mucho. Y para el otro fin de semana va a haber más todavía porque arranca la B.
3: Así que vamos a tener de
4: Bien
3: todos.
4: ahí, bien, bien,
3: Vamos a
4: bien.
3: tener de
4: Vamos a
3: todo.
4: tener de todo con botica.
1: Sí, y este fin de semana, como les dije, arranca mañana, domingo y domingo y miércoles, formativa. Ya mañana arranca formativa.
3: Muy bien, vamos arriba. Un gusto,
1: Gustavo. Vamos arriba, buen descanso,
3: cuídense. Igualmente para usted, nos vemos.
0: Muy bien. Era nuestro compañero Gustavo Chocho, con sus crónicas como siempre, pero hoy capaz que un poquito más especial por el contexto que se da en
3: exactamente.
0: No sé si polémica llamarlo, ¿no?
3: No, ya está, bueno. Está todo solucionado ya.
0: No, sí, sí.
3: Esto está para tomar una grapa miel y sentarse tranquilo. Lado, ¿no? Esto está para tomar una grapa miel y sentarse tranquilo.
0: Usted quiere una grapa miel a toda costa. Bueno, señoras y señores, yo me despido.
3: Vienen los otros ahora. Viene la joda ahora. Viene la joda ahora.
0: Viene la gente de Danza con Lobo hasta las
3: 0 horas.
0: Hasta las 0 horas para acompañarlos a ustedes aquí en FM San Fernando. Nosotros volveremos el próximo lunes a las 10:30 para seguir haciendo La Voz del Deporte de Radio. Buenas noches y muchas gracias por la atención dispensada.
3: Nos vemos.